0: Dios te salve María, llena eres de gracia, el Señor es contigo. Bendita eres entre todas las mujeres y bendito es el fruto de tu vientre Jesús. Santa María, Madre de Dios, ruega por nosotros los pecadores, ahora y en la hora de nuestra muerte. Amén.
1: Dios te salve María, llena eres de gracia, el Señor es contigo. Bendita eres entre todas las mujeres y bendito es el fruto de tu vientre Jesús. Santa María, Madre de Dios, ruega por nosotros los pecadores y ahora en la hora de nuestra muerte. Amén.
2: Dios te salve María, llena eres de gracia, el Señor es contigo. Bendita eres entre todas las mujeres y bendito es el fruto de tu vientre, Jesús. Santa María, Madre de Dios, ruega por nosotros los pecadores, ahora y en la hora de nuestra muerte. Amén.
3: Gloria al Padre, y al Hijo, y al Espíritu Santo, como era en el principio, ahora y siempre, por los siglos de los siglos. Amén. Oh Jesús mío, perdona nuestros pecados, líbranos del fuego del infierno. Lleva al cielo a todas las almas y socorre especialmente a las más necesitadas de tu divina misericordia. Amén.

0: Padre Jesús. Santa María, Madre de Dios, ruega por nosotros los pecadores, ahora y en la hora de nuestra muerte. Amén.
1: Dios te salve María, llena eres de gracia, el Señor es contigo. Bendita eres entre todas las mujeres y bendito es el fruto de tu vientre Jesús. Santa María, Madre de Dios, ruega por nosotros los pecadores, ahora y en la hora de nuestra muerte. Amén.
2: Dios te salve María, llena eres de gracia, el Señor es contigo. Bendita eres entre todas las mujeres y bendito es el fruto de tu vientre Jesús. Santa María, Madre de Dios, ruega por nosotros pecadores, ahora y en la hora de nuestra muerte. Amén.
3: Dios te salve María, llena eres de gracia, el Señor es contigo. Bendita eres entre todas las mujeres y bendito es el fruto de tu vientre Jesús. Santa María, Madre de Dios, ruega por nosotros los pecadores, ahora y en la hora de nuestra muerte. Amén.
4: Gloria al Padre, y al Hijo, y al Espíritu Santo, como era en el principio, ahora y siempre, por los siglos de los siglos. Amén. Oh Jesús mío, perdona nuestros pecados, líbranos del fuego del infierno, lleva al cielo a todas las almas y socorre especialmente a las más necesitadas de tu divina misericordia. Amén. María, Madre de Gracia, Dulce Madre de Misericordia, en la vida y en la muerte, ampáranos, Gran Señora. Sagrado Corazón de Jesús, en vos confío. Tercer misterio, el anuncio del reino de Dios invitando a la conversión. Padre nuestro, que estás en el cielo, santificado sea tu nombre. Venga a nosotros tu reino, hágase tu voluntad en la tierra como en el cielo. Danos hoy nuestro pan de cada día, perdona nuestras ofensas, como también nosotros perdonamos a los que nos ofenden. No nos dejes caer en tentación y líbranos del mal. Amén.
5: Dios te salve María, llena eres de gracia, el Señor es contigo. Bendita eres entre todas las mujeres y bendito es el fruto de tu vientre Jesús. Santa María, Madre de Dios, ruega por nosotros pecadores, ahora y en la hora de nuestra muerte. Amén.
3: Dios te salve María, llena eres de gracia, el Señor es contigo. Bendita tú eres entre todas las mujeres y bendito es el fruto de tu vientre Jesús. Santa María, Madre de Dios, ruega por nosotros los pecadores, ahora y en la hora de nuestra muerte. Amén.
6: Dios te salve María, llena eres de gracia, el Señor es contigo. Bendita eres entre todas las mujeres y bendito es el fruto de tu vientre Jesús. Santa María, Madre de Dios, ruega por nosotros los pecadores, ahora y en la hora de nuestra muerte. Amén.
7: Dios te salve María, llena eres de gracia, el Señor es contigo. Bendita eres entre todas las mujeres y bendito es el fruto de tu vientre Jesús. Santa María, Madre de Dios, ruega por nosotros pecadores, ahora y en la hora de nuestra muerte. Amén.
8: Dios te salve María, llena eres de gracia, el Señor es contigo. Bendita tú eres entre todas las mujeres y bendito es el fruto de tu vientre Jesús. Santa María, Madre de Dios, ruega por nosotros los pecadores, ahora y en la hora de nuestra muerte. Amén.
9: Dios te salve María, llena eres de gracias, el Señor es contigo. Bendita eres entre todas las mujeres y bendito es el fruto de tu vientre Jesús. Santa María, Madre de Dios, ruega por nosotros los pecadores, ahora y en la hora de nuestra muerte. Amén.
10: Dios te salve María, llena eres de gracia, el Señor es contigo. Bendita eres entre todas las mujeres y bendito es el fruto de tu vientre Jesús. Santa María, Madre de Dios, ruega por nosotros los pecadores, ahora y en la hora de nuestra muerte. Amén.
11: Dios te salve María, llena eres de gracia, el Señor esté contigo. Bendita tú eres entre todas las mujeres y bendito es el fruto de tu vientre Jesús. Santa María, Madre de Dios, ruega por nosotros los pecadores, ahora y en la hora de nuestra muerte. Amén.
7: Dios te salve María, llena eres de gracia, el Señor es contigo. Bendita eres entre todas las mujeres, bendito es el fruto de tu vientre Jesús. Y a Madre de Dios, ruega por nosotros tus pecadores, ahora y en la hora de nuestra muerte. Amén.
3: Dios te salve María, llena eres de gracia, el Señor es contigo. Bendita eres entre todas las mujeres y bendito es el fruto de tu vientre Jesús. Santa María, Madre de Dios, ruega por nosotros los pecadores, ahora y en la hora de nuestra muerte. Amén.
4: Gloria al Padre, y al Hijo, y al Espíritu Santo, como era en el principio, ahora y siempre, por los siglos de los siglos. Amén.

0: Jesús mío, perdona nuestros pecados, líbranos del fuego del infierno, lleva al cielo a todas las almas y socorre especialmente a las más necesitadas de tu divina misericordia. Amén. María, Madre de Gracia, Dulce Madre de Misericordia, en la vida y en la muerte ampáranos, Gran Señora. Sagrado Corazón de Jesús, en vos confío. Cuarto Misterio, la Transfiguración.
1: Padre nuestro que estás en el cielo, santificado sea tu nombre. Venga a nosotros tu reino. Hágase tu voluntad en la tierra como en el cielo. Danos hoy nuestro pan de cada día, perdona nuestras ofensas, como también nosotros perdonamos a los que nos ofenden. No nos dejes caer en la tentación y líbranos del mal. Amén.
2: Dios te salve María, llena eres de gracia. El Señor es contigo, bendita tú eres entre todas las mujeres y bendito es el fruto de tu vientre Jesús. Santa María, Madre de Dios, ruega por nosotros los pecadores, ahora y en la hora de nuestra muerte. Amén.
3: Dios te salve María, llena eres de gracia, el Señor es contigo, bendita eres entre todas las mujeres y bendito es el fruto de tu vientre Jesús. Santa María, Madre de Dios, ruega por nosotros pecadores, ahora y en la hora de nuestra muerte. Amén.
4: Dios te salve María, llena eres de gracia, el Señor es contigo, bendita eres entre todas las mujeres y bendito es el fruto de tu vientre Jesús. Santa María, Madre de Dios, ruega por nosotros pecadores, ahora y en la hora de nuestra muerte. Amén.
5: Dios te salve María, llena eres de gracias, el Señor es contigo. Bendita tú eres entre todas las mujeres y bendito es el fruto de tu vientre Jesús. Santa María, Madre de Dios, ruega por nosotros pecadores, ahora y en la hora de nuestra muerte. Amén.
6: Dios te salve María, llena eres de gracia, el Señor es contigo. Bendita eres entre todas las mujeres y bendito es el fruto de tu vientre Jesús. Santa María, Madre de Dios, ruega por nosotros pecadores, ahora y en la hora de nuestra muerte. Amén.
7: Dios te salve María, llena eres de gracia, el Señor es contigo. Bendita tú eres entre todas las mujeres y bendito es el fruto de tu vientre Jesús. Santa María, Madre de Dios, ruega por nosotros los pecadores, ahora y en la hora de nuestra muerte. Amén.
8: Dios te salve María, llena eres de gracia, el Señor es contigo. Bendita tú eres entre todas las mujeres y bendito es el fruto de tu vientre Jesús. Santa María, Madre de Dios, ruega por nosotros los pecadores, ahora y en la hora de nuestra muerte. Amén.
9: Dios te salve María, llena eres de gracia, el Señor es contigo. Bendita eres entre todas las mujeres y bendito es el fruto de tu vientre Jesús. Santa María, Madre de Dios, ruega por nosotros los pecadores, ahora y en la hora de nuestra muerte. Amén.
10: Dios te salve María, llena eres de gracia, el Señor es contigo. Bendita eres entre todas las mujeres, y bendito es el fruto de tu vientre Jesús. Santa María,

0: nostra morte. Amen.
1: Gloria Patri, et Filio, et Spiritui Sancto, sicut erat in principio, et nunc et semper, et in saecula saeculorum. Amen.
2: Oh Jesús mío, perdona nuestros pecados, líbranos del fuego del infierno, lleva al cielo a todas las almas y socorre especialmente a las más necesitadas de tu divina misericordia. Amén. María, Madre de Gracia, Dulce Madre de Misericordia, en la vida y en la muerte ampáranos, Gran Señora. Sagrado Corazón de Jesús, en vos confío. Quinto Misterio, la institución de la Eucaristía.
3: Pater noster, qui es in celis, santificetur nomen tuum, adveniam regnum tuum, fiat voluntas tua, sicut in cielo et in terra. Panem nostrum quotidianum da nobis hodie, et dimitti nobis de vita nostra, sicut et nos dimittimus debitoribus nostris, et ne nos inducas in tentationem, sed libranos a malo. Amén.
4: Dios te salve María, llena eres de gracia, el Señor es contigo. Bendita eres entre todas las mujeres y bendito es el fruto de tu vientre Jesús. Santa María, Madre de Dios, ruega por nosotros pecadores, ahora y en la hora de nuestra muerte. Amén.
5: Ave María, gracia plena, Dominus tecum, benedicta tu in mulieribus, benedictus fructus ventris tui, Jesús. Santa María, Mater Dei, ora pro nobis peccatoribus, nunca et in hora mortis nostre. Amén.
6: Dios te salve María, llena eres de gracia, el Señor es contigo. Bendita eres entre todas las mujeres y bendito es el fruto de tu vientre Jesús. Santa María, Madre de Dios, ruega por nosotros los pecadores, ahora y en la hora de nuestra muerte. Amén.
7: Dios te salve María, llena eres de gracia, el Señor es contigo. Bendita tú eres entre todas las mujeres, y bendito es el fruto de tu vientre, Jesús. Santa María, Madre de Dios, ruega por nosotros pecadores, ahora y en la hora de la muerte. Amén.
8: Dios te salve María, llena eres de gracia, el Señor es contigo. Bendita tú eres entre todas las mujeres, y bendita en el fruto de tu vientre, Jesús. Santa María, Madre de Dios, ruega por nosotros los pecadores, ahora y en la hora de nuestra muerte. Amén.
9: Ave María, Dios te salve María, llena de gracia, Señor es contigo. Bendita tú eres entre todas las mujeres y bendito es el fruto de tu vientre, Jesús. Santa María, Madre de Dios, ruega por nosotros los pecadores, ahora y en la hora de nuestra muerte. Amén.
10: Dios te salve María, llena de gracias, el Señor es contigo. Bendita eres entre todas las mujeres y bendito fuera el fruto de tu vientre, Jesús. Santa María, Madre de Dios, ruega por nosotros pecadores, ahora y en la hora de nuestra muerte. Amén.
6: Dios te salve María, llena eres de gracias, el Señor es contigo. Bendita tú eres entre todas las mujeres y bendito es el fruto de tu vientre, Jesús. Santa María, Madre de Dios, ruega por nosotros los pecadores, ahora y en la hora de nuestra muerte. Amén.
11: Dios te salve María, llena de gracias, el Señor es contigo. Bendita tú eres entre todas las mujeres y bendito es el fruto de tu vientre, Jesús. Santa María, Madre de Dios, ruega por nosotros los pecadores, ahora y en la hora de nuestra muerte. Amén.
12: Dios te salve María, llena de gracia, el Señor es contigo. Bendita tú eres entre todas las mujeres y bendito es el fruto de tu vientre, Jesús. Santa María, Madre de Dios, ruega por nosotros pecadores, ahora y en la hora de nuestra muerte. Amén.
2: Gloria al Padre, y al Hijo, y al Espíritu Santo, como era en el principio, ahora y siempre, por los siglos de los siglos. Amén. Oh Jesús mío, perdona nuestros pecados, líbranos del fuego del infierno, lleva al cielo a todas las almas y socorre especialmente a las más necesitadas de tu divina misericordia. Amén. María, Madre de Gracia, Dulce Madre de Misericordia, en la vida y en la muerte ampáranos, Gran Señora. Sagrado Corazón de Jesús, en vos confío. Dios te salve, Reina y Madre, Madre de Misericordia, vida, dulzura y esperanza nuestra, Dios te salve. A ti clamamos los desterrados hijos de Eva, a ti suspiramos gimiendo y llorando en este valle de lágrimas. Ea pues, Señora abogada nuestra, vuelve a nosotros esos tus ojos misericordiosos, y después de este destierro, muéstranos a Jesús, fruto bendito de tu vientre. Oh clemente, oh piadosa, oh dulce siempre Virgen María, ruega por nosotros, Santa Madre de Dios, para que seamos dignos de gozar y alcanzar las divinas gracias y promesas de nuestro Señor Jesucristo. Amén. Bajo tu amparo nos acogemos, Santa Madre de Dios. No desprecies las súplicas que te dirigimos en nuestras necesidades. Antes bien, líbranos de todos nuestros peligros. Oh Virgen gloriosa y bendita, ruega por nosotros, Santa Madre de Dios, para que seamos dignos de alcanzar y gozar las divinas gracias de nuestro Señor Jesucristo. Amén.

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2: Así es, comenzamos. ¿Cómo están, banda? Bienvenidos. Bienvenidos al 88.9 de FM en Mérida, Yucatán, y 94.1 en Campeche. Son las 7 de la noche con un minuto y acá su servilleta, comediante, locutor y amigo Alex Marín y Cal, de este lado del micrófono y los controles para servir a usted. Muy bien. Ya comenzando este jueves que parece lunes. Sí, ayer alguien sintió que también era domingo. Yo ayer tuve fiesta infantil y todo, como si fuera domingo, ¿eh? Hagan de cuenta domingo. Y pues, bueno, me costó igual de trabajo que un lunes, pero es jueves. Y entonces comenzamos este jueves 17 de septiembre del 2026 con actitud, ¿verdad? Como si fuera lunes. Ay, me comí una tostada, pero no crean que una tostada así lujosa de atún, no. O sea, antes de salir de mi casa, partí una tostada a la mitad y me la comí y me cayó mal. Un día eres joven y al otro día te cae mal una tostada. Así. Ni siquiera, no, es que una tostada de abulón, una tostada de atún. No, una tostada, una simple tostada. Está muy cañón porque ya llega una edad en la que cualquier cosa te puede matar, ¿no? Sí, ¿a cuántos no les ha pasado, chavorrucos? Que de repente ya casi se ahogan con su propia saliva, ¿no? O sea, estás así muy tranquilo y de repente... Entonces, ¿qué onda? ¿Qué te pasó? Nada, casi me ahogo con mis propios fluidos. Como un cadáver caminante, como un zombie. Ay, en fin, tantas cosas que comentar. Tantas cosas. ¿Qué hicieron en el grito? ¿Comieron su pozole? ¿Comieron sus tostadas, pero con pozole, no? ¿Qué hicieron? ¿Cocinaron? ¿Invitaron amigos? ¿Hicieron karaoke? ¿Cantaron Juan Gabriel, Alejandro Fernández, Carin León? No, Carin León, porque no, porque se tarda en empezar la canción, ¿no? Ya sería el colmo que pongas una canción de Carin León y se tarde en arrancar en Spotify. ¿Qué hicieron? ¿Se desvelaron? Yo les digo, la neta, ni vi el grito. Ni lo vi, o sea... Porque bueno, nos juntamos ahí los amigos de la escuela, de los niños, para que dieran su grito. Ahí aventamos a un niño de las escaleras, ahí, a ver, ahí va Juan Scuti, órale, vámonos. Estábamos pasados de copas, la verdad, o sea, ni modo. Pero ahí había un papá que lo cachó sin problema, mira. De repente nada más vimos volar una bandera y yo, ay, mira, qué chistoso, órale. No, aquí lo cachamos. Para que vean, o sea, ese es un 16 de septiembre de a de veras, nada de... Aquí no nos andamos con... Se hizo el festejo como se debe de hacer. ¡Que viva, que viva! Que además, fíjense que a la vuelta de la casa de nosotros, porque no es de ustedes, hay una primaria que se llama la Escuela Primaria... Juan Crisóstomo Cano y Cano, que seguramente algunos de mi generación...

0: pseudo semi-pseudónima de Celia Lora. ¿Quieres decir que no estás aquí mandando un mensaje porque escuchas La Buena Vida? ¿Estás ahí solamente porque no te dieron tus pases? Que ¿cómo te atreves? ¿Cómo te atreves a venir a mandar un mensaje cuando no eres seguidora de La Buena Vida? No eres bienvenida aquí, fíjate. ¿Eh? Nah. Como si llegas a la Soriana y dices, oiga, aquí es el Julio Regala. Ah, sí, es el Julio Regalado en Soriana, ¿va? Es como si llegas al Sam's Club y dices, aquí es el Julio Regalado. Te dicen, no, no, aquí no es el Julio Regalado. Vaya vaya al horario anterior. Qué vergüenza. Te debería dar vergüenza, Celina Loria. No, no es cierto. Igual gracias por escribir a La Buena Vida. No sé qué hacer para conseguir tus pases de cine, pero si te comprometes a escuchar La Buena Vida todos los días a las 7 de la noche, yo te consigo unos pases dobles para la película que quieras. ¿Cómo ves? Y aquí me escribe alguien más, dice, ¡funeral reggae! En honor a los niños héroes, dice Alex Cobb Sosa. Funeral reggae. No la conozco. ¿De quién es esa de funeral reggae? Dice. Ay, no, no, no, no. Alex hizo lo mismo en Zacatecas. Él ya llega a reprender entre canciones. No es la primera vez que se queja entre cada canción. Y ahora sí se reveló el público. Pozole día, tarde y noche. Sí, vamos a tener que hablar de. Tenemos que hablar de Alex Syntek. Dios mío.
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0: Pero miren, un 17 de septiembre de 1991 salía a la venta este disco de Guns N' Roses. 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Ahí Axl Rose. Cobrando a Paul McCartney and the Wings.

0: clásico de Paul McCartney and the Wings, pero en la versión de Guns N' Roses.
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0: Del álbum que hoy cumple, a ver, fue en el 91, 2001, 2011, 2021, 25 años. El Use Your Illusion 1. Creo que después, ¿no? Se tardó después en sacar el Use Your Illusion 2. Ay, a ver, tenemos comunicaciones al 99-92-80-86-88. A ver qué dice la banda, a ver.
2: Hola Alex, te digo cómo celebré el Día de México, grabando un TikTok con mis amigas. Y era

0: en televisión gringa, nadie sabía. Imagínate, metieron una bomba de de pólvora ahí en el bombo y en televisión nacional explotó el escenario. Qué detalle. Y ustedes se quejan de Alex Syntek. Nunca vi a ninguna banda mexicana poner dinamita en el bombo de su batería y explotarla en vivo en televisión nacional. Eso es brote psicótico y no payasadas. Y además está de moda eso del brote psicótico. Ahora que lo veo, pues era cualquier mal día de mi mamá eso. Para mí eso era cada mes, cada semana. En fin, bueno, tenemos corte, ahorita venimos.
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Son las 7 de la noche con 23 minutos aquí en Telesur Radio. 88.9 de FM en Mérida, Yucatán y 94.1 en Campeche. El día que no me alcance el aire ya me dicen, oye Alex, ya estás ruqueando un poquito. Tenemos comunicaciones al 99-92-80-86-88. Aquí dice, hola Alex, gracias por hacer agradable el camino a mi casa porque no es de ustedes. ¡Exacto! Es lo que yo digo. Esa amabilidad de en la casa de ustedes. Ya. Ya bastante difícil está conseguir casa propia en estos días. Como, ah, no, su casa, claro. Ahí tienes tu casa. No, no es tu casa, es mi casa. Eres bienvenido, pero es mía. Muy bien, excelente. Qué bueno que te la pasas bien. Saludos, Alex. Dice, Alex Intec lo contrataron para hacer stand-up sobre él mismo. Una buena rola de Alex Intec, según yo, y no tan conocida, es Sin Motor. Va. Se le considera. A ver, pero miren. A mí sí me gusta la música de Alex Intec. Yo sí considero. Y miren que no soy cualquier ignorante musical, ¿no? O sea, tengo mi culturita, tengo mi platiquita de música.

0: sí le sé. Y sí considero que Alex Intec es un gran músico, la neta.
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0: Por ejemplo, este disco de Bienvenido a la Vida es un discazo, pero justamente fue el que menos vendió. Le fue mal a este disco. Miren, no es por nada, pero hay un chorro de bandas en estos días buscando ese sonido que este güey hacía en los 90, 2000. Es más, la voy a dejar completa y vamos a poner más de Alex Intec. Y ahorita lo rosteamos, ¿no? O sea, claro, por supuesto. Miren, del álbum Bienvenido a la Vida del 2002, a mí me parece un temazo. Además, ¿saben quién está en el bajo? Sabo Romo de Caifanes. Está en La Buena Vida en Telesur Radio.

0: Ahí está, del álbum Bienvenido a la Vida, esta canción que se llama Bienvenido a la Vida, del brotado del fin de semana, bueno, de este mini fin de semana, ¿no?
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0: Ay, perdón. Bueno, ahí está. Y a ver, tenemos notas de voz referentes a nuestra defensa de Alex Syntek.
2: No sé si te tocó a ti, pero en ese disco, Bienvenido a la Vida, el Alex Syntek se rifó desarrollando un videojuego. Bueno, no lo desarrolló él, sino que pagó para que el videojuego saliera en dos disquetes así de floppy. Junto con el álbum Bienvenido a la Vida, era así como un videojuego de texto donde como que avanzabas por la historia de México desde la fundación con los aztecas hasta que llegabas a los tiempos modernos. Estaba cotorro y pues ya parece que es Lost Media, pero un detalle interesante de ese disco que traía ese plus, estaba chido.
0: Bueno, ahí está, ya ven. Ay, qué difícil. Qué difícil hablar de este tema porque, híjole, pues sí, tiene mucha arista de comedia, la verdad. Y lo entiendo, ¿eh? De verdad que yo entiendo a este güey. Perdón, niños, a este chavo. Lo entiendo porque uno... A ver, vamos a empezar por algo. Los mexicanos tenemos bien mal gusto, la verdad. Me incluyo, o sea... El público mexicano tiende a buscar la fórmula y lo seguro y lo que ya está. Le propones algo nuevo y... Nah, eso no, güey. No, tócate las de Juan Gabriel, güey. Tócate las de Vicente Fernández, las que ya no sabemos. En una que nos sepamos todos. Así somos, así no se hagan. Por eso bandas como Matute y bandas que hacen covers, pues ahorita la están rompiendo, la casetera, esas cosas que tienen su público y qué bueno que lo hagan, pero siento que pertenecen a otro contexto que no la propuesta recurrente musical que debería valer en una potencia mundial como es México, en el sentido cultural para el habla hispana. O sea, en Argentina, por ejemplo, y no, tampoco quiero sacar las millas, tampoco es como que viva en Argentina y México, pero sé que el mercado de música argentina no para de generar cosas nuevas y por eso tuvimos cosas como Soda Stereo, ¿no? Como Enanitos Verdes, que después siguieron así, o sea, los argentinos siguieron haciendo buena música, pero nosotros ya no conocimos más porque aquí quieren una que todos nos sepamos. Ah, no pongas esa nueva, güey. Ya una que no sepamos. Entonces, eso es lo que pasa. O sea, un público como, no sé, el público británico. Porque los gringos son igual, ¿eh? Los gringos también siguen en su country y en sus cosas. Pero los británicos se han caracterizado. La gente dice, no, es que las mejores bandas son las británicas. No. El público británico exige cosas nuevas, interesantes y propuestas que suenen diferente y están en la búsqueda de eso. En México no queremos eso. Queremos seguir en lo que nos gustó hace 20 años y ya, y dejas de buscar cosas nuevas. Hay un chorro de chavitos nuevos haciendo cosas interesantes en Mérida y no mucha gente les hace caso. Esa es la realidad. Ahora, un señor de más de 50 años, como el señor Alejandro Escajadillo, ya debería haber superado eso, ya, o sea, ya sabes dónde vives. Y tratar de... Eso sí ya es una cosa personal. No, no es fácil. Y por eso no me atrevo a juzgarlo, porque me imagino que debe ser un proceso muy difícil. Que pues... Ves a Bad Bunny en el Super Bowl y dices, chale, güey. Y sí, ¿no? Yo le doy la razón, es un güey que ha dedicado a tratar de proponer, a hacer cosas nuevas. Yo creo que tiene más de rocker que muchos de muchos posers que se sienten rockers. Y Alex Syntek le ha macheteado desde chavito, desde con Kenny Los Eléctricos, tocando con músicos de gran nivel, y nada más lo han tirado de loco. Y pues él también, para que se lo toma Dice, podría ser un mensaje aquí. Podría ser buena oportunidad para que reproduzcas algo de un chavo talentoso de Mérida. Uy, claro, por supuesto. Por eso estamos poniendo a Alex Intec. Es un chavo talentoso de Mérida. Pero sí, vamos a poner algo. Ah, es más, a mí no me pueden juzgar porque aquí en este espacio he puesto un chorro de bandas locales. He puesto a Mean Green, he puesto a Mr. Bliss, he puesto a Val Osu, he puesto a Valeria Jasso, he puesto a muchos chavitos que están haciendo cosas muy chidas aquí en Mérida. Aquí los he programado y en los otros programas que tengo oportunidad en otras estaciones, los pongo. Y entonces eso es lo que pasa, ¿no? Que pues sí, se debe sentir mucha frustración, pero regañar al público nunca ha sido buena idea y se los digo por experiencia. A mí me ha pasado. A mí me ha pasado que de repente, pues todos tenemos un mal show, una mala noche donde no está jalando el público. Y es una muy mala idea ponerte a reclamarle al público por lo que sea. Y otra cosa, creo que cuando un artista está en desgracia, ni sus más aguerridos fans van a salir a defenderlos, es la realidad. O sea, cuando tú ves ahí cuando los fans de Britney Spears la vieron raparse, nadie de ellos dijo, ah, yo te ayudo, Britney, no, hombre. Simplemente voltean a ver al artista de moda y ya. Porque el público no es una persona. El público no actúa como una persona. El público no actúa como un amigo tuyo. El público no actúa como tu grupo de amigos. El público es una masa, un ente, un monstruo que se comporta muy diferente a tus personas cercanas. El público no es un humano. Y es una verdad muy difícil de aceptar. El público es como una bestia que puede ser muy amorosa, o de la nada te puede tirar de mordiscos y te come, la verdad. Según la crónica de un amigo que estuvo ahí, saludos al muerto, el comediante Aníbal el Muerto. Todo iba muy bien, pero me empezó a abrir la bocota. Esa es la cosa. Porque estoy seguro que un show de Alex Intec, creo que lo he visto un par de veces en vivo y es un gran músico y toca en vivo y el show está bien armado. Si se hubiera concretado a tocar y a no pelar sus demonios, yo creo que hubiera estado mejor. Pero nuevamente, ¿quién es uno para juzgar a nadie en esa situación?
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0: Vamos a poner otra del Alex Intec porque es la manera de apapacharlo, mira, no todo está perdido, amigo. Pero sí la... Sí, sí estuvo mal. Y ahorita regresando al corte, vamos a poner bandas yucatecas, ya que me están diciendo. Por supuesto que lo vamos a hacer. Este es del álbum Lugar Secreto 2000.

nombres y los arreglos de voces, los layers. Aquí homenajeando a Peter Gabriel con percusiones africanas.

0: pidas peras al olmo, Alex Intec. Estamos en México, ni modo. ...7:41... Tenemos corte, ahorita venimos.
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0: Son las 7 de la noche con 43 minutos. Bueno, ya pasamos por el tema de Alex Intec. Sí, muy

0: Ay, en fin. Oigan, mañana tenemos show en La Julia y en Altozano, banda. Mañana va a haber show de stand-up ahí en el restaurante de La Julia, en el restaurante de Altozano en La Julia. Si viven por acá por el norte, les queda súper chido. Empezamos a las 8 de la noche. Saliendo de aquí, corro a La Julia para dar el show. Para pasar un buen rato. Ahí pueden cenar, delicioso. La cocina de Dani es increíble. Se echan unas chevas, cotorreamos. Me echo unas cancioncitas en el piano. Los voy a regañar como Alex Intec para que vivan la experiencia. Los voy a regañar. Vamos a hacer el show, va a ser un performance tributo a Alex Intec. De eso se va a tratar la comedia de mañana. Bienvenidos al tributo de Alex Intec. ¿Qué? No, ¿por qué les gusta el Bad Bunny, eh? Si me ves a los ojos, no canto. Nah, hombre, vamos a hablar de muchos temas. 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Cáigale, se pone de gran sabor. Ahí nos tomamos la foto, nos echamos las chevas, echamos las bromas y cotorreamos que si del grito, que si del Alex Intec, que si de lo que usted quiera. Es más, vamos a hacer un show de tema libre. Usted me pone el tema y yo le hago comedia. ¿Cómo ve? Eso. Se pone interesante y se pone padre porque es un show, la verdad, muy íntimo. En un lugar precioso. Si no conoce usted el restaurante de Altozano, se está perdiendo de una gozada. Pero bueno, ahí estamos mañana a partir de las 8 de la noche. De 8 a 10 se pone buenazo el show de stand-up comedy. Y espero verlos por ahí, me dará muchísimo gusto. Ahí me llevo mi piano, me echo unos covers, cotorreamos, echamos unas risas, unas bromas y se pone buenísimo. Bueno, vamos a poner musiquita. Vamos a poner musiquita. Hablando de talento local, que me decían. Dice, no digo que no lo hagas de poner talento local. Dice, digo que podría ser buena oportunidad por la plática de hacerlo. Sí, por supuesto. Por supuesto. Y vamos a poner a este muchacho, que creo que en Instagram, déjenme verificarlo, se llama El Flaco que Canta. Es este Tiago Pinzón. Voy, porque estoy aquí. El Flaco que Canta. Ahí está. Ah, no, lo confundí, perdón. Ese es otro. Pero también es yucateco y también lo hace muy bien. Ah, no, sí es él. A ver, espérenme, déjenme verificarlo para no darles mal el dato. Se llama Tiago Pinzón. Sí, el flaco que canta en Instagram, justamente. Y yo lo conocí por los hermanitos Valdés, así les digo, los hermanitos Valdés. Mateo y Rodrigo Valdés, que son productores, son estos chavitos que dijeron, no, yo no ¿qué marketing, ni qué administración, de no, ingeniería, no, qué contabilidad, no, yo me voy a dedicar a producir música. Y los dos son grandes músicos, grandes productores, cada uno tiene su proyecto y además tienen Mean Green, que es una banda de aquí de Yucatán. Y bueno, pues esto lo produjo Rodrigo Valdés y la canción se llama ¿Quién da más? De aquí, de Yucatán para el mundo.
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0: A ver qué les parece.

0: Entrando ya en el mood de jueves, ¿no? Ahí está Tiago Pinzón con esto que se llama ¿Quién da más? Con Benny Marín e Igor. Que además hace cositas más baladeras y más pop, pero esta es una muy buena propuesta con su beatcito, su sampleo. Buenas voces ahí, ¿eh? Bien, bien.
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0: 7:53 y en todo esto de Talento Meridiano. Oye, tu tema de fondo me recuerda The Love Boat. ¿Es o solo se parece? No, solo se parece, pero muy bien. Qué buen oído, ¿eh? Sí. Bueno, no este, ¿no? Sino seguramente te refieres a este. Es como justamente The Love Boat. Porque mira, el The Love Boat era este.
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0: Que era más como Barry Manilow, ¿no? Esto. El crucero del amor. Oye, ¿sabes qué? A sugerencia tuya, lo vamos a incluir en el pool de fondos. Exciting and es que tiene voz, tiene voz. Come aboard. We're expecting you and love. ¿Ustedes nunca vieron El Crucero del Amor? Era un programazo. Era de estos programas setenteros medio unitarios que no tenían una secuencia, era como... Como vivir en un infierno donde todos los días es igual, pero con diferentes historias, ¿no? Es un poco como la Isla de la Fantasía, que me encantaba. ¿Se acuerdan de la Isla de la Fantasía?

0: voz de Barry White, ¿no? Que decía Barry White que cuando era adolescente, nada más un día despertó, le cambió la voz de un día para otro. Y de un día para otro despertó con esa voz. ¡Qué susto, ¿no? Sí, mijito, Barry, ya levántate, vamos a la escuela.
1: Ya voy, mamá.
0: ¡Ay, hijo de la...! Pero no es mala idea.
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0: Para cerrar esta emisión, algo de Barry White, ¿no? Ya que estamos ahí haciendo la referencia. Qué ecléctico estuvo este programa, ¿no? De poner The Who, Guns N' Roses, Alex Sintek, Tiago Pinzón y Barry White. Pocos señores con tanto caché, ¿no? Con Barry, como Barry White. Vámonos, Barry, para estos últimos dos minutos, venga. Algunos les da tiempo justo para un... Venga, Barry, dámelo. Oh, yeah. Me encanta Mérida. Oh, baby. Ahí en la casa gemela, Barry White.

hasta te seduce Andy López Beltrán en Batita, en Tokio. Uf. ¿Qué onda? ¿Quieres ser de las chicas de la 4T o qué onda? No, José Ramón. Te queda más a José Ramón. ¿Qué onda? Soy tu junior de la 4T. Pásale a mi jacuzzi. ¿Te gusta mi piscina? Es larga. Y no es lo más largo que tengo, nena. Mi papá es el expresidente, uf. Sale José Ramón aquí en el hotel este, el Mayacoba, no sé cuál es, en Batita, uf.

0: con esta te seduce José Ramón López Beltrán. Dice, jaja, esta tarde ya me desbloqueaste esos recuerdos de primaria. Exacto, de eso se trata. Bueno, gracias por acompañarnos en La Buena Vida. Yo soy Alex Marín y Cali, nos escuchamos mañana aquí en Telesur a las 7 de la noche. Bye, pásenla bien.
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0: Estamos de vuelta aquí en el tercer tiempo de Los Sinvergüenzas. Antes de continuar con el análisis de lo que nos dejó el Real Madrid.
1: No.
0: Y recordar que pueden seguirnos en nuestras redes sociales como Los Sinvergüenzas y ver el programa completo en los canales oficiales de Telesur Yucatán. A invitados, mi querido Walter, más adelante en el programa vamos a hablar de un eventazo que viene aquí a Mérida, Yucatán.
1: Pero
0: un evento histórico, un evento pambolero, un evento para los aficionados y conocedores de la mejor liga del mundo, la Liga MX. Así que,
1: Fulvito,
0: más adelante no se pierdan esta entrevista con dos invitados de lujo, pero antes, no te vas a salvar, Walter.
1: No.
0: Hay que hablar del Real Madrid. 2-3 con el Elche. Ahí.
1: Yo voy a decir algo.
0: Ahí.
1: Yo voy a decir algo. Dos cosas. Uno, se ganó. Suficiente. Suficiente.
0: ¿Qué somos? Resultadistas.
1: Exactamente, carajo. Que no se nos olvide que
2: tres
1: somos aquí.
2: Tres puntazos.
1: Y dos, güey, del otro lado estaba Anselmi, cabrón.
0: Literal.
1: O sea, sí está cabrón Anselmi. Es que recordamos que el Barcelona le metió 5 a este Elche, güey.
0: Sí.
1: 5-0, güey.
0: 5-0. Pero mira, dio una asistencia a Diomandé.
1: Ah, wow. Bien. Aparte, bien. Me mamó porque dije, me encantó que la primera gran stat que va a aparecer en de Diomandé es que antes de eso le sacaron amarilla.
0: Sí.
1: O sea, ese fue su primer checkpoint. Le sacaron amarilla. No, la neta, ¿a quién culpo de este partido de mierda? ¿A Vini?
0: Sí.
1: Vini está, güey.
0: Ya está para mandarlo al banquillo.
1: La neta, fue lo que dije en mi video.
2: Banquillos, partidos.
1: Lo dije en mi video. Si este partido te lo hace Rodrigo Goes, el mismísimo Arda Güler.
2: Lo mandas a la banca.
1: Yo mandé a quien tú me quieras decir, José mandas, Rodríguez, güey.
2: Lo mandas a la banca.
1: Siguiente partido contra el Atlético de Madrid, no hay una manera, güey, que huela la titularidad, güey. Sí. No hay una manera. Pero es Vini, güey. Entonces, a mí se me encabrona saber hasta qué momento vamos a aguantar a Vini.
2: A Vini.
1: O sea, realmente, hasta qué momento, o hasta qué momento despierta.
0: Cuando pierde un partido.
1: Me salió un tuit que, por lo de la operación que se hizo, ese tipo de operaciones da rigidez en la nuca y eso perjudica mucho el movimiento y todo el desmadre. Güey, me salieron, y no es mamá, me salieron videos de Vini como antes como que cuando encaraba y ahorita cómo encara y sí se ve más...
0: Más rígido.
1: Tronco, baja más rígido, güey, por así decirlo. Me maltripié durísimo, dije, qué hueva, cabrón. Le están quitando los poderes, güey. No, bueno, más bien, él solito se quitó los poderes, güey. Sí. Qué chingado, güey.
0: Se nerfeó.
1: No, y jugó mal el Madrid, güey. Está preocupante.
2: Otra vez, comen de la mano de dos jugadores, güey.
1: De Carlitos.
2: De Jude Bellingham y de Mbappé.
1: Y de Carlitos.
2: Bueno, wey, Carlitos está, que cierra bien la pinza, güey, ¿no?
1: Está
2: Carlitos
1: es el que tipo. Casi la mama, güey.
2: Le pegó muy mal, güey. Le pegó muy lento, güey.
1: Te voy a decir algo. Cuando vi la jugada, te lo juro que dije, le va a pegar a Mbappé. Dije, le va a pegar, güey.
2: No, yo cuando...
1: Dije, me voy. Dije, voy a maltripearme durísimo no, si le pega, güey.
2: No, cuando alzó la cabeza, dije, ya, la va a soltar. O sea, pero porque alzó la cabeza para dar el pase.
1: O sea,
2: pero...
1: yo tuve miedo, güey. Porque dije, o sea, ¿tú verías incapaz a Mbappé de tirar ahí?
2: Claro que no, yo wey. Sí lo veo incapaz.
1: ¿Pero incapaz? No. ¿Tú lo ves incapaz?
0: No.
1: Otro Mbappé hubiera tirado.
2: Yo confío en Kiki, güey.
1: Si hubieran ido partido? Ganando, si estuvieran ganando 3-0, te prometo que le pega, güey.
2: Sí, no, le pega.
1: Y si no hubiera metido gol, güey, huevos, güey, le pega, güey.
0: Igual.
1: Hijo de su madre. Pero sí, mal el Madrid.
2: No, mal segundo tiempo, un Elche que termina apretando.
1: Pero es otra vez el segundo tiempo. El primer tiempo del Madrid, que siempre son muy buenos, y el segundo tiempo como que y se les olvida jugar.
2: Es justo, wey, el análisis que hace Mourinho.
1: Justo, sí.
2: Muy justo. El Elche aprieta, consigue el premio. Y a raíz de que el Elche empata, Mourinho también ajusta el banquillo.
1: Mal. Lo ajusta mal, güey. Porque no entiendo por qué Arda Güler... O sea, es incapaz de terminar 90 minutos, güey. Te lo juro, no entiendo. O sea, esa más es superior a mí, güey. Sin temor a equivocarme, creo que es el mejor futbolista actualmente en Madrid, junto a Bellingham y junto a...
2: Mbappé.
1: No, Courtois.
2: Mbappé.
1: Y hasta Konaté. Sin mamar.
2: Konaté, Herma.
1: Konaté muy bien, güey.
2: Mi otaku, güey.
1: Konaté muy bien. ¿Es otaku o Konaté?
2: Sí.
1: Ah, no sabía.
2: Súper otaku.
1: Entonces, mal Madrid. Este domingo es la primera verdadera prueba. Atlético de Madrid en el Wanda, cabrón.
2: ¿Dónde lo vamos a ver?
1: En ningún lado.
2: En la casa de los sinvergüenzas.
1: En mi casa.
0: 8 de la mañana.
2: Listo.
1: No, casa de Juan Carlos Oramas.
2: Casa de Juan Carlos Oramas.
1: No pasó.
0: Domingo, 8 de la mañana, Atlético de Madrid contra Real Madrid. No, wey, y horror, el Barcelona a la 1 de la tarde, el sábado,
1: ¿contra?
0: 19. Contra el Sevilla en el Sánchez Pizjuán.
2: Bueno, ahora
1: ese
2: bien.
1: Ese está bueno,
2: En otros resultados, el Arsenal también gana, 4-1, con doblete de Max Domi.
1: El zapatazo de Szoboszlai.
0: Una locura. Igual eliminaron a Raúl Jiménez de la Carabao.
1: Sí, claro.
0: Salió lesionado igual de
1: hecho. Sí, salió. El Everton, ¿no? Creo que le pegó.
0: Sí, al Wolverhampton.
1: Bueno,
2: mal día.
0: Ni modo.
2: ¿Y el West Ham de Edson Álvarez? ¿Algo sabemos? Nada.
1: ¿El West Ham de quién?
0: Vamos a analizar también qué se viene en la mejor liga del mundo, porque obviamente mañana hay viernes botanero. Puebla contra Atlante a las 7 de la noche. Juárez contra
1: Tigres. Puebla, Atlante. Sí. Viernes.
0: Sí. Fútbol. Fútbol.
2: No, no voy ni a opinar, güey.
0: Juárez, Tigres a las 9.
1: ¿También viernes?
0: Viernes.
1: ¡Buah!
0: Y el sábado, ¿cómo te cae? Está dividido tu corazón, porque juega Atlas contra Pumas. Sábado a las 5.
2: Yo me quedé ciscado con el Puebla Atlante.
1: Yo prefiero la eutanasia.
2: No puedo hablar de algo más que es el Puebla Atlante.
1: Yo prefiero la eutanasia en ese Atlas Pumas, seguro. Sí.
0: Y América. Wey,
2: Atlas Pumas no está tan mal.
1: Ah, wey. América Chivas, es el clásico Chivas, nacional, este sabadrinky.
0: Sábado a las 9 de la noche. Y el domingo realmente no hay ningún partido así tan interesante. Pachuca Tijuana y Querétaro León.
1: Pachuca Tijuana está prometedor.
2: Y Querétaro León no suena nada mal.
0: Monterrey Cruz Azul, sábado a las 7 de la noche.
1: Ah, ese pinta.
0: Monterrey Cruz Azul.
2: La jornada de partidos del sábado está bastante bien.
1: Pinta para que se venera a Monterrey.
0: Monterrey Cruz Azul a las 7 y a las 9 América Guadalajara.
1: Clásico nacional.
0: Bien.
1: ¿Se lo lleva tu ave?
2: Se juega en el liderato, ¿eh? ¿Dónde juegan?
0: En el Azteca,
1: ¿no?
0: El partido que estaban vendiendo a 80 mil pesos.
2: Mira, yo te voy a decir
1: más
2: algo.
1: Más como si fuera partido de mundial, ¿no? Sí.
2: Mira, yo te voy a decir algo y es... En América llega sin pegar a Chivas 2 años. Uh-huh. Unas Chivas que vienen en un momento futbolístico bastante...
1: ¿Sí?
0: Está
1: sí.
0: Ahí, Toluca, Guadalajara, sí. América. 19, 17, 16.
2: Se juega el liderato. Yo pienso que si hay un partido en el cual el América puede ganar la Chivas...
1: ¿Es este?
2: Es este. Yo que veo, para mí, siendo optimista y siendo objetivo, ¿no? Un empate igual es más que suficiente.
1: En 2025 le ganan 4-0, ¿eh? En la CONCACAF.
2: En Liga me refiero.
1: Ah, ok, en Liga, Liga.
2: Llevamos 2 años sin olerle las patas en la Liga.
1: Sí. ¿Tu último triunfo?
2: A las Birrias y es un equipo muy complicado. El Azteca igual se va a pintar de rojiblanco. Sí, Chivas es un equipo gigante y también hay que tener el respeto, ¿no? No miedo nunca, pero pienso que si en un partido en particular podría ganar América, debería de ser este. Creo que Brian viene en un muy buen momento, Henry viene en buen momento. Me parece que ya regresa Zendejas, de cualquier manera... Oscar Pérez está haciendo un buen trabajo, Ramón Juárez está seguro abajo, Israel Reyes viene en un buen momento. La portería, pues ya, pues otro día lo platicamos. Pero, pues no sé, o sea, yo pensaría que puede hacer el América. O sea, puede hacerlo.
1: Sí, sí. De que puede, puede.
0: ¿Jugará el español, Carlos Álvarez?
1: No creo. En este partido meter... Bueno, a ver, es un cabrón que ha jugado Primera División Española. No es como sí. Que se va a espantar jugando un clásico nacional en la Liga MX, sí. Pero...
0: Sí, pero tampoco es exhibirlo el chiste.
1: Sí, no, yo creo que hasta los niños de la América no creo que digan es el momento ahorita. Mira, siguiente jornada, algo
2: yo
1: más
2: sí
1: tranquilo.
2: Lo a jugar.
1: Yo creo que te podría aportar
2: bienvenido a casa.
1: Yo creo que te podría aportar
2: ¿cómo
1: mucho?
2: ¿Cómo te caería que este el españolete, minuto 85,
1: gol.
2: Te empine un...
1: Zapatazo
2: de 35 metros.
1: A la, toda la escuadra.
2: Directo a la
1: ¿no?
2: escuadra, brother.
1: ¿Qué pedo con Brian? Está muy cabrón, Brian.
2: Sí, está muy cabrón.
0: La verdad que sí.
1: Está muy cabrón.
0: A ver qué pasa HH? Con el América contra Guadalajara. ¿Pronóstico para el partido?
1: ¿De Chivas contra el AVE? Yo me voy a aventar, soy conservador, me voy a aventar 1-1. Yo creo que termina
2: el empate. Yo veo pocos goles.
1: Normalmente son de pocos goles. Los clásicos son un poquito más aguerridos. Yo 1-1.
2: Yo veo un 2-1 para
1: favor,
2: América.
1: ¿Favor AVE? ¿Tú?
0: Yo creo que van a empatar. Un buen partido con...
1: Ójate, un 2-2. O sea, sí. Tú dices que va a estar.
0: Va a ser bueno.
1: ¿Que va a estar movidón?
0: Sí, sí, sí.
1: Yo no sé, güey. No, eso no más.
0: Y recordar que la otra semana hay fecha FIFA.
2: Entonces, Dios. Perfecto. Para dormir todo el fin de semana, papá.
0: Fútbol de selecciones la próxima semana. Todavía este fin de semana hay fútbol de clubes. Como en Premier League, tenemos partidos interesantes: Brentford Chelsea, también Brighton Arsenal, Manchester City y Sunderland, el domingo a las 7 de la mañana. Domingo también a las 7, Bournemouth contra Liverpool. Y el domingo a las 9:30, Fulham contra Manchester United.
1: El Manchester United recién eliminadito, papá. Sí. A manos del Brighton, güey.
0: A manos del Brighton.
1: ¿Dónde está Bruno Fernández?
0: Y el
1: ya no hay argumentos,
0: dice. El villano era Amorín, dice.
2: Mañana juegan el Brentford contra el Chelsea. Yo solo les aviso que Walter solicitó el gol de Morgan Rogers. Y aquí lo escucharon primero. Va a haber gol de Igor
1: Thiago. Sí es buena, la verdad.
2: Oye, te voy a decir algo.
1: Sí lo veo factible.
2: Muy, muy curioso asunto el del United contra el Brighton. Yuri Tielemans salió como capitán del United y fue abuchado por la hinchada en Old Trafford, güey.
1: Sí. Que jugó pa'l caño, güey.
2: Abucheado.
1: Que jugó horrible, güey.
2: Y como dato curioso, es primera vez desde 1998 que un capitán del United es abuchado. La última vez que sucedió fue con David Beckham cuando públicamente pidió irse del club.
1: ¿Ah, sí?
2: Así es.
1: Ah, mira, ese está...
0: ¿Será el primer capitán belga que ha tenido el United?
2: No, Fellaini fue capitán
0: en alguna ocasión. Fellaini alguna vez.
1: Sí, Fellaini seguramente en algún partido.
2: Pero para mí, y yo voy a ser sincero, yo sé que Rashford está volviendo de préstamo, pero para mí, si no está Bruno Fernández, el capitán es Marcus Rashford. Con todo el respeto al mundo, a los jugadores.
0: Regresen a Mason Greenwood.
2: ¿Qué cosa? ¿Qué? Siguiente sección.
1: Sí, cambia. Sí. Cambia, Héctor Herrera,
2: no tengo nada más que decir.
0: En Turquía, farmeando goles.
1: Y no. Ni eso, güey. O sea, particularmente farmeando goles.
0: Es de Blažević. Es de Blažević.
1: Oye, sí, ¿eh? Agarró como que su segundo...
0: Sí.
2: Yo en esta sección no tengo nada más. La terminan ustedes.
1: Mason fucking Greenwood.
0: Ay, grande,
1: la madera verde.
0: Experto Greenwood ahí en...
1: Remates.
0: En remates.
2: Cercanos al área.
0: Vamos rápidamente a un corte, ya regresamos, señores y señores, porque tenemos entrevista con dos invitados de lujo para hablar de un evento histórico en Mérida, Yucatán, sobre todo para los conocedores y amantes del fútbol mexicano. Ya volvemos.
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0: Cielo.
1: Señores, señores, estamos de regreso aquí en el tercer tiempo de Los Sinvergüenzas desde Telesur Yucatán, Telesur Radio. Y, como no, como les adelantamos al inicio del programa, tenemos dos invitadazos de lujo porque vamos a hablar ahora sí, sin miedo a decirlo, ya es oficial el partido de leyendas entre Cruz Azul y América, llamado Las Leyendas Nunca Mueren. Mauricio y Gus Herosa, bienvenidos, ¿cómo están?
2: Gracias, gracias por el espacio.
3: ¡Bárbaro!
2: Gracias. Gracias por el tiempo, por el espacio y pues ya viene el evento, ya
1: hablar de
2: disfrutarlo.
1: Claro, sí. Como debe ser. A ver, obviamente es un evento que hay que hablar un poquito de los detalles de...
2: Claro.
1: 31 de octubre, en punto de las 5 de la tarde, en el Estadio Carlos Iturralde.
4: Martín.
1: Las leyendas, próximamente. Las leyendas del América contra las leyendas del Cruz Azul. Cuéntame un poco, mi Mau, sobre este eventazo y cómo también se lleva a cabo todo este tipo de encuentros entre personajazos que ya vamos a dar la lista oficial de quienes vienen.
5: Sí, por supuesto. Digo, es la primera vez, creo, que se trae un evento de esta magnitud, de tantos nombres, ¿no? O sea, tanto de leyenda como América como de Cruz Azul. Y pues sí, o sea, está ya todo planeado para que sea un eventazo.
2: Tenemos buenos nombres, tenemos tanto de Cruz Azul como América, como el Conejo Pérez, Carlos Hermosillo.
5: Chelito Delgado,
2: directo de Argentina, lo traemos.
5: No, el famosísimo Shaggy Martínez.
4: Shaggy Martínez. Rompiendo en la Kings League, mi hermano.
5: El Chuletita.
2: Y de América tenemos, pero...
4: Walter es amigo del Chuleto Orozco.
3: Mi compadre. Entrenamos un día en la Mayab. Y de ahí nos vemos inseparables.
2: Sí, de la América pues traemos al Cuau. Cuauhtémoc Blanco. Primera vez que viene a un partido de leyendas aquí a Mérida.
1: Bien.
4: Qué tenemos. Grande. Al sí. Quick, cabrón.
2: Al Quick Mendoza.
4: ¡Quick! No, está mi capitán, Aquivaldo, lo leí por allá.
2: Aquivaldo, Paul Aguilar, para que vaya.
3: Paul Aguilar, güey.
2: Rubens.
3: Para que te eche un bailecito.
5: Rubens Zambuesa, Matías Bozo.
4: A mí, yo cuando veo a Rubens Zambuesa me da un infarto.
5: Sí, no, por supuesto.
4: Me da un infarto. A mí, ese hombre me hizo muy feliz de pequeño.
3: Sí, no. Estaba cañón. Pero bueno, eventazo, o sea, aquí ya acabamos de decir algunos de los nombres que van a estar... presentes, el evento 31 de octubre en el Estadio Carlos Iturralde Rivero. ¿Cuánto, ya se definió más o menos cuántos minutos va a ser el partido? Tampoco queremos que se nos petateen porque, coño, no es lo mismo estar jugando en la Ciudad de México que estar jugando en la bella Blanca Mérida, a 55 grados.
2: 55, son dos tiempos de 40 minutos.
3: Sí, los van a echar. Así siguen profesionales.
4: Sí, cualquier cosa, entramos de cambio, sin embargo.
3: Sí, no pasa nada.
4: Ahí está la lista, papá.
1: La lista oficial. Cuauhtémoc Blanco, Paul Aguilar, Zambuesa, Quick Mendoza, Aquivaldo Mosquera, Eduardo Yuca Fernández, Matías Bozo, Chepe Guerrero,
4: Miguel Zabá, papá.
1: Martínez, Efren Hernández, Argüello, Navarrete, Terrazas, More Mosquera, Alvin Mendoza, Reinaldo Navia y Ernesto Durán, dirigidos por el DT Jorge Hernández.
4: Mister Fraga, papá.
1: El padre, el papá.
2: Un homenaje que le estamos haciendo a dos entrenadores yucatecos.
3: A Fraga, papá.
2: Y a Fifth, Turco
4: al señor, Chicano. Al señor el Turco Chicano, una leyenda del fútbol yucateco.
1: Por parte de Cruz Azul, como se esperaba, ¿no? Encabezando la lista del Conejo Pérez, Fausto Pinto, Shaggy Martínez, Rogelio Chávez, Chuletita Orozco, Carlos Hermosillo, que ya hasta mandó su videíto, ¿no?, en redes sociales confirmando su participación, Francisco Flores, Don Juan, Bruno Marioni, que, ojito, ¿no?, Bruno Marioni, que va a vestir la camiseta de leyendas de Cruz Azul para este partido.
4: Un poco raro.
1: Gerardo Lugo Jr., Víctor Gutiérrez, Goyo Torres, Ángel Cepeda, el Cata Domínguez.

0: positivos. Hoy en uno de los puntos positivos es que ya estos ídolos son para todas las edades. Porque ya Cuauhtémoc Blanco, naturalmente, no es de nuestra época, pero, bueno, de la mía, pero sí puede ser de la época más tuya, de Walter, de Héctor, de ustedes. Y gente como yo se acerca a la historia y a lo que fue Cuauhtémoc Blanco gracias a las redes sociales. Entonces, ya no hay excusa para decir que el roster de jugadores que vienen no estás familiarizado con él. Porque si estás familiarizado con él, primero que nada, no sabes de fútbol. Y segundo que nada.
1: Pedradota.
0: Y segundo. Así nada más. No, a ver. Así imagínate, es, te estás hablando con alguien del América y le mencionas a Kivaldo Mosquera y.
2: ¿Quién?
3: Sí, nada.
1: Imagínate mencionarle al Quick.
3: Jugador de culto, jugador de
0: campeón.
3: Culto.
0: No, para mí.
1: ¿Y que te diga quién?
0: No, para mí, poder tener la oportunidad de ver a Rubén Sambuesa, que es el jugador favorito de mi papá. Okay. Entonces, yo posiblemente acudo al partido. No posiblemente, voy a invitar a mi papá al juego. Para mí va a ser.
1: Porque, claro. Sí. Sueñazo.
0: Mágico, güey. O sea, bueno, no, tú le vas al Atlas, ¿no? No sabes lo que es tener una leyenda en tu equipo.
1: Pero, o sea, hermano, Rafa Márquez, Andrés Antonio, Guardado.
3: Aldo Rocha.
1: ¿Sigo? Con esos dos. Sí, continúa. Jared Borghetti.
0: ¿Leyendas de tu equipo son? Solo Rafa Márquez, güey.
1: ¿Dónde estás, mamá? ¿Dónde salieron, cabrón?
0: Pero.
1: Sus mejores épocas fueron ahí. Mau, Julito Furchi y Julián Quiñones.
3: ¿Listo? Una pregunta. Sí. Me llama la atención también la fecha específica, que es 31 de octubre. ¿Hay una razón en particular?
4: Sí, así es. Es Halloween, como todos saben. Entonces va un poquito con las leyendas Nunca Mueren, porque pues reviven las leyendas, ¿no? Para ese partido. Entonces, de hecho, se tiene la dinámica de que, bueno, sea un evento muy familiar. Y cada niño que vaya disfrazado, igual se le van regalando dulces o algo para que sea algo más. Dinámicas. Para que todas las edades puedan ir y pues sea un poquito más ese feeling.
0: Canal Pichán.
4: Así es.
1: Canal Pichán.
0: Hay que disfrazar. Claro, güey.
1: Hay que disfrazar. Los padres.
0: Le vamos a ir repartiendo viva la banda.
4: Por supuesto.
1: Repartiendo. Yeah. A eso está chingón, ¿eh?
0: Vamos a sacar el platito del cheque y cuánto pedo, pa.
4: Por supuesto. Sí. Igual va a haber un evento antes. Es un partido de famosos contra ídolos, que son.
5: Regionales.
4: Figuras, exacto, regionales, figuras como Sergio Hinojoch, como yeah. Taco de Ojo, como. Sí. ¿Qué más va a estar? Exacto, creadores de contenido. Sí. Un poquito sí. Más. Bien. Regionales, por supuesto.
0: Taco de Ojo.
1: O torta. Bien. ¿Qué eres? Torta de lengua.
0: ¿Cómo era? Ahí le mando un saludo de mi parte a Taco de Ojo, por favor.
1: Torta de lengua, torta de lengua.
0: Le mando un saludo a Torta de Lengua de mi parte, por favor. Cualquier cosa que tenga que ver, que me mande un mensajito privado, no lo han publicado en Facebook.
4: Ahí está.
3: De más. Como debe de ser, como debe de ser. Antes de continuar hablando un poquito sobre lo que se viene y los detalles de este evento, tengo una pregunta. ¿Cómo fue el hecho de poder coordinarse con todos estos talentos?
0: ¡Qué locura!
3: Ahora sí que, para que estuvieran programando agendas conjuntas y ahora sí que también, quieras o no, la disposición de poder venir a participar en un evento de este calibre.
5: Pues mira, ahora sí que hablamos con dos grupos. Efrén Hernández trae al grupo del América y la Vitola Gutiérrez a Cruz Azul. Nos traen los grupos con los jugadores, coordinamos la fecha, 31 de octubre, y nosotros nos dedicamos a buscar a los top, que es Cuauhtémoc Blanco,
1: Conejo.
5: Ellos van aparte, ir contactándolos y decirles la invitación para el partido de tal fecha.
1: O sea, ellos, por ejemplo, te dicen, esta es la cartera de jugadores del Cruz Azul que tengo.
5: Exactamente.
1: Y ya de ahí, ¿tú eliges quiénes sí, quiénes no? ¿O ellos ya te lo traen como
5: en un paquete,
1: por decir? Ah, como un paquete.
5: Y
1: ya tú le sumas a los.
5: A Celito Delgado, que lo contactamos, viene desde Argentina. Okay. Te da, llega a Cancún y lo traemos para aquí para.
1: Apapachadito, apapachadito, por favor.
5: Seguro que sí.
1: Por favor, apapachadito.
5: Sí, Cuauhtémoc Blanco también. Buenísimo. Igual lo contactamos, viene para acá. Y también tenemos la primicia de algunos.
3: Ya vamos a hablar de eso después de este corte que se viene en un minutito.
4: Perfecto.
3: Mi querido Mau, igual ahora sí que quiero preguntarte rápidamente.
4: Sí.
3: De estos jugadores, ¿cuál es el que más ilusión te hace?
4: Uy, yo creo que tres. Cuauhtémoc, Paul y Sambuesa.
1: Yeah. Ah, bueno. ¿Tú eres de la América?
5: Sí, ya lo dices.
1: Sí, definitivamente.
4: Por supuesto.
5: Yo también.
1: ¿A los dos son del AVE?
4: Toda la familia.
0: Dios, gracias a Dios, cabrón, particularmente.
1: Depende a quién le preguntes, ¿no?
5: Americanista.
1: Ah, buenísimo, todo mal.
4: Sí.
1: ¿Y tú?
5: Yo también americanista. Sí.
1: No, pero de los jugadores.
5: Ah, o sea, Cuauhtémoc Blanco.
1: ¿Cuauhtémoc?
5: Yo le digo a mi hijo, ¿tú Cristiano Ronaldo? Es mi Cuauhtémoc Blanco de niño, por supuesto.
0: Pues es que sí, o sea,
1: sí.
0: El mejor futbolista de la historia de la selección mexicana.
5: Sí,
0: de la América no sé.
5: No.
0: Pero de la selección mexicana, para mí es Cuauhtémoc el mejor de la historia.
3: Debatible.
0: De la América hay bastante.
4: Hay muchos nombres, sí. Muy, muy.
3: Es debatible.
0: Luego que la América es más grande que la selección mexicana.
1: Podría ser, sí.
3: Tiene argumentos.
0: Varios.
1: Yo creo que funciona el Quick.
3: El Quick.

0: Le vas a dar un abrazo, sí, claro, güey. Sí. No voy a decir gracias.
1: Tú no tienes idea, güey.
2: El apodo.
1: ¿Cómo te cromo, güey? Tú no dimensionas ese pedo, güey.
0: Lo que es tu apodo para nuestro programa, güey.
1: Es un dios.
0: ¿Qué fue el top apodo de fútbol mexicano? El Quick, el top 1, ¿no?
1: Yo me peleé. Sí, el top 1. Yo puse el Quick en.
2: Era ese pío quedó top 1.
0: Sí, y Quick fue top 2, ¿no?
1: 3 por ahí, pero lo peleé a muerte.
0: Qué grande.
2: Vamos rápidamente a un corte y ya regresamos hablando de jugadores de este partido y por ahí algunas exclusivas sinvergüenzas. Ya volvemos.
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0: Sinvergüenzas, estamos de regreso aquí en el tercer tiempo y, como ya saben, seguimos aquí platicando con dos personas que nos traen este eventazo a Mérida, Yucatán. Las leyendas nunca mueren. Partido entre Leyendas de Cruz Azul contra Leyendas del América. 31 de octubre a las 5 de la tarde en el Estadio Carlos Iturralde. Y, hay que decirlo, será momento. Me da autorización, producción, de soltar la bomba. Por primera vez en la historia del programa, una verdadera exclusiva sinvergüenza, porque ya hay nuevos jugadores confirmados para este partido, más allá de los que ya se anunciaron oficialmente. Mi querido Gus, te damos la bocha, palabra.
1: La bomba, Salvador Cabañas.
0: Salvador Cabañas.
1: Chava Cabañas. Braulio Luna.
0: Braulio Luna. América.
1: Y Pablo Aguilar, que estará a medio tiempo con cada equipo.
2: Bien. Ah, claro.
3: Bien. Ah, pues qué, sí, qué grande, sí. Pablo. A los Chicharitos, güey.
0: A los Chicharitos. A los Chicharitos. Pablo Aguilar. Qué locura. Lo que te suma Salvador Cabañas a este tipo de eventos.
1: Demasiado.
0: Sí. Oh, sí. Una locura.
1: Estuvo junto a Cuau en
2: 2007.
1: Se conocen y seguro van a sacar algún destello.
0: Claro, por supuesto.
3: Ojalá, cabrón.
0: Una pared ahí.
3: No, ¿cómo te vendría, güey?
2: Con Sambo atrás.
3: Un cambio de ritmo, el Cuau con los caen.
4: No, es que se la regrese ahí con la
3: jorda. No mames, sería fútbol, una paredcita, bro. No,
4: qué locura, bro.
0: ¿Cuándo se confirma la presencia de Cabañas? ¿Hace cuánto?
1: Antier apenas nos hablaron ya para confirmar. Y ahora sí que la cuidamos para presentarla aquí.
0: Bien,
4: papá. Nos dieron nuestra verdadera y primera exclusiva, sin embargo, de verdad se los agradecemos.
0: Salvador Cabañas a Mérida, Yucatán, para jugar el partido de leyendas entre América y Cruz Azul. Nada, qué locura. Ahí tenemos el flyer oficial que seguramente se estará posteando estos días en las redes oficiales. Que de hecho, vayan a seguir la cuenta de Las Leyendas Nunca Mueren en Instagram y Facebook, donde hay mucho contenido. Ya el primer video de Cuauhtémoc, ¿no?, anunciando su presencia. Seguramente tengamos muchos más videos durante estos días. ¿Qué puede esperar la gente de este tipo de eventos? Y si podemos inclusive pensar ya, que seguramente así lo sea, que va a haber lleno completo de Iturralde.
1: Así es la intención, que se llene. Va a ser un evento deportivo, familiar. Disfrútenlo, va a estar desde el previo al partido, hasta los jugadores van a sacar la Cuauhtémiña, la Jorobiña, sí, todo, hacer el baile de Pura Aguilar.
3: Sí, claro, no
1: puede. Recordar a Carlos Hermosillo, al Chelito Delgado.
3: Van a jugar cancha completa.
1: Papi,
4: 40 son minutos. Son los atletas, cabrón.
1: Son los atletas, sí.
4: No somos nosotros, por ejemplo.
3: No,
4: calma, güey. Se va a jugar en la noche, cabrón. Entonces no hay
2: tanta, a las 5 de la tarde, bro. Está bien el sol.
4: Está rico. Pasa nada, se hidrata.
0: Está a gusto.
4: Agüita y...
3: Sí, va a haber 2-3 pausas de hidratación, yo creo.
1: O más. Sí.
4: O más.
0: Muy probablemente.
1: Sí.
3: Cada 10 minutos. Son 8 tiempos de 10.
4: Si es necesario.
1: Y muchos cambios.
4: Sí, también eso ayuda.
1: Y también, pues, Pablo Aguilar son todavía jugadores que hace 3, 4 años estaban activos.
3: No, a ver, el Cato Domínguez juega a la Talacha todavía.
4: Sí, eso te voy a decir, y todavía hay algunos que seguramente seguirán moviendo.
3: El Shaggy Martínez juega a la Talacha.
4: La Pecosa.
3: No, yo hoy en día, ya que no hay ascenso y descenso, gracias a Mikel Arriola, hoy en día yo disfruto la Talacha.
2: Sí.
3: Yo realmente ya verdaderamente veo la Talacha. Yo estoy en la Talacha. De hecho, yo juego Talacha.
4: Lo abres y yo lo cierro. Sí.
3: No, me gusta ver Talacha. Hay un canal en YouTube que se llama Leones de Barre, que le mandamos un afectuoso abrazo, que siguen a toda la Talacha. Entonces ya es recurrente ver al Shaggy, al Cata,
0: a Pablito Barrera,
3: a Pablo Aguilar.
4: Al gringo Castillo.
3: Está Martín Buoso en la Talacha de repente, güey.
1: Matías Buoso.
3: Si sigue la Talacha, Matías Buoso a veces, te lo juro.
4: Me va a encantar ver ahora, más darles consejos a ellos, ya sabes.
0: De cómo pegar.
4: Sí. O sea, sería el típico de que a Buoso le diría, güey.
3: No, ¿sabes?
4: Ponte de espaldas y gira, güey.
3: Mi reto, o sea,
4: Buoso
3: mi reto,
4: con cara de este
3: puñito. Mi reto va a ser decirle a Cuauhtémoc que cobramos un penal él contra mí y que yo soy el mejor cobrador de penales de México. Te lo juro. O sea, yo cuando lo veo, le voy a decir, Cuau, yo considero que soy esto. Por favor, dame el privilegio de poner un penal.
4: Yo creo que se va a cagar de la risa.
3: Se va a voltear y se va a ir, güey.
4: Sí, claro. Va a decir, lo checamos, hermano.
3: ¿Quién es este idiota literal? Pero, a ver, ¿de qué va a haber intento?
1: Va a haber, sí, intento. Ahí va a estar.
4: Lo tienes que hacer.
1: O sea, al medio tiempo podríamos organizarlo.
5: Sí, así es. Sí.
3: Si me regalas eso, te juro por mí que te pongo un altar en mi casa.
4: Dijo eso para porque estábamos frente a la cámara.
3: No, te pongo un altar, te lo juro por mi vida. Cara.
1: Ah, sí, sí, vamos a armarlo.
5: Sí, sí, sí, se puede armar.
3: Imagínense, Oramas pateó un penal contra Cuauhtémoc Blanco y que por alguna razón del mundo, Cuauhtémoc Blanco en toda su carrera pateó, si no estoy equivocado, 86 penales. Metió 84, falló 2. Uno de ellos fue contra Alfredo Talavera y otro fue contra Cyril Saucedo. Imagínense que el tercero lo venga a fallar contra Oramas, güey.
4: Yo creo que no, sí. O sea, contra ti particularmente no, porque no es como que tú lo vas a atajar, güey.
3: Pero imagínate, güey. Imaginemos cosas chingonas, carajo.
4: Yo voy a conocer al Cui que estoy del otro lado.
5: Sí, sí, por supuesto.
0: Yo quiero lanzar igual predicciones del partido.
3: El Águila, Águila Money.
4: Okay, no, sí. No.
3: Línea de dinero de América.
4: Padre, güey.
0: Línea de dinero de América. Va a haber línea de
4: dinero. Mismo resultado que el que este último clásico.
0: 4-3.
4: 4-3. No.
1: ¿No?
4: Así como vino. Así como vino, así se va a ir. 4-3, favor. La maquinola.
3: ¿De plano?
4: Calma, papá.
3: Ves muchos goles. Yo veo muchos goles también.
4: Sí, no, sí, la madre.
3: Yo le tiro algo más elevado. Yo creo que, a ver.
0: Si hay empate de penales, ¿no?
1: Sí, claro.
4: Yo
1: sí.
4: Creo que ya entramos.
1: Y entra ya.
3: Tomando en cuenta que viene a ser un partido espectáculo, yo creo que van a haber por lo menos 5 goles per lado. Y yo creo que el partido va a acabar. Yo le tiro. Es que 6-6 son muchos goles.
4: ¿Es tu predicción, coño?
1: Sí. 6-4.
3: Y aquí es cuando queda efectivamente 0.
0: Recuerda que es en toda la cancha, entonces.
3: Ok, tienes razón. Yo veo un 3-3. Y en penales, por el factor...
4: ¿Cuau?
3: Por el factor conejo, pierde Cruz Azul y gana en América.
1: 4-3 gana en América, con 3 de Cuau. 5-3 en el América.
0: Yo 4-3.
4: Ahora ve.
3: ¿Cuántos vemos de Paul Aguilar?
4: No, o sea, solamente voy yo con la maquinola. Así es. No se preocupen.
3: ¿Sabes algo?
4: Me platicamos.
3: ¿Sabes algo, güey?
4: No, yo estoy bien. Yo estoy bien solo. No te necesito, güey.
0: Sí, sí, sí.
4: Platicamos cuando termine el partido. Macho, 6-0 en América.
1: No.
3: A ver, es que el Cruz Azul tiene varios jugadores en forma, güey. O sea, tiene el Chelito. Güey, el Chuleta Orozco podría jugar hoy segunda división muy tranquilamente, güey.
4: No sé si segunda división, pero está la hacha facilísimo.
3: Está muy en forma el Chuleta, güey. Está fuerte.
1: El Cata Fausto Pinto, güey.
4: ¡Hey!
3: El Chelito Delgado tiene magia todavía el Chelito, güey.
4: Sí, claro, güey. Lo que bien se aprende jamás,
1: ¿no? Bueno, el invitado Bruno Marioni.
0: Invitado también.
4: El Barullo.
0: El Barullo.
3: Pincelazo. Bruno está, señor, Bruno está en formísima.
1: Sí.
4: A lo mejor te regala algo.
3: Verme en exquisitez, brother. Wow. Está precioso el Barullo, güey.
4: Adelante.
3: Está precioso,
0: güey. Un deleite. Oye, mi querido Gus, tenemos una pregunta igual.
1: Dime.
0: Obviamente también adelantándonos un poquito al éxito que claramente va a tener este evento. ¿Hay intención de volver a hacer algo así más adelante?
1: Sí, la intención es hacerlo cada año. Cada Día de Muertos, hacer el partido, combinando equipos, Pumas, Chivas, la selección mexicana, Atlas.
3: Creo que Atlas
1: ahí juntamos ahí a unos.
4: No te confundas, güey.
0: Tres leyendas.
3: En Atlas vamos a tener que reforzar nosotros tres. Nosotros
4: no te confundas, hermano, güey. No te confundas.
3: Te veo compartiendo la media cancha con Andresito Guardado.
4: No, le voy a enseñar, güey. Le voy a decir, papi, por eso no saliste del 26. No, mamón.
0: Sí. No, porque qué bueno.
3: Pueden cortar ese gallo.
0: Sí, ojalá. Yo creo que un Chivas Pumas caería bien,
1: por supuesto.
4: Sí, a ver, la ventaja es que justamente tanto América como Cruz Azul son el vivo ejemplo de la grandeza de ambas instituciones, que el fanatismo llega hasta aquí a Mérida, inclusive pues, la cercanía entre Campeche, entre Cancún igual, inclusive gente de Tabasco, no dudes
3: que... Ya quisiste meter a Campeche.
4: A la da huevo.
3: Ya lo quisiste con la
0: pues, es un buen punto, la realidad, ¿no? Al final, que es un evento que es en Mérida, pues claro. Mucha gente alrededor.
4: No, claro.
0: Es bien difícil que ese tipo de eventos lleguen a sus
4: yo tengo cuates campechanos que ya me dijeron de que yo ya lo compré, güey. O sea, ¿por qué? Porque, carajo, una hora y media, güey. Y sí, lo mismo Cancún,
3: a ver, igual, tiene una explicación el que Mérida no tenga un equipo en primera división, es una realidad. Le pega quien le pegue, Mérida no está en primera división. Es por eso que hay tanta afición al equipo grande.
4: Claro.
3: Llámese Chivas, llámese Pumas, sí, llámese Cruz Azul, llámese América. Yo, por ejemplo, yo sí le voy a Venados, la neta. Pero.
4: ¿Qué pasó?
3: Pero, pues la verdad es que la América.
4: Sí.
3: Es el AVE. El AVE es el AVE, güey. Sí, claro. El Puma es el Puma. O
0: que
3: sea,
0: vuelva a la Copa MX.
3: Que vuelva a la Copa MX. Sí.
2: Hasta cuando jugaban con Atlante aquí en Cancún, pues mucha gente iba a verlo.
4: Muchísimo.
3: Cuando el Tutín Fonseca se dedicaba a fallar penales a 10 de siniestra.
4: ¡Epa!
3: Atlante, muchacho.
4: La pedrada, güey. Innecesaria eso, ¿eh?
3: Pues un abrazo al Kikín.
4: Innecesario.
3: Él ya sabe lo que pensaba.
4: Ah, qué chingón. Qué chingón que
0: vayan, como dice, a
3: comprar los boletos
0: a nuestros amigos. Punto de venta también, evidentemente, en Boleto Móvil.
1: Boletomóvil.com, solo ahí está la venta de boletos.
3: Se, okay. ¿Se puede hacer compra presencial en la cancha Venados o pura en línea?
1: No, solo en línea.
3: Okay. Boleto Móvil, muchachos, todo en línea. Así que enseñen a sus mamás, a sus tías, abuelas, a utilizar el celular, a utilizar Boleto Móvil para la plataforma oficial de la compra de boletos.
4: Y aprovechando, pues usen la tarjeta de crédito de la mamá, de la abuela.
0: De quien gusten. Gasto hormiga.
3: Sí. ¿Hay una compra máxima de boletos per persona? No.
1: No hay compra máxima.
3: Ahí está. Muchachos, si alguien se le truena el cable y quiere comprar todos, no lo haga. Déjenle para la banda.
0: Sí, tal. ¿Algún mensaje para toda la afición yucateca y de los alrededores antes de terminar el programa, mis queridos?
1: Pues que vayan, que disfruten, va a ser un evento muy padre, vamos a disfrutarlo mucho, a ver leyendas jugando y estoy seguro que lo van a disfrutar mucho.
2: Así wow. Es.
3: Yo les...
2: Hay mucha ansia, ¿no? Por el público yucateco para ver ese tipo de partidos, porque aquí la verdad es que pues, no llega, ¿no? Esos nombres. Claro. Entonces,
0: qué bueno.
2: Sí, que lo disfruten y esperemos que sea anualmente uno que otro nombre así.
4: Que cabe recalcar que a falta de mes y medio para el evento... Ya tienen, ¿cuánto?
1: Aproximadamente 2,000 boletos.
4: Imagínense, güey. Están volando, compadres.
1: Están volando.
4: Los que ya se vendieron ahorita.
1: A una semana de haber
4: iniciado.
1: Lanzado, sí.
4: Sí, claro. Así que, señores, no se nos...
3: Van volando.
4: O sea, ahora sí que no se nos apendeje.
3: Y para mí, como americanista, ya se tiene que decir públicamente, yo el primer partido que tengo...
4: Lo sabemos todos
3: nosotros. El primer partido que recuerdo vivir lúcidamente... Así, con recuerdo, fue la final del cabezazo de Moisés. Y poder tener a Paul Aguilar, que estuvo en esa final, poder tener a Kibaldo Mosquera, que si no estoy equivocado, fue el capitán de esa América el que levantó el trofeo para mí.
2: Y metió el gol.

0: aquí en Telesur, Yucatán. Chao, chao.
1: Gracias.
2: Te amo.
0: Los periodistas no iban a permitir que Vinicius Junior ganara un Balón de Oro y por eso se lo entregan a Rodri.
3: Un poquito de morbo, ver cómo se puede desenvolver el partido, porque al final...
4: ¿Quién ganó la Champions, Walter? El bicho. ¿Quién ganó la Premier? El bicho. ¿Quién ganó todo? El bicho.
0: No. Sin vergüenzas, 5 jugadores tipo Barça que nunca jugaron en el Barça.
5: ¿Cómo dices, ma?

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En el nombre del Padre, y del Hijo, y del Espíritu Santo. Amén. La gracia y la paz de Cristo resucitado estén con todos ustedes. Hermanas y hermanos, un saludo cordial. Qué bueno encontrarnos a través de este medio para celebrar la Eucaristía. Desde esta casa oramos por todas sus intenciones y necesidades. Nuestra oración de manera especial pidiendo por el eterno descanso de

más desgraciados de toda la humanidad. Pero Cristo ha resucitado de entre los muertos y es primicia de los que han muerto. Palabra de Dios. Te alabamos, Señor. Al despertar, me saciaré de tu semblante, Señor. Al despertar, me saciaré de tu semblante, Señor. Señor, escucha mi apelación. Atiende mis clamores. Presta oído a mi súplica, que en mis labios no hay engaño. Al despertar, me saciaré de tu semblante, Señor. Yo te invoco porque tú me respondes. Dios mío, inclina el oído y escucha mis palabras. Muestra las maravillas de tu misericordia, tú que salvas de los adversarios a quien se refugia a tu derecha. Al despertar, me saciaré de tu semblante, Señor. Guárdame como a las niñas de tus ojos a la sombra de tus alas. Escóndeme. Yo, con mi apelación, vengo a tu presencia y al despertar me saciaré de tu semblante. Al despertar, me saciaré de tu semblante, Señor.

El Señor esté con ustedes. Evangelio de nuestro Señor Jesucristo según San Lucas. Gloria a ti, Señor. Jesús recorría las ciudades y los pueblos predicando y anunciando la buena noticia del reino de Dios. Lo acompañaban los 12 y también algunas mujeres que habían sido sanadas de malos espíritus y enfermedades. María, llamada Magdalena, de la que habían salido 7 demonios, Juana, esposa de Cusa, intendente de Herodes, Susana y muchas otras que los ayudaban con sus bienes. Palabra del Señor. Gloria a ti, Señor Jesús. Hermanas y hermanos, de nuevo un saludo. Estemos unos minuticos para orar y reflexionar esta palabra de Dios que hemos escuchado. Continuamos leyendo la primera carta del apóstol Pablo a los cristianos de Corinto. En el texto de hoy, Pablo les explica a los cristianos de esta comunidad sobre la resurrección, ayudándoles a comprender que de verdad Cristo ha resucitado y que, por lo tanto, nuestra fe tiene una esperanza, una seguridad, la certeza de saber que el Señor ha resucitado. Si Cristo no ha resucitado, vana sería nuestra fe y vana sería nuestra predicación. Pero no, Cristo resucitó de entre los muertos, el primero de todos. Estas reflexiones del apóstol Pablo valen también para nosotros, para fortalecer nuestra fe y nuestra esperanza en la resurrección. Hemos puesto nuestra fe en alguien que resucitó. Si bien es cierto, nos acercamos a la cruz, pero nos acercamos con la certeza de saber que quien ha sido crucificado, quien en ella murió, ha resucitado y vive para siempre. Y con él, dice Pablo, todos vamos a resucitar. Con él tendremos vida plena. El texto del Evangelio de San Lucas nos cuenta que Jesús recorría pueblos y aldeas acompañado de sus discípulos y de algunas mujeres. Qué bonito que el evangelista Lucas resalta esta participación de las mujeres también en la acción misionera y evangelizadora de Jesús. En una sociedad machista como la de su época, San Lucas resalta el papel de la mujer en la tarea evangelizadora, acompañando a Jesús

participando también de todas estas correrías misioneras, visitando pueblos, aldeas, anunciando la buena noticia de salvación. Hoy la mujer ha venido ocupando espacios cada vez más importantes en la iglesia y cada día estamos llamados a darle a ella la participación y los espacios necesarios en la iglesia para que también puedan anunciar con valentía la buena noticia de salvación. Que ella también siga alimentando, que las mujeres sigan alimentando nuestra acción misionera y nos sigan dando luces y sabiduría para poder seguir anunciando a todos la noticia del reino de Dios. Continuemos con la celebración.

Bendito sea, Señor Dios del universo, por este pan, fruto de la tierra y del trabajo del hombre y la mujer. Lo hemos recibido de tu generosidad, ahora lo presentamos. Que Él sea para nosotros pan de vida. Bendito seas por siempre, Señor. Bendito seas, Señor Dios del universo, por este vino, fruto de la vida y del trabajo del hombre y la mujer. Lo hemos recibido de tu generosidad, ahora lo presentamos. Que Él sea para nosotros bebida de salvación. Bendito seas por siempre, Señor. Oremos, hermanas y hermanos, para que esta Eucaristía sea agradable a Dios Padre Todopoderoso. El Señor reciba de tus manos este sacrificio para alabanza y gloria de su nombre, para nuestro bien y el de toda su Santa Iglesia. Acepta, Señor, los dones que te presentamos a fin de que por medio de esta Eucaristía podamos obtener las gracias de la redención. Por Jesucristo nuestro Señor. Amén. El Señor esté con ustedes. Levantemos el corazón. Demos gracias al Señor nuestro Dios. En verdad es justo y necesario, en nuestro deber y salvación, darte gracias siempre y en todo lugar, Señor Padre Santo, Dios Todopoderoso y Eterno, por Cristo nuestro Señor. Porque naciendo restauró nuestra naturaleza caída, con su muerte destruyó nuestros pecados, al resucitar nos dio nueva vida y ascendiendo hasta ti, Padre, nos abrió las puertas del reino de los cielos. Por eso, unidos a los coros angélicos, te aclamamos llenos de alegría.

santo eres en verdad, Señor, fuente de toda santidad. Por eso te pedimos que santifiques estos dones con la efusión de tu Espíritu, de manera que se conviertan para nosotros en el cuerpo y la sangre de Jesucristo, Hijo tuyo y Señor nuestro, el cual, cuando iba a ser entregado a su pasión voluntariamente aceptada, tomó pan, dándote gracias, lo partió y lo dio a sus discípulos diciendo: tomen y coman todos de él, porque esto es mi cuerpo que será entregado por ustedes.

Del mismo modo, acabada la cena, tomó el cáliz y dándote gracias de nuevo, lo pasó a su discípulo diciendo, tomen y beban todos de él, porque este es el cáliz de mi sangre, sangre de la alianza nueva y eterna, que será derramada por ustedes y por muchos para el perdón de los pecados. Hagan esto en conmemoración mía. Este es el sacramento de nuestra fe. Anunciamos tu muerte, proclamamos tu resurrección. Ven, Señor Jesús. Así pues, Padre, al celebrar ahora el memorial de la muerte y resurrección de tu Hijo, te ofrecemos el pan de vida y el cáliz de salvación, y te damos gracias porque nos haces digno de servirte en tu presencia. Te pedimos humildemente que el Espíritu Santo congregue en la unidad a cuantos participamos del cuerpo y sangre de Cristo. Acuérdate, Señor, de tu Iglesia extendida por toda la tierra, del Papa León, de nuestros obispos y de todos los pastores que cuidan de tu pueblo. Lleva a tu Iglesia a la perfección por la caridad. Acuérdate también de nuestras hermanas y hermanos que se durmieron en la esperanza de la resurrección, y de todos los que han muerto en tu misericordia, admítelos a contemplar la luz de tu rostro. Ten misericordia de todos nosotros, y así con María la Virgen, Madre de Dios, los apóstoles y cuantos vivieron en tu amistad a través de los tiempos, merezcamos por tu Hijo Jesucristo compartir la vida eterna y cantar tus alabanzas. Por Cristo, con Él y en Él. A ti, Dios Padre omnipotente, en la unidad del Espíritu Santo, todo honor y toda gloria por los siglos de los siglos. Amén. Recemos ahora la oración que el mismo Jesús nos enseñó. Padre nuestro que estás en el cielo, santificado sea tu nombre, venga a nosotros tu reino, hágase tu voluntad en la tierra como en el cielo. Danos hoy nuestro pan de cada día, perdona nuestras ofensas, como también nosotros perdonamos a los que nos ofenden. No nos dejes caer en la tentación y líbranos del mal. Líbranos de todos los males, Señor, y concédenos la paz en nuestros días, para que, ayudados por tu misericordia, vivamos siempre libres de pecado y protegidos de toda perturbación, mientras esperamos la gloriosa venida de nuestro Salvador Jesucristo. Tuyo es el reino, tuyo el poder y la gloria, por siempre, Señor. Señor Jesucristo, que dijiste a tus apóstoles, la paz les dejo, mi paz les doy. No tengas en cuenta nuestros pecados, sino la fe de tu Iglesia. Y conforme a tu palabra, concede la paz y la unidad. Tú que vives y reinas por los siglos de los siglos. Amén. La paz del Señor esté con ustedes. Hermanas y hermanos, desde esta casa les deseamos paz.

Este es el Cordero de Dios que quita el pecado del mundo. Felices quienes son invitados a la cena del Señor. Señor, no soy digno de que entres en mi casa, pero una palabra tuya bastará para sanarme. Como en casa no podemos comulgar de manera sacramental, hagámoslo de manera espiritual. Creo, Jesús mío, que estás real y verdaderamente en el cielo y en el santísimo sacramento del altar. Te amo sobre todas las cosas y deseo vivamente recibirte dentro de mi alma. Pero no pudiendo hacerlo ahora sacramentalmente, ven al menos espiritualmente a mi corazón. Como si ya te hubiera recibido, te abrazo y me uno del todo a ti. Señor, no permitas que jamás me aparte de ti. Amén.

0: Terminemos dando gracias al Señor. Concede siempre tu ayuda, Señor, a quienes has alimentado con la Eucaristía, a fin de que la gracia recibida en este sacramento transforme continuamente nuestra vida. Por Jesucristo nuestro Señor. Amén. El Señor esté con ustedes. La bendición de Dios Todopoderoso, Padre, Hijo y Espíritu Santo, descienda sobre ustedes. Hermanas y hermanos, la celebración ha terminado. Permanezcamos en la paz.
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1: 6:30 No sabe el gusto, pero de veras el gusto que nos da llegar al viernes juntos.
2: Después de un lunes.
1: ¿No está bien bonito pasar de lunes a viernes?
2: Sí, nada más.
1: No sé usted qué opine, pero después de... Me está gustando esto de los puentes a la mitad de la semana. Que no sea lunes, que sea miércoles. Vamos a lanzar una iniciativa al Congreso para que ahora todos los puentes caigan en miércoles. Así dividimos la semana en dos y no sé usted, pasamos de lunes a viernes. Bienvenido a este programa en donde reflexionamos estas cosas a las 6:30 de la mañana completamente en vivo. Estén a Primera Hora, le acompañamos Gastón Lambarri, Viridiana Pacheco. 3 horas hasta las 9:30 si está en Yucatán, el resto del mundo. Ahora que sí está en Campeche, nuestro compromiso con usted es de 1 hora. Bienvenidos, Chuy, te mandamos un abrazo. Esperemos que ya seas tú y tu mamá escuchándonos
2: por
1: en Campeche.
2: Por lo menos, convence a tus hermanos.
1: Aunque sea, para que ya seamos tres de Campeche. Bienvenidos.
2: Así es, y es viernes y es 18. Llevan 3 días su quincena, solo podemos esperar que continúe viva. Y porque llegue el fin de semana así de rápido. El que sea 18 significa que estamos en el día 258 del año, lo que significa, haciendo las matemáticas, que le quedan 107 días a este 2026. Así que bueno, como siempre le damos el WhatsApp, anímese, escríbanos, que nos da mucho gusto. Nos da más gusto escuchar su voz. Si quiere mandarnos su voz, nos va a hacer muy felices. 99-92-80-86-88. Así de fácil. Si está usted en Campeche, anímese, mándenos el mensaje, y si quiere, cámbiele, pero mándenos el mensaje para sentir que no solo Chuy y su hermano nos están escuchando en este momento. Anímese. Estamos en internet. 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Y aquí estaremos, como ya dijo Viridiana, hasta un momentito antes de las 9:30 de la mañana.
1: Efectivamente. ¿Qué le parece si comenzamos de una vez con la información?
2: Sigue la presión de Estados Unidos contra México. Ayer se lo comentábamos por el tema de apoyar a los narcoterroristas, con la estrategia de siempre de Estados Unidos, que es el estilo, ¿no? Primero reconocen a México, queremos a la presidenta, el esfuerzo de Harfuch, todo está muy bien, muy bien. Y después pues le dan un golpe al país con alguna declaración dura sobre el narcogobierno, sobre los narcopolíticos involucrados en el gobierno mismo. Siguen la presión y siguen las advertencias. Ahora fue el embajador de Estados Unidos en México el que declaró que apoyar narcoterroristas tiene consecuencias. Después de la sobada viene la cachetada. Ya no fue una declaración más de Trump, ojo con esto, ya no son declaraciones solo de sus secretarios o del embajador, ya fue una determinación presidencial, que eso es otra cosa. Dice claramente al gobierno de México, acuérdese, ayer se lo platicamos, que exponga, arreste y procese a funcionarios, no está hablando del cártel, está hablando de funcionarios públicos que colaboran con los cárteles. Le recuerdo que hay la orden o la solicitud de Estados Unidos de detener a 10 personas, entre ellas el desafortunado gobernador de Sinaloa, Rocha Moya, que entre otros está pidiendo a Estados Unidos que los detengan para procesarlos. La presidenta Sheinbaum contestó el día de ayer, lo vamos a ver en un momento más, y como decía Dulce María Sauri ayer, tercera llamada, tercera.
1: El segundo simulacro nacional 2026 se va a realizar este sábado 19 de septiembre, como todos los 19 de septiembre. Va a ser a las 12 del día en los 32 estados del país. Protección Civil informó que la alerta esperan que llegue a 80 millones de celulares mediante el sonido, con vibración, sin necesidad de tener saldo, sin necesidad de tener internet. Esperan que esta vez sea en todo el país. Sería la primera vez que esto tiene alcance nacional, es decir, las alertas sísmicas en los celulares de todo el país. El ejercicio contempla 5 escenarios sísmicos para la península de Yucatán, que nos va a tocar uno magnitud 7 con epicentro en Quintana Roo. Las autoridades piden revisar planes familiares, rutas de evacuación, puntos de reunión.
2: El gran amigo de los hermanitos López Obrador, este hombre que se hizo multimillonario con contratos de la 4T, reportó a la revista Proceso que intentó por todos los medios detener la divulgación de su nombre en plataformas digitales, intentó silenciar algunos medios, a los que incluso de la manera más extraña demandó vía el amparo. Le recuerdo que ampararse, solo podemos ampararnos contra acciones del gobierno. No me puedo amparar contra una acción de Viridiana, esa figura no existe. Tendría que ser gobierno, Viridiana, para que yo me pueda amparar. Bueno, pues este señor decidió ampararse. Obviamente no lo logró. Ninguno de los 14 medios a los que intentó bloquear con un amparo, pues le hicieron caso. Un juez le dijo que no podía ampararse contra medios de comunicación que no son considerados autoridades contra los que uno se puede amparar. Y bueno, es por eso que ahora gran parte de México sabe perfectamente bien quién es este señor. Y evidentemente que es uno de los grandes, grandes amiguitos de los hermanos y del clan huachicolero de los hermanos López Beltrán.
1: Los precios de medicamentos de servicios médicos en México aumentan por encima de la inflación general. El fenómeno está abarcando consultas, tratamientos, hospitalizaciones, estudios médicos, especialmente en el sector privado. Entre los factores que se señalan está el encarecimiento de la tecnología, el por qué estamos pagando un sobreprecio o más de lo que sube la inflación en todos los servicios médicos. La tecnología está avanzando muy rápido y eso cuesta, dicen los que le saben a este asunto. Y el poder del mercado farmacéutico, el hecho de que ellos pueden imponer los precios que se les da la gana, sobre todo si tienen todavía las patentes. La escasez de especialistas. México tiene un problema serio con los médicos especialistas. No tenemos suficientes para toda la población. La saturación también, la falta de insumos en los servicios públicos. Si va al servicio público, no tienen su medicamento, no le dan una cita para su estudio, pues ¿qué terminamos haciendo? Pagándolos. El impacto afecta especialmente a los hogares con menos ingresos, que destinan parte importante de su presupuesto o de sus apoyos incluso, pues en medicamentos y tratamientos.
2: El gigante de Centro y Sudamérica, Brasil, vive momentos importantes y son importantes para el resto del continente. Se acercan las votaciones y es una lucha entre la extrema derecha representada por los Bolsonaro y la izquierda representada por Lula da Silva. Que bueno, resulta que por lo menos al día de ayer están empatados técnicamente. Es decir, hay un empate entre Lula da Silva, actual presidente del Brasil, la izquierda, y el hijo de Jair Bolsonaro, que se llama Flávio Bolsonaro. En los últimos días, Flávio tiene el 47% de las preferencias contra Lula da Silva, que tiene el 46.8%. Están técnicamente empatados. Algunas encuestas ponen a Lula da Silva arriba, pero igual, lo ponen por unas cuantas décimas, no crea que lo ponen por mucho. Están empatados. La segunda vuelta, en caso de que ninguno obtenga el 50% más uno de la votación, está programada para el 25 de octubre. Está intensa la campaña y el futuro de la economía más importante al sur de la frontera de Estados Unidos. 6 de la mañana con 38 minutos, el tiempo. Es viernes y la zona metropolitana de Mérida, similar al día de ayer, vamos a tener algo muy parecido al día de ayer, una mañana despejada, será a partir de las 2 de la tarde que podamos tener por ahí algunas lluvias en la zona, pero nada del otro mundo. Igual que ayer, no sé si ayer le llovió, pero si le cayeron algunas gotas, bueno, ya estuvo de suerte. Tenemos la máxima probabilidad de lluvias el día de hoy en la zona metropolitana, es del 45%. Así que bueno, y será entre 2, 3, 4 de la tarde. Ya veremos cómo nos va. Calor, bueno, eso es de siempre. La sensación máxima será de 40 grados alrededor de las 3 de la tarde. En Campeche capital, que insistimos, les mandamos un saludo, van a tener un día despejado con algunas nubes a partir del mediodía. Nada de lluvias, nos reportan que por lo menos en la mañana y en la tarde no van a tener nada hasta que den las 7 de la noche. A partir de las 7 de la noche allá en Campeche capital, la probabilidad de lluvias se sube al 40%. Van a tener tormentas eléctricas en la zona. Allá la sensación máxima será de unos ya casi agradables 37 grados. En unos minutos más, de todos modos, viene el Capi Mora, que nos va a poner al tanto de cómo vamos a pasarla el fin de semana, tanto en la zona metropolitana de Mérida, bueno, y en Yucatán en general, y en Campeche capital.
1: 6:40. Déjeme hacerle un muy breve resumen de lo que platicamos ayer con Canadá y la Unión Europea. Ayer les platicaba que Ursula von der Leyen, que es la presidenta de la Comunidad Europea, dijo que quería hacer una propuesta al Parlamento para que Canadá fuera el primer miembro asociado de la Unión. Usted ya sabe que pues la Unión Europea es un grupo de países europeos, evidentemente, que pues tienen ciertos acuerdos, sobre todo de apoyo, de colaboración, de frontera, algunos también con la moneda. Ya ve que muchos de ellos manejan el euro, no todos, pero vaya, tienen ahí varias ventajas de estar unidos. Se está proponiendo que Canadá forme parte de ellos. Al no estar en Europa no sería así como que miembro de la Unión Europea como tal, pero sí algo que están llamando un miembro asociado. No existe la figura jurídica, pero están buscando pues alguna frontera para pues ver cómo pueden colaborar y que sea esto una realidad. Esto es un plan, es una presentación que hizo Ursula von der Leyen, que no le gustó nada a Donald Trump. Ayer platicábamos que un poco esto tiene que ver con la no tan buena relación que han tenido Mark Carney, el primer ministro de Canadá, y Donald Trump. Ahora, el primer ministro de Canadá, Mark Carney, señaló que nadie le va a venir a decir con quién alcanza acuerdos, con quién no alcanza acuerdos, después de que Donald Trump ayer, después de que sucedió lo de la Unión Europea, y ayer por la tarde, mediodía, Mark Carney hizo una presentación ante el Parlamento Europeo hablando sobre todos estos temas, y después de esa presentación que hizo, después de esa intervención, salió Donald Trump a decir: ustedes se me unen y ahí les van sus aranceles, ¿no? O sea, como es costumbre de Donald Trump, así lanzando aranceles por todos lados. Bueno, ¿qué contestó Canadá? A Ottawa nadie le dice qué hacer, no formamos parte de Estados Unidos, no me anden diciendo con quién me puedo aliar y con quién no. Y estando en Europa, en Estrasburgo, el primer ministro se opuso a cualquier amenaza que pudiera lanzar Estados Unidos por el acercamiento que está teniendo con la Unión Europea. El primer ministro también se espera que pues avance en todas estas negociaciones con la Unión, mientras que Donald Trump no dio un número, no dijo a qué le va a poner aranceles, nada más dijo que iban a ser aranceles elevados y que iba a reducir el comercio con Canadá si es que alcanzan algún acuerdo de asociación. Donald Trump indicó que podría retractarse si consideran que la inclusión de Canadá se realice con una buena intención, aunque no indicó cuáles serían los criterios. Es decir, si lo hacen bajo mis criterios, entonces no hay bronca. Pero si no lo hacen bajo mis criterios o no lo hacen de plano, pues ahí les van los aranceles. Obviamente le contestaron, señor, vaya a tomarse un cafecito. No creo que se quede feliz Donald Trump con esa respuesta.
3: No
1: se va a quedar.
3: Para nada. 6:00 a.m. Y hablando precisamente de Trump, pues no fue a cerrar el Kennedy Center. Si usted ha tenido la oportunidad de estar en Washington, el Kennedy Center está a la orilla del río que está en Washington, que se llama, es el Potomac. Y es un lugar impresionante. Es un lugar que, bueno, tiene una historia que qué le puedo yo decir. Pero bueno, después de que regresó en su segunda vuelta Donald Trump al gobierno, decidió que quería que el Kennedy Center se llamara ahora el Donald Trump Center. Hágame usted el favor, este hombre está más loco que una cabra. Pero bueno, el caso es que este prestigioso centro de artes escénicas de Washington, pues fue clausurado. Fue clausurado por orden del presidente Donald Trump después de que un juez bloqueó la posibilidad de rebautizar a la institución con el nombre de él mismo, que bueno, esto va más allá del bien y del mal. Este edificio pues fue vallado, le pusieron una valla alrededor para impedir el acceso un día después de que la junta directiva, de la que es presidente Donald Trump, porque cuando llega de presidente dice: ahora yo voy a ser la cabeza de la organización. Y se pone él hasta el frente. Desde el principio yo creo que dijo: yo le voy a poner Donald Trump a todo lo que pueda. Y bueno, como está al frente de la junta directiva, ellos fueron los que aprobaron la clausura inmediata, alegando motivos de seguridad y porque la vamos a arreglar el Kennedy Center. Y entonces lo cerraron, ya quedó completamente cerrado, después de que un juez de nombre Christopher Cooper bloqueó este intento de rebautizar nuevamente con el nombre. La dirección argumenta que el edificio, eso es lo que dice la dirección, está comandada por, y le digo, Donald Trump, que el edificio necesita una profunda reparación porque se encuentra en estado deteriorado, pero solo logrará recaudar los fondos para lograr esas reformas si le ponen el nombre de Donald Trump. Esa es como la condición que pone la directiva del Kennedy Center, que es uno de los lugares más icónicos de Estados Unidos. Pero bueno, Trump confirmó en un mensaje, porque ahí luego lo escribió en su red social, esta Truth Social, que la renovación no se va a llevar a cabo y por lo tanto el centro no va a reabrir sus puertas si la justicia sigue bloqueando el cambio de su nombre. Imagínese usted nada más en qué cosas se están preocupando allá en Estados Unidos, porque le digo, él cuando llegó de regreso en su segundo término, después de colocarse al frente de esta organización, de esta institución, lo que él decía era, criticó muchísimo la programación de eventos, diciendo que eran eventos woke. No, y dijo, esto es puro woke, no nos gustan los eventos woke y pues vamos a cambiar cuál es la esencia de este centro. Y bueno, incluso si usted ha estado en los últimos 2 años en Estados Unidos, en Washington, y tuvo la oportunidad de pasar, porque digo, cuando uno está en Washington tiene que pasar por enfrente del Kennedy Center, haga lo que haga. Bueno, pues ahí le pusieron y le agregaron el nombre de Donald Trump, porque dice The John F. Kennedy and Donald Trump Kennedy Center. No, es Donald Trump and John F. Kennedy Center. Así es como se lo pusieron, pero se lo pusieron por sus pistolas. Evidentemente, pues el juez dijo, me quitan esos nombres, eso no va ahí. No está aprobado. Es tan importante el Kennedy Center que cualquier cambio lo tiene que aprobar el Congreso. En agosto la Junta aprobó una nueva fórmula para colocar el nombre del presidente, otra vez, en la fachada, que decía, ya le pusieron entonces, restaurado y renovado por el presidente Donald J. Trump. El chiste es que en algún lugar dijera Donald Trump. Pero el juez volvió a bloquearlo. Lo hicieron, esto fue hace un par de días, lo bloquearon el martes. Después de que, bueno, dijeron, ah, sí, pues ahora sí, entonces cerramos el edificio. Estados Unidos, Washington en especial, se quedan sin el Kennedy Center. Los esfuerzos de este señor por apoderarse de la institución, pues ha provocado un montón de cancelaciones, obviamente de actuaciones, y una caída total de la recaudación. Él prefiere que pues truene el lugar a que se siga llamando como se sigue llamando. Este centro icónico, este edificio que habla tanto de lo que es Washington, fue inaugurado en 1971 en honor, obviamente, a John F. Kennedy, que fue asesinado a principios de los 60, en 1963. Y bueno, pues se convirtió en uno de los principales complejos culturales de todo Estados Unidos, de ópera, música sinfónica, teatro, ballet. Es un lugar maravilloso. Y bueno, pues se quedaron unos días, se van a quedar, pues mientras hacen cuentas para que se vaya Donald Trump, por lo menos, a menos que logre cambiarle el nombre, se van a quedar sin el Kennedy Center un tiempo. Yo no sé hasta qué grado, y esta ya es su opinión, pues le den ya por su lado y digan, a ver, ya deja que el loquito ponga lo que quiera y después lo quitamos. Vaya usted a saber qué van a hacer para regresar todo a la normalidad cuando este señor se vaya. Pero bueno, pues así las cosas en Estados Unidos con temas que no deberían ser el tema de discusión.
1: Y cosas que no deberían de ser el tema de discusión. ¿Qué tal que ponemos una placa en la puerta de aquí del estudio? Le ponemos Estudio 1, Lambarri y Pacheco.
3: Exacto. Así, ¿no? Así. Y nosotros, y afuera en la calle también.
1: Estudio, ya sé. Estudio 1, Gastón Lambarri. Estudio 2, Viridiana Pacheco. Cabina, Lambarri y Pacheco.
3: Lambarri y Pacheco.
1: El punto es que todo lo que tenga Telesur diga así, a primera hora.
3: Exacto.
1: Eso y si no, no van a grabar, nadie va a grabar sus programas.
3: Dejamos de pagar la quincena. No la pagamos nosotros, pero la dejamos de pagar.
1: Exactamente.
3: No.
1: Es más, le podemos poner a toda la producción uniformes con nuestros nombres atrás. Y el logo del programa.
3: Qué cosa, qué cosa con esta gente. De veras que uno dice, ¿cómo llegan hasta donde llegan siendo tan ególatras, tan... No. Pero bueno. ¿Qué le va?
1: Ay, Dios. Oigan,
3: Hoy vamos a regalar.
1: Mensajes. Ah, sí, cierto.
3: Hoy vamos a regalar.
1: Oiga, ¿y sabe qué? Tenemos un regalazo.
3: Sí, nos pasamos de lanza. Bueno, se pasó de lanza el chef.
1: La verdad, yo hasta me opuse a regalarlo hoy. No es que no lo quiera, es que está tan bueno que dije, debimos de haber hecho más por este regalo.
3: O se nos cruzó el día festivo.
1: Se nos cruzó el festivo, se nos cruzó lo del lunes en jueves y que miércoles no hubo y cosas pasaron. Cosas pasaron, entonces, ¿qué le vamos a regalar? Un año, el diplomado completo de ¿Qué es cultura gastronómica?
3: Es un diplomado de artes culinarias. Sí. Va a ser todos los sábados, empezando mañana, es todos los sábados de 8 de la mañana a 2 de la tarde. ¿Qué es lo que le vamos a regalar? Bueno, y es cortesía del chef David Luna, y del Instituto Gastronómico de Mérida. Le vamos a regalar la inscripción, que cuesta $2,500 pesos, perfecto, eso es de usted, pero así ya. Y le vamos a regalar $33,000 pesos de colegiaturas, que son las colegiaturas de un año. Uh-huh. Es decir, hoy se va a llevar usted

0: cocina mexicana y panadería. Y el segundo semestre ven cocina de autor, cocina europea, repostería, cocina asiática y gastronomía latinoamericana.
1: Está, sale usted de ahí
0: otra y monta persona, un restaurante.
1: Otra persona. Entonces, bueno, eso es lo que vamos a regalar el día de hoy. Así que piénsele, vea, calcule si a partir de mañana lo podemos esperar a las 8 de la mañana y se avienta un año, ¿eh? Se avienta un año completito haciéndose un licenciado en gastronomía. Bueno, no licenciado, pero es... Licenciado,
0: pero es un diplomado, que ya tiene un valor curricular. O sea, no es nada más un curso, es un año de formación, sale con una constancia. Vaya, hay mucha formalidad en este asunto.
1: Sí. Así que bueno, y... ¿Que nos manden algo o al rato decimos?
0: Pues mira, yo creo que vamos a durante todo el programa, podemos ir recibiendo sus mensajes. No va a ser una cosa de mándalo ahorita, para que tenga tiempo también de checar agenda, de ver qué pueda los sábados, porque sí es un compromiso largo. ¿Qué le vamos a pedir? Un video de no más de, ¿qué te gusta? 40 segundos, por ahí, a lo mucho menos de un minuto. Explica, primero siempre es el compromiso del año entero, exactamente su nombre y el por qué quiere este diplomado.
1: Exacto.
0: Y no puede participar por nadie más, es participación personal.
1: Es para usted.
0: Si usted diría, a mi hija le encantaría, márquele a su hija que nos mande su video.
1: Exacto.
0: Oigan, tenemos mensajes. Dice, buenos días, por favor, mañanitas de Temu para este precioso enanito.
1: Madre.
0: Armando Alcántara, que cumple sus primeros 26 años.
1: Ándale, Armando. Ahí está Armando de 26. Como ve, ya es todo
0: de 26
1: un adulto.
0: Días.
1: Sí, ahí tenía como 26 días.
0: Oiga,
1: ¿ese es Armando?
0: Ese es Armando.
1: Felicidades, Armando, por tus 26. Uh-huh. Ya eres hombre de bien, esperemos.
0: Buenos días, mi reporte es que todos los días los escucho camino a la escuela de mi sobrina y quiero que le pongan las mañanitas. Se llama Merari.
1: Merari.
0: Merari.
1: Está padre el nombre.

0: Es bueno, Mesli. Mesli viene amarga, Mesli, el día de hoy, porque no le gustó mi chiste. Yo pensé que la había. ¿Cómo? Hola, ¿cómo estoy? Pues son adivinos, tienes que ser muy bien.
1: No, pues quién sabe, capaz que no está bien.
0: Es bueno mi chiste. Niños, ya ni manden chistes, les gané. Punto.
1: Todo mal.
0: Es muy bueno, es muy bueno.
1: Mira, mejor vamos con una felicitación.
0: Sí, vamos con
1: a mi esposa Yuli.
0: A tu esposa Yuli.
1: A mi esposa Yuli, que ganó el diplomado anual de artes culinarias el año pasado.
0: Sí, claro, claro.
1: Mañana se gradúa.
0: Yuli.
1: Y como ven, buen esposo, cumplí con cuidar a nuestras tres crías todos los sábados. Para que Yuli no faltara. Ahí está, mira su foto.
0: Felicidades, Yuli. Ella fue la que se lo llevó el año pasado y ya está terminando.
1: Yuli, te queremos mucho por no haber abandonado tu diplomado, por haberte comprometido. Y nos dice, mira, he hecho pip y mil cosas. Y nos manda foto de su pip.
0: Que de las mil, ni una tenemos por acá.
1: Ni una, Yuli.
0: A ver si, Yuli, en una de esas cortas una flor de tu jardín.
2: Hola, Gastón. Soy mi esposa. Ya le doy a mi chismaro que le va a ganar a Gastón. ¿Saben qué pasa? Un mango después de comer queda más gordito.
1: Un mango queda más gordito.
0: Ah, okay.
1: Es más, hasta forzado. Lo sentía hasta un poco forzado.
0: Sí, es malo, es malo.
1: Oigan, gracias. Gracias por sus mensajes.
0: Chamacos, gané.
1: Recuerde que está el diplomado a su disposición. ¿Qué tiene que hacer? Mandarnos su video. Se lo vamos a estar recordando a lo largo del programa. 6:58 PM. Vamos a hacer una pausa y regresamos.
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1: 7 de la mañana en punto resumen.
2: Campeche proyecta ventas por 27 millones de pesos en 7 eventos deportivos que este mes de septiembre, bueno, entre septiembre y diciembre hay en los municipios que tiene Campeche, en Campeche, en Carmen, en Calakmul. Se esperan casi 2.300 personas de fuera del estado, la participación de unos 1.400 asistentes locales también, además de unas 2.000 noche cuarto, o sea que van a quedarse a dormir ahí en Campeche. La estrategia busca atraer turismo fuera de las temporadas de vacaciones en eventos deportivos.
1: En Quintana Roo se aprobó la ley que se llama, bueno, así le dicen, Ley Nicole, que prohíbe las cirugías plásticas, estéticas o cosméticas con fines estéticos. Ojo con esto, en menores de 18 años se prevén castigos de 3 a 6 años de prisión a quien realice un procedimiento, a quien opere

0: por razones cosméticas a una menor de edad. Obviamente fuera de las excepciones, ¿no? Hay excepciones por razones médicas, desde luego. Las cirugías reconstructivas, que son otro tipo de cosas, sí podrán ejecutarse cuando exista la necesidad médica. Quintana Roo es el segundo estado en establecer esta prohibición. Ojalá lo hagan todos los estados rápidamente.
1: En Yucatán, la Feria Internacional de la Lectura, la FILEI, abrió la convocatoria al Premio Excelencia en las Letras José Emilio Pacheco para recibir propuestas de autores mexicanos que viven en el país o que viven fuera del país, así como autores en español que radiquen en Estados Unidos. Deben postular instituciones, asociaciones, editoriales, académicos, escritores. El plazo para postular es hasta el 30 de octubre.
0: Regresamos a Campeche, hay una alerta, ojo con esto, porque le están pidiendo dinero, hay una alerta sobre perfiles falsos que utilizan el nombre e imagen del obispo José Alberto González Juárez, utilizan el nombre y la imagen del vicario general Marco Rubén Cowo Muñoz, en los que, ¿qué les hacen? Pues le solicita a usted, le dice, hermano querido, necesito que me mandes una lana, tenga cuidado con eso porque le piden depósitos, transferencias, bueno, de todo tipo de formas para hacerse de dinero, así que bajo ninguna circunstancia les conteste, ninguno a nadie le envíe dinero si no lo conoce, si no lo comprueba, y menos aún le vaya a dar datos bancarios absolutamente a nadie por las redes sociales, nunca, aunque diga que es su papá, mejor háblele por teléfono, no se los dé por las redes sociales. 7 de la mañana con 3 minutos de efeméride del día, un día como hoy, de 1968. Sucedió algo que, bueno, dejaba ver lo que iba a pasar semanas después. El ejército mexicano entró a Ciudad Universitaria, a la UNAM, lo cual pues no es, ni funciona ni funcionará nunca así. Se produjo pues uno de los episodios, yo creo que más significativos con todo esto, que fue el movimiento estudiantil de ese año, que acabó bastante mal el 2 de octubre, usted lo sabe. Alrededor de 10,000 soldados del ejército mexicano ingresaron a Ciudad Universitaria ocupando las instalaciones, detuvieron estudiantes y dirigentes del movimiento que desde julio de ese año exigían mayores libertades democráticas y el fin de la represión gubernamental. La policía no entra a la UNAM. Cuando usted entra a Ciudad Universitaria, está en un lugar independiente, no puede meterse ninguna autoridad, así funciona. Durante los meses previos, las movilizaciones estudiantiles habían ido creciendo en Ciudad de México. Universidades y preparatorias se convirtieron en espacios de debate público donde los jóvenes lo que estaban haciendo era demandar diálogo, era lo que querían con las autoridades, cuestionaban muchas acciones del gobierno. Las protestas fueron ganando visibilidad nacional y atrajeron la atención, porque le recuerdo que los Juegos Olímpicos de México 1968 estaban muy cerca. Y evidentemente, así como ahora hicieron su show con lo de la FIFA y el Mundial, la CENTE. Bueno, pues en ese entonces eran los estudiantes que estaban aprovechando. Había muchos movimientos estudiantiles en el mundo, en Europa había movimientos. Estaban muy acelerados los jóvenes porque estaban exigiendo cosas, lo cual tenían toda la razón. La mañana del 18 de septiembre, el ejército rodeó Ciudad Universitaria, que es muy grande, si usted ha tenido la oportunidad de estar ahí, y avanzaron sobre facultades, escuelas, edificios administrativos, y bueno, finalmente esta ocupación puso fin temporal a la autonomía universitaria dentro del campus, un principio fundamental de la UNAM. Cuando uno, yo estudié en la UNAM un tiempo, y bueno, pues ya sabes que casi si te vienen correteando y te metes ahí, te salvas porque nadie te va a perseguir, porque nadie puede entrar, las autoridades no entran. De acuerdo con los registros históricos, numerosos estudiantes fueron arrestados durante ese operativo, se reportaron muertos, nunca se supo bien a bien qué fue lo que pasó, heridos, desaparecidos, todo pasó allá adentro. La presencia del ejército en la principal universidad del país pues provocó una conmoción, obviamente, entre la comunidad académica y entre muchos sectores de la sociedad mexicana. La ocupación marcó un punto de inflexión en el conflicto entre el gobierno y el movimiento estudiantil. Ahí fue donde empeoraron las cosas. Lejos de apagar las demandas de los jóvenes, el operativo lo que hizo es que profundizó las tensiones. Y bueno, con el paso de los años, el 18 de septiembre del 68, se convirtió en una fecha de memoria histórica para el país. La intervención militar en la UNAM es recordada como un acontecimiento decisivo en la lucha por las libertades civiles, la autonomía universitaria que tanto se había peleado y los derechos de expresión y manifestación. Más de medio siglo después, La ocupación de Ciudad Universitaria sigue siendo un símbolo de la compleja relación entre el poder político y los movimientos sociales, así como un recordatorio del valor de la participación estudiantil en la vida pública del país en aquellos años. Así que hoy recordamos cómo, por desgracia, un día como hoy, un 18 de septiembre de 1968, el ejército mexicano entraba de manera ilegal a la Universidad Nacional Autónoma de México, al campus de la UNAM.
1: 7:06. Oiga, nos piden ayuda para encontrar una placa que ya llevan una semana buscándola sin éxito. Tenemos la imagen. Es la YZB390G. Si usted, cualquier placa en general, hay hasta páginas de Facebook.
0: Hay páginas.
1: Sí, para encontrar tu placa. No nos sirven las placas ajenas. Si usted ve una placa tirada, rescátela, publíquela, porque de veras qué dolor de cabeza perder tu placa.
0: Sí.
1: Debe de ser un dolor de cabeza.
0: Fíjate que a mí, nomás, fíjese bien, porque a mí hace muchos años, la placa que traía yo adelante se inundó y por pasar por el agua se dobló y se pegó. Y yo pensé que se había caído la placa cuando en realidad la traía doblada. Me di cuenta muy tarde.
1: Buenos días. Pueden enviarle una felicitación a Félix y a Han por su cumpleaños.
0: Félix y Han.
1: Felicidades.
0: Pero porque nomás explíquenos, ¿son gemelos, son cuates, son amigos? ¿Por qué el mismo día?
1: Pues igual es mera casualidad.
0: Sí, cuéntenos el chisme, si no así, a medias, ¿no?
1: Los dos son Virgo.
0: ¿Han, o sea, y solo?
1: Ese es lo único que tienen en común.
0: ¿Es Han y solo o cómo?
1: Félix y Han.
0: Félix y Han.
1: Sí.
0: Han,
1: pero
0: así,
1: H-A-N.
0: Ah, Han.
1: Nada más Han.
0: Ok, Han.
1: No, no, no de Han solo o de Han de mano, nada.
0: Han.
1: Chan Han.
0: Échele.
1: Bueno, oigan, ahí está el WhatsApp por si tiene algún otro tema que platicar con nosotros, 9992-8086-88. Mientras tanto, echamos plática, pero con el capitán Manuel Mora. Bienvenido, sí. Capi.
2: ¿Qué tal? Muy buenos días, Viri Gastón.
0: Capi.
2: ¿Qué tal les fue la lluvia ayer?
0: ¿Cuál?
1: Me tocó así como que un leve...
0: A mí no.
1: No chipi chipi, sí, sí me llovió, pero no me llovió ni fuerte y me llovió como 14 segundos.
2: Y solo fue en la Mérida Progreso, creo.
1: Sí,
0: pues mira, yo ahí estaba y no.
1: Sí. Yo estaba justo
2: pero
1: en la Mérida Progreso.
2: Más adelante, por ahí muy cerca de Flamboyanes, toda esa parte.
0: Ah, ok.
1: A mí sí me llovió, estando
2: después
1: en la universidad
2: de San Ignacio,
1: me llovió.
2: Creo.
0: No, mira, a mí no. Sí, no, no.
2: Sí, bastante leve. Fue todo lo que hubo. Pero bueno, pinta como porque este fin de semana igual...
0: ¿Va a llover?
2: Pudiéramos tener algunas lluvias. Tenemos una circulación ciclónica aquí sobre nosotros precisamente... Además de un canal de baja presión,
0: okay,
2: que es lo que estará manteniendo el potencial para chubascos aislados el día de hoy y mañana, en particular hoy viernes y mañana sábado, pero el domingo, ante la llegada de una nueva onda tropical, pudiera incrementarse el potencial. Así es que...
1: ¿Cuántas ondas tropicales llevamos?
2: Creo que vamos en la 39, si no me equivoco.
1: Okay.
2: De alrededor de 50 que llegará la temporada, más o menos.
1: Okay.
2: 45, 50 ondas tropicales.
0: Okay.
2: Es lo que en promedio llega en cada temporada ciclónica, por decirlo así, o temporada de lluvias.
1: ¿Que sí, termina claro. hasta
2: el mes de octubre?
1: Okay. Sí. O sea, todavía nos queda un rato.
2: Todavía nos quedan. Sí, inclusive ya conforme empiecen a bajar los frentes fríos, ya a partir del mes de octubre, algunas días ya ni siquiera
0: ya
2: llegan.
0: Ya no llegan, ya no alcanzan.
2: Ni siquiera llegan, se quedan en el camino, se quedan en la parte del Caribe, sobre todo en el Caribe.
0: ¿La rayita esa punteada blanca es la onda tropical o son las de abajo?
2: No, sí, es una baja presión.
0: Esa es una baja presión.
1: ¿Qué es una baja presión?
2: Es un área de nubosidad, ¿sí? Donde la presión ha estado disminuyendo y es muy probable que tengamos tormentas.
0: Se está evaporando el agua.
1: ¿El agua?
2: Sí, exactamente.
0: Okay. Entonces baja el peso que tienes de la columna encima de tu cabeza, disminuye.
2: Así es.
0: El peso.
2: Por sí, eso y baja la asociamos presión. Con un área de nublados muy intensa y que con el calentamiento del día, pues va a generar más nublados y da lugar a las lluvias. Y pues bueno, la verdad es que es lo que tenemos este fin de semana porque pues prácticamente... tendremos el mayor potencial de lluvias el día domingo. Sin embargo, repito, no se descartan hoy viernes
0: hasta
2: mañana.
0: Hasta 50 milímetros.
2: Sí, sí, hasta 50 milímetros mañana en particular, porque ya estará más cerca.
1: ¿En qué horarios?
2: Durante la tarde, después de las 3 de la tarde y hasta las 7, 8 de la noche. Lo mismo para el caso de Campeche, probablemente...
0: Campeche tiene un comportamiento diferente al nuestro.
2: Sí, acuérdate que está
1: normal
2: está
1: de los
2: más
1: campechanos,
2: abajo de nosotros.
1: Normal.
0: No, lo digo porque está veo que llueve abajo. Más allá en las noches, más tarde.
2: Sí, exactamente. El periodo de lluvias ahí se amplía hasta las 8 o 9 de la noche, sobre todo durante mañana sábado y durante el domingo. Aunque se esperan lluvias ligeras hoy y mañana en Campeche, en la ciudad capital. En el resto de la región igual pudiera dar lugar a algunos chubascos por el calentamiento diurno.
0: Okay.
2: Y además recuerden que la vegetación está en la parte sur del estado.
0: Sí.
2: Es donde da lugar a más lluvia, sobre todo la parte de Escárcega y Candelaria. Así okay. Es que ahí es donde llega un
0: poquito. Entonces también
2: más.
0: En Campeche va a haber lluvia el sí, fin de semana. Sí, sí, veo sí. Que no tanto como en el norte de la península.
2: No, la verdad es que aquí se incrementa un poquito más, también en la parte de Quintana Roo. Esta circulación ciclónica desde ayer está afectando. Ayer llovió un poquito más en la parte de Quintana Roo, pero pues se mantiene todavía el potencial para algunos chubascos. Y pues prácticamente es lo que va a acontecer este fin de semana, sin descartar que el calor se mantiene. Digo, va a estar un poquito menor, menos intenso que en días anteriores, las máximas de 33 hasta 34 grados. Aquí en particular en la zona metropolitana, en Campeche las máximas van a ser hasta de 31, 32 y van a bajar bastante.
0: Okay.
2: Y los amaneceres van a estar entre los 23 y los 24 grados aproximadamente.
0: Que acuérdese que en Campeche amanece un minuto después que aquí en Mérida.
2: Sí, está un poquito más lejos.
0: Un minuto, exactamente sí. Un minuto.
2: Y en materia tropical, continuamos con sistemas en observación. Tenemos uno solamente aquí de nuestro lado, la verdad es que bastante lejano. Y pues tiene todavía el 20% de posibilidad.
0: Y muy al norte, ¿no?
2: Sí, bastante al norte. El que estábamos vigilando el inicio de semana, la verdad es que ya no queda mucho de él. Ya está como una baja, nada más una baja presión. Y del otro lado del Pacífico sí tenemos dos sistemas en observación, ambos con el 80% de posibilidad de convertirse en ciclón tropical.
0: Uy, y allá hay uno que sí puede
2: amenazar,
0: más, ¿no?
2: Un poquito más lejano, sí, sí hay que vigilar ese porque va a recurvarse aparentemente y se iría para las costas de Colima, ¿no? Sinaloa, más o menos. Habrá que estar atentos de ese en particular. Y pues la verdad es que las condiciones en este momento en el mar son las propicias para que se evapore mucho el agua. 30, 31, hasta 32 grados en la parte de Texas tenemos en este momento. Y la verdad es que es una condición de las 3 o 4 que debe haber para que en un momento... Bueno, incluso los vientos en altura dentro del Golfo de México... son propicios en este momento, están bastante flojos. Algunos modelos ya están mostrando la posibilidad de la formación de algún ciclón tropical en próximos días, sobre todo hacia el próximo fin de semana, aquí dentro del Golfo de México. Así es que tómelo en cuenta. Eso nos recuerda que la temporada no termina. Todavía hay que mantenernos muy pendientes de las formaciones ciclónicas que pudiéramos tener el resto de la temporada. Termina el 30 de noviembre y estamos en el pico de la temporada. No hay que perder de vista.
0: Sí, claro.
2: Esa parte. Incluso el centro, el centro de Previsión Climática de la NOAA prevé que pudiéramos tener alguna formación.
0: La primera, y esas que vienen de África son las que generalmente nos atienden.
2: Sobre todo para esta época. Sobre todo para
0: son
2: esta
0: las
2: época.
0: Que nos atienden, esa que va saliendo.
2: O que se forme también dentro del Caribe. Normalmente.
0: Esto las... es, ok, para octubre, ¿verdad?
2: Sí, sí, sí, sí, ya para principios de octubre, fines de noviembre. Así es que. Todavía
1: o sea,
2: queda.
1: Es como en las próximas 2-3 semanas.
2: Sí, exactamente. Sí, pero... Hay condiciones, tenemos temperaturas en el océano bastante elevadas, incluso ya en la parte del Pacífico están bastante intensas y siguen subiendo. Y pues todavía hay lugar para que algo de polvo del Sahara esté saliendo también de la parte de África. En este momento está limpio aquí, por decirlo así, es lo que estará aumentando también el potencial de lluvias.
0: Okay.
2: Porque normalmente eso inhibe, aunque haya una pequeña nube de polvo aquí en la península de Yucatán, inhibe la formación de las nubes y pues prácticamente baja la posibilidad de lluvias y en este momento está libre por completo. Así es que sí pudieran darse estos chubascos de manera aislada aquí en la península de Yucatán.
0: Ok.
1: Muy bien.
0: Pues ahí tiene el fin de semana.
1: Sí. Pues gracias, Capi.
2: Bastante tranquilo.
0: Bastante tranquilo.
1: Sí, bueno, salvo la lluvia de mañana, ¿no?
2: Sí, sí. Y el domingo que va a estar un poquito más intensa, hay que estar atentos sobre todo ahí por la tarde. Tarde, noche, hasta las 6, 7 de la noche pudiéramos tener el horario de estas lluvias.
1: Okay. Muy bien. Pues Capi, como siempre te agradecemos.
0: Gracias,
1: te seguimos Capi. En @capmoramx. Ahí sigue el Capi para cualquier actualización o duda. Gracias.
2: Gracias, gracias y un excelente Capi. Fin de semana para todos.
0: Buen fin de semana.
1: Y Capitán Manuel Mora, 7:15 a.m. Oigan, tengo información internacional porque Polonia nos dio noticias, trae ahí un tema con Estados Unidos, con Rusia. El primer ministro de Polonia denunció que los planes de Rusia están incluyendo ataques contra los aliados de Ucrania. Y eso obviamente ya no les gustó. Les recuerdo que Polonia está ahí al ladito. Polonia elevó la alerta sobre la seguridad de su territorio luego de que el primer ministro Donald Tusk advirtiera que el parlamento estaba evaluando a través de inteligencia cosas que apuntan a ataques híbridos por parte de Rusia, tanto con drones como con misiles contra países que han estado respaldando a Ucrania, entre ellos Polonia. Según el primer ministro, estos ataques podrían presentarse como incidentes accidentales cuando el objetivo, pues, es debilitar la respuesta que puedan llegar a tener los miembros de la OTAN. La advertencia ocurre mientras Washington avanza en conversaciones o espera avanzar en conversaciones una base del Parlamento del Ejército de Estados Unidos se ha desplegado incluso en territorio polaco, una base que ya es prácticamente permanente desde hace varios meses. El presidente de Estados Unidos afirmó apenas ayer que se habría logrado grandes avances, no dijo cuáles, nada más ya sabe cómo habla Donald Trump, lograron grandes avances. Y señaló que la ubicación podría anunciarse próximamente para mayores despliegues. Actualmente hay unos 10,000 soldados estadounidenses que están desplegados en Polonia, principalmente bajo un esquema de rotación en diferentes zonas. El país destina alrededor de un 5% de su PIB a defensa y ha buscado fortalecer la presencia militar con sus aliados en el flanco oriental de la OTAN desde que comenzó toda esta situación entre Ucrania y Rusia. La respuesta a las advertencias que dio el ministro de Defensa polaco es que pues tienen que reforzar en todo su espacio la protección mediante mayor actividad. Van a tener o esperan tener mayor actividad de aviones, de helicópteros, de sistemas de defensa tanto aérea como de respuesta rápida terrestre. También anunciaron una visita a Ucrania para abordar temas de cooperación en defensa antimisiles, las nuevas medidas también que detectaron de Rusia. Rusia no ha dado declaraciones, esto sucedió apenas el día de ayer, Rusia no ha dado declaraciones sobre si esto es cierto o no ha salido a desmentirlo de ninguna situación, pero obviamente Polonia dice, bajo la premisa de que nos van a decir, ups, no era para ustedes, pues puede ser que vayan a recibir ataques y están pues tomando cartas en el asunto.
0: 7 de la mañana con 18 minutos. Y hay que poner atención a esto. Florida ya restringió la inteligencia artificial en escuelas y universidades, así como lo está escuchando, ¿eh? Me llama la atención que hayan tomado esta decisión y van a estar restringiendo el uso de la inteligencia en estos niveles. Bueno, pues todo, desde las escuelas hasta las universidades, con lo que se suma a los mayores distritos escolares de Estados Unidos en Los Ángeles, Nueva York. En medio de esta preocupación creciente por la tecnología, esto, por lo menos según información que se dio a conocer el día de ayer, el Consejo de Educación del Estado de Florida aprobó por unanimidad nuevas limitaciones a esta inteligencia en estas escuelas, desde preescolar, obviamente, pues nada más faltaba que los preescolares estuvieran ya utilizando la inteligencia artificial, y hasta las universidades públicas estatales, incluyendo prohibir esta tecnología para, así dice, satisfacer las necesidades sociales de los alumnos o simular amistad, compañía o relaciones emocionales con ellos. O sea, al ver la inteligencia artificial, se nos va de aquí. Las nuevas restricciones también prohíben a los estudiantes el uso de inteligencia artificial para realizar trabajos o evaluaciones calificadas, por ejemplo, de un curso, ¿no? O de un programa de las clases, y usar tecnología que con diseño antropomórfico, así es lo que dice, u orientado a construir relaciones que incentive al estudiante a continuar interactuando con el sistema. Eso es lo que están haciendo allá en Florida. Las medidas van a afectar a más de 3 millones de estudiantes a partir del mes de julio del año próximo. Y también obliga a las escuelas a obtener consentimiento de los padres sobre la implementación de estas herramientas. Y si la rechazan, los planteles deberán proporcionar alternativas de enseñanza sin inteligencia artificial. Al final del día, Florida lo que dice es, ya nos dimos cuenta de lo que está pasando, está bajando el rendimiento. Se lo decíamos ayer, en todos los jóvenes y los niños en los que han hecho pruebas, es uno, sus calificaciones aumentan, suben en el momento en que tienen la inteligencia artificial y la usan. Pero cuando les quita la inteligencia artificial, se reduce en un 17% su conocimiento a lo que tenían previo al uso de la inteligencia artificial. Es decir, como que te atonta la inteligencia artificial, en pocas palabras, ¿no? Te hace más flojo, ya no preguntas tanto, no eres tan crítico, en fin, una serie de cosas. Así que bueno, pues ahí lo tiene, así las cosas allá en Florida, prohibida la inteligencia artificial en escuelas hasta la universidad.
1: Y que además cada vez va a ser más sencillo detectar la IA. Hoy sí, ya hay softwares de detección de IA, y usted dirá, pero pues si son, no es un copy-paste de un libro, ¿cómo detectaría que, o sea, no es plagio como tal? Porque al final la IA, sí, pues vuelve a redactar, parafrasea y demás, pero hay cierta huella. ¿Cómo lo detectan? Al ratito le platico porque está bien interesante, sí, cómo detectan eso. Bueno, 7:21 a.m. Está con nosotros aquí en el estudio la Secretaría del Bienestar Yucatán, Estefanía Baeza Martínez. Bienvenida.
3: Hola, muchas gracias.
0: ¿Cómo está?
3: Muy buenos días. Muy bien.
0: ¿Todo bien?
3: Contenta.
0: Oiga, hoy es el último día para las inscripciones, ¿no?
3: Así es.
0: Cuéntenos.
3: Así es, efectivamente. Hoy es el último día para el preregistro de nuestros jóvenes de las universidades de aquí del estado de Yucatán. Este programa que es Juventud de Renacimiento es para los chicos de nuevo ingreso de estas universidades. Es un apoyo de una beca de 3,000 pesos bimestrales que se le da a todas las juventudes en el estado. Les platico un poquito las escuelas que están como parte de este programa. Son la Universidad Autónoma de Yucatán, el Instituto Tecnológico de Mérida, Instituto Tecnológico de Concal, la Universidad Pedagógica Nacional, la Universidad Politécnica de Yucatán, la Escuela de Enfermería del IMSS, Escuela Nacional de Estudios Superiores, la Unidad Médica de UNAM, la Unidad de Mérida de la UNAM, la Universidad de las Artes de Yucatán, Universidad Tecnológica Metropolitana y la Universidad Tecnológica del Mar, que es la nueva universidad de Progreso. Todas esas escuelas son partícipes, nuestros jóvenes de universitarios de nuevo ingreso en estas escuelas pueden hacer su preregistro a través de la página de la Secretaría de Bienestar y en los tiempos de 21 y 22 de septiembre ya va a estar acudiendo la Secretaría a recabar toda la documentación de nuestros jóvenes.
1: ¿Cuáles son los requisitos?
3: Los requisitos para en la primera instancia se les hace un estudio socioeconómico en la página de Bienestar, allá también pueden subir la documentación que se les solicita y en las mesas de registro pues ya se les va a estar, necesitan llevar este preregistro que ya lo van a imprimir, no lo llevan junto con su acta de nacimiento.
0: Eso será 21 y 22, lo que
3: 21
0: decía.
3: Y 22, efectivamente.
0: Okay, entiendo.
3: Y acta de nacimiento, su CURP, su constancia de estudios, todo será a través de las escuelas a partir de las 8 de la mañana. Las escuelas ya les dirán las sedes. Cada escuela tiene una sede diferente, pero esa información ya se los proporcionará cada una de las universidades.
0: Entonces, secretaria, lo que nos está diciendo es, alumnos de primer ingreso a todas las universidades que nos acaba de decir, tienen que acercarse y van a recibir una beca. Hay que hacer un previo estudio socioeconómico para ver si realmente lo necesitan. Y a partir de ahí, entonces, 21 y 22, estos jóvenes que hoy es el último día para registrarse.
3: Para el preregistro.
0: Van a imprimir lo que hoy les aparezca en el registro y el 21 y 22 tienen que ir a donde la escuela les diga.
3: Así
0: para
3: es.
0: Poderlo presentar y ya platicar directamente con la Secretaría.
3: Para presentarlo, ya llevar su documentación, el resto de su documentación, y allá van a estar los compañeros de la Secretaría de Bienestar ya para recabar toda esta documentación.
1: ¿Qué es lo que reciben? ¿Cuál es el beneficio?
3: El apoyo es un apoyo económico de 3,000 pesos bimestrales. Entran los 106 municipios en el estado. Nuestros jóvenes de los 106 municipios son partícipes para poder registrarse. Y pues bueno, esta beca va dirigida a universitarios que no cuentan con otra beca o con cualquier otro tipo de apoyo federal.
0: Que luego la bronca para ellos es moverse
3: beca
0: o comer,
3: de
0: ¿no? O sea, al final del día es moverse y tener algo, porque luego los pobres andan ahí chiquiteando en las cafeterías lo que les alcanza, ¿no?
3: Efectivamente.
0: Ya todos

0: Hay tantos, pero no ubico.
1: Exactamente.
0: Ahorita
2: le decimos.
0: Sobre la 64.
2: Preguntan si entra a la Facultad de Química de la UADY.
1: La Facultad de Química de la UADY, sí.
2: Sí, o sea, cualquier facultad de la UADY.
1: De la UADY.
2: Ok, siempre y cuando no tengan ninguna otra beca.
1: Siempre y cuando no tengan ninguna otra beca. Si tienen la beca federal, no aplica.
2: Muy bien.
0: Secretaria, pues muchísimas gracias por haber venido y cualquier cosa que necesite, aquí estamos pendientes.
1: Gracias por la invitación y por permitirnos también informar a las juventudes.
0: Al contrario. Acaba usted de escuchar a Estefanía Baeza Martínez. Ella es la secretaria del Bienestar en el Estado. Son las 7 de la mañana con 29. En este momento nos despedimos de Campeche 94.1. Les mandamos un abrazo, Chuy. Gracias por tu paciencia toda la semana. Nos escuchamos y vemos el lunes allá en Campeche, en Yucatán. Continuamos como siempre.
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3: 7 de la mañana, 32 minutos. Vamos a las noticias.
4: Sigue la presión de Estados Unidos contra México por el tema de apoyar a los narcoterroristas con la estrategia de siempre de Estados Unidos. Ya ve que de repente hablan bien y resulta que nuestro Omar García Harfuch es así como que lo máximo para ellos. Estamos, somos uno mismo y todo eso. Y una vez que nos felicitan, viene la cachetada de alguna forma. Pero bueno, ahora la estrategia de siempre fue el embajador de Estados Unidos en México el que declaró que apoyar narcoterroristas tiene consecuencias. Ya no fue una declaración más de Donald Trump, ya no fue una declaración más de alguno de sus secretarios, ya fue una determinación presidencial, la instrucción que dice claramente, y se lo dice a México: México, tienes que exponer, arrestar y procesar a funcionarios públicos que colaboren con los cárteles, es decir, a la parte del narcogobierno que llevan años avisando y que para usted y para mí y para la mayoría de la gente en México es más que evidente el poder que ha ido desarrollando el crimen organizado adentro del gobierno. Y hoy son los que nos gobiernan en muchos casos, no en todos, pero son los que nos gobiernan, los del narco precisamente, y ese es un verdadero problema. Así que bueno, la presidenta Sheinbaum contestó como siempre a este tema. Ahorita le contamos.
3: El segundo simulacro nacional 2026 se va a realizar este sábado 19 de septiembre. Es una fecha muy solemne para nosotros. Hay varios recordatorios y sobre todo invita a la prevención, a que conozcamos los protocolos para cualquier tipo de desastre. Protección Civil informó que la alerta va a llegar, la alerta sísmica, a unos 80 millones de celulares mediante sonido y vibración. Va a ser la primera vez que van a intentar que esto sea a nivel nacional. Como usted sabe, hay una alerta sísmica, por ejemplo, en la Ciudad de México, que es la famosa. Sin embargo, en esta ocasión esperan que los celulares de todos sean los que suenen. ¿Por qué? Porque hay simulacro en los 32 estados de la República. Cada zona del país va a tener pues una situación distinta. En el caso de la península de Yucatán, nos corresponde un sismo magnitud 7 con epicentro en Quintana Roo. Las autoridades pidieron revisar los planes familiares, las rutas de evacuación y los puntos de reunión.
4: El gran amigo de los hermanitos López Obrador, este hombre Amílcar Olán, que se hizo multimillonario con contratos de sus amiguitos, ya ve que los hijos de López Obrador se hicieron, pero bueno, se han forrado en dinero en los últimos años. Pero bueno, reportó la revista Proceso que este señor Amílcar Olán, que es el prestanombres de todos ellos, intentó por todos los medios detener la divulgación de su nombre en plataformas digitales y que intentó silenciar algunos medios. Digo, sus abogados así lo aconsejaron, los demandó por la vía del amparo. Obviamente, pues no logró que ninguno de los 14 medios de comunicación a los que intentó bloquear con un amparo, pues le hicieran caso. ¿Por qué? Pues porque un juez le dijo: oye, son medios de comunicación, ¿eh? No es autoridad. Les recuerdo que nosotros nos podemos amparar ante acciones de la autoridad. Así sí nos podemos amparar, pero yo no me puedo amparar porque sí contra el Office Depot. No hay manera de que yo me ampare contra ellos. Así que bueno, pues lo mandaron a volar, obviamente, y por eso es que ahora gran parte de México sabe perfectamente bien que este señor se enriqueció de manera brutal gracias a sus amiguitos, los hermanos López Beltrán.
3: Los precios de los medicamentos, ¿cómo andamos? ¿Cuánto gasta en medicinas, en estudios, en doctores, en consultas? Bueno, los servicios médicos han aumentado por encima de la inflación general. La inflación médica es mayor a la inflación, pues, normal, vamos a decir. El fenómeno abarca consultas, tratamientos, hospitalizaciones, estudios, especialmente en el sector privado. Entre los factores señalados están el encarecimiento de la tecnología, el poder que tiene el mercado farmacéutico también para decidir esos precios, la escasez de especialistas, la saturación, la falta de insumos en los servicios públicos. Incluso personas que están afiliadas al IMSS o al ISSSTE realizan pagos de su propio bolsillo porque pues no les dan todo el servicio en el servicio público. El impacto afecta especialmente a los hogares que tienen menores ingresos, que destinan parte de su presupuesto o muchas veces gran parte de su presupuesto

0: a medicamentos y tratamientos.
1: El gigante de Centro y Sudamérica, Brasil, vive momentos importantes, se acercan las votaciones y es una lucha entre la extrema derecha, representada por los Bolsonaro, y la izquierda, que es representada por el hoy presidente Inácio Lula da Silva. Pues bueno, las cosas se decían, hombre, Lula da Silva va a ganar sin problema. Pues la verdad es que por lo menos hasta el día de ayer las cosas no se ven tan fáciles. Están en empate técnico entre el actual presidente y el hijo de Jair Bolsonaro. Se llama Flavio Bolsonaro. Es idéntico, además, es idéntico al papá, el que está compitiendo en estos momentos contra el presidente Lula da Silva. En los últimos días, Flavio Bolsonaro tiene el 47.2% de las preferencias y Lula da Silva tiene el 46.8%. Es decir, hay 4 décimas de diferencia. Imagínese usted, están empatados. Hay encuestas que ponen a Lula arriba y a Flavio abajo, pero todo siempre con unas cuantas décimas de diferencia. No hay absolutamente nada definido. La segunda vuelta, si ninguno de ellos saca el 50% más uno, van a tener que ir a una segunda vuelta. En la segunda vuelta, esta segunda vuelta está programada para el 25 de octubre. Así que bueno, pues está intensa la campaña, y sobre todo siendo el futuro de la economía más grande, más importante, al sur de la frontera de Estados Unidos. Oiga, rápidamente nada más antes de recordarle que le vamos a regalar el día de hoy, para que mande sus videos, por favor, le vamos a regalar un diplomado de un año en el Instituto Gastronómico de Mérida. Es un diplomado en artes culinarias. Es un año de clases lo que le vamos a regalar.
0: Todos los sábados.
1: Todos los sábados de 8 de la mañana a 2 de la tarde se lo vamos a regalar. Es cortesía del chef David Luna y del Instituto Gastronómico de Mérida. Le vamos a regalar la inscripción, que son 2,500 pesos, así nada más, porque estamos de buenas. Y además le vamos a regalar 33,000 pesos más, que son las colegiaturas de un año. Todo, mire, hasta el, ¿cómo se llama? Mandil. Hasta el mandil va incluido. Así que bueno, mándenos su video y cuéntenos por qué. Lo único que le pedimos es que tiene que haber compromiso. Es decir, no me venga con que en 2 meses, es que ya me dio flojera, ya no quiero ir. No. Tiene que ser un compromiso de un año, si no, de verdad, dele la oportunidad a alguien que le va a cambiar la vida este curso, este diplomado. Así que mande su video.
0: Ya. El video, recuerde que tiene que tener 3 cosas. 1, su nombre. 2, explícitamente decir que se compromete a el año completo, que tiene el tiempo todos los sábados. Y además, explicarnos el por qué. El por qué quiere ganarse este diplomado de un año del Instituto Gastronómico en menos de un minuto. Sí. Acuérdese que su video tiene que ser de menos.
1: Y ponga su nombre, por favor.
0: Sí, exacto. Oigan, la mala noticia con eso es que nada más va a haber un ganador. Sí. Pero hay opciones en esta vida. Hay opciones en esta vida, y justamente vienen la gerente de Fundación Palace en Mérida, Claudia Bolio, y el chef ejecutivo de Refectorio Mérida, el chef César Marín, para platicarnos de un taller que van a tener próximamente, porque los chiles en nogada, patrimonio de nacional, este país.
1: Universal.
0: Bienvenidos.
2: Hola,
0: bienvenidos.
2: Muy buenos días.
3: Buenos días, gracias.
1: Chef, buenos días.
3: Buenos días,
1: qué gusto verte, Claudia.
2: Igual. Muchas gracias.
1: ¿Cómo están?
2: Muy contentos, muy felices, haciendo segunda temporada en Refectorio. Ahora sí que me tocó regresar.
1: Ay, sí, qué bueno. Me dio mucho gusto cuando lo vi.
2: Sí, estoy muy contenta. Creo que las cosas se acomodan y el universo nos pone en el lugar donde tenemos que estar.
1: Por algo son las cosas.
2: Y ahora se integra nuestro equipo César, que es una mente creativa y maravillosa y tiene muchas cosas geniales que ofrecernos, como nuestro taller de chiles en nogada del sábado.
1: Eso es bien interesante.
2: Que nos puede platicar.
0: Mañana.
2: Sí, ya mañana. Ay, mañana es sábado. Sí, ya mañana.
3: Sí, el día de mañana es el taller de chiles en nogada. Esta temporada nueva de Claudia en Refectorio, igual estamos introduciendo cosas nuevas al proyecto de Refectorio, como es Refectorio Aprende, que va a ser un espacio en el cual vamos a poder compartir un poco acerca de cocina, pero con un sentido social. Parte de la idea de estos cursos es, de alguna forma, ayudarnos a que podamos dar cursos también a las personas que llegan a comer con nuestros invitados. Y es la forma en la cual nosotros vamos a juntar un poco de recursos para poder apoyarnos en eso, ¿no? Entonces hay que tener en claro que no estamos vendiendo un curso. Realmente el curso no lo vendemos. Es un donativo lo que pedimos por el intercambio de las recetas. Y para entrar de lleno, pues el día de mañana tenemos justamente chiles en nogada. Vamos a hacer 2 tipos de chiles. El tradicional, el que va relleno tradicional.
1: El chile poblano, ¿verdad?
3: Chile poblano, okay. Va relleno de un guiso semidulce que lleva un montón de fruta seca, lleva diferentes tipos de manzana, lleva pera, lleva fruta seca y demás. Y vamos a hacer una versión diferente, que es un chile relleno de mariscos. y va con una nogada rosa. Entonces es una versión que alguna vez diseñé y que ha gustado mucho siempre y quiero compartirla con Refectorio Aprende, ¿no? Entonces parte de lo que vamos a hacer el día de mañana va a ser todo desde cero. Vamos a tatemar los chiles, vamos a pelarlos, vamos a rellenarlos, el relleno de cero. Los vamos a capear los que los quieran capeados. Vamos a hacer una nogada como debe ser, con nuez de Castilla. O sea, todo va a estar perfecto como debe ser un chile nogada, ¿no?
1: Y es frío, ¿verdad? El chile nogada.
3: Sí, el chile nogada debe comerse...
0: ¿Se come frío?
3: Pues más que frío, es atemperado. Sí. Lo que pasa es que pasa algo. La nogada es una salsa muy cremosa, muy untuosa. Y si tú lo sirves directamente caliente en el chile que acabas de freír con el capeado, pues difícilmente... se le queda, entonces que empieza a escurrir. Entonces hay que consumirlo pues a una temperatura...
1: Hay que esperarse que se enfríe un poco.
3: Que se enfríe un poquito, ¿no? Que es lo tradicional en la cual debe consumirse. No es un platillo que debe consumirse súper mega caliente.
1: Claro.
0: Ok.
1: Qué padre.
0: ¿Cuánto tiempo dura el taller?
3: Bueno, el taller va a durar aproximadamente como unas 4 horas. Realmente no los apuramos. Ahí, digo, somos como 4 horas, pero depende muchísimo del grupo, cómo vayamos fluyendo. Porque la idea es ir a relajarse, o sea, no es ir a cocinar así estresado, de que hay que acabar ya, no.
1: Si ahí viene chef,
3: o sea, sí, por eso. No, es ir a disfrutar, a conocer un poquito la historia de los chiles en nogada, de ver hacer todo desde cero, de disfrutarlos si los quieren probar allá.
0: ¿Dónde es el curso?
3: En el refectorio.
0: ¿En la cocina del refectorio?
3: En la cocina del refectorio, en la cocina donde damos comida a más de 150 personas diarias, ahí lo vamos a hacer, acompañado de mi equipo, y van a estar completamente atendidos desde el inicio. O sea, van a llegar.
0: ¿Cuánta gente esperan?
3: Pues queremos ahorita iniciar con 8 personas, que es el cupo máximo. No queremos hacerlo grande en primera porque deja de ser personal. Claro. Y queremos que sea una cosa más personal porque además Claudia nos apoya siempre al inicio a dar una pequeña introducción de qué es refectorio. Porque pasa que muchas veces no llegan a dimensionar
1: lo que hacemos.
3: No, o sea, si es un comedor comunitario, sí, pero no solamente
0: sí,
3: damos...
0: Sí, pero no.
3: Sí, pero no. O sea, no nada más damos comida. O sea, hacemos una dignificación de la gente a través de la alimentación, creando experiencias gastronómicas, que es lo más importante. No nada más es dar la comida, es de qué forma la das.
0: Claro.
3: O sea, y siempre hemos dicho que presentar una comida bien rica en una mesa bonita, atendido, es decirle a una persona, tú me importas.
1: Claro.
3: Y eso cambia completamente la percepción que la gente tiene sobre sí misma y le ayudamos a que crezca, ¿no? Que
0: es lo
3: que...
0: me pusiste chinitas.
3: Es que es parte de lo que buscamos de hacer todos los días en refectorio.
1: Claro. Es una maravilla lo que
0: Platícanos
1: es.
0: Un poco de refectorio.
2: Claro. Sí, pues mira, ya este año cumplimos 6 años y también esperen nuestra cena de aniversario en noviembre, que va a estar espectacular, ya estamos trabajando en ello. Y creo que el objetivo principal que tenemos como proyecto a nivel global es evitar el desperdicio de alimentos. En el mundo sabemos que se desperdicia muchísima comida, pero también hay muchísima gente que tiene hambre y es como esta incongruencia que podemos tener de repente, ¿no? Por un lado tiramos, pero por otro lado hay gente que tiene mucha hambre. Y como bien dijo César, lo que nosotros hacemos dentro de la casa del refectorio es dignificar a las personas que normalmente han sido hechas a un lado, han sido invisibilizadas. Principalmente trabajamos con personas en situación de calle, adultos mayores en condiciones de abandono, personas con algún tipo de discapacidad y madres solteras con muchos niños, ¿no? Entonces, ellos son los que van a comer de lunes a viernes con nosotros a las 12:30 del día. Nuestro servicio se hace y es gracias a, por supuesto, al equipo operativo que tenemos y al chef que está en cocina, que es el que se encarga de preparar los alimentos deliciosos.
1: Y de ser creativo, porque además haces con lo que hay,
2: y
1: ¿no?
2: Y todos los días es diferente. Creo que desde que entró César a nuestra cocina, no hemos repetido una sola receta. Madre. Entonces, eso para mí es un... Su mente trabaja mucho, demasiado. Pero lo interesante también es que creamos comunidad. Y no solamente con la gente que atendemos, sino con todas las personas que llegan como voluntarios a ayudar a servir, a ayudar en la cocina, a ayudar a nuestras actividades. Los miércoles tenemos unos miércoles de sobremesa, que es terminando el servicio de alimentos. Algunas personas deciden quedarse con nosotros y estamos trabajando desde temas de autoconocimiento hasta temas recreativos, hasta tema artístico. Y al final del día...
1: ¿Es nuevo, no?
2: Sí. Bueno, lo implementamos en la temporada anterior, pero ya esta tiene más forma y tiene un sentido y un objetivo. Que básicamente creo que la salud mental es algo importante y no todos tenemos acceso a poder tener terapia, pagarte el psicólogo y que alguien te escuche. Claro. Sobre todo la gente que normalmente está en situación de calle, nadie se les acerca. Claro. Nadie les dice, hola, ¿cómo estás? ¿Cómo va
1: sí,
2: tu día?
1: Te duele.
2: ¿Cómo te llamas? O sea, entrando de cómo te llamas, ¿no? Entonces, en refectorio lo que buscamos es eso. Que la gente sienta que es un lugar seguro en medio de todo el caos del centro, porque estamos en pleno centro histórico, calle 60, esquina con 69. Y la realidad es que a nivel global todos los refectorios compartimos esto, ¿no? El poder de la belleza también como un lenguaje universal. Y que la belleza es para todos. Todos tenemos el derecho de poder estar en un lugar bonito, en un lugar cuidado. y de sentirnos valorados. Entonces, oye, Claudia, eso es lo que hacemos.
1: Y para las personas que no conocen cómo funciona el refectorio, uh-huh. todo esto depende de lo que van muchas empresas, restaurantes, hoteles, van donando. ¿Es correcto?
2: Es correcto. ¿Funciona? Nosotros tenemos una dinámica de recuperación de alimentos y hacemos alianzas estratégicas con algunos negocios donde se mueva alimento. Así como tú dijiste, restaurantes, hoteles, donde se muevan alimentos. Y aparte, hacemos nuestra labor de visitar central de abastos, mercados, supermercados, en donde hay excedentes de alimentos, que okay. es muy diferente a un desperdicio. Sí, sí, un excedente, no es lo que, sí, exactamente. Sí, es algo que está en exceso por una sobreproducción o porque a veces el hotel o el restaurante tiene políticas internas y yo no vendo nada del día después. Mi pan que horneé el día de hoy, lo vendo hoy. Y lo que no se vendió, me lo donan. Entonces hacemos esta dinámica, ¿no? Que al final del día el producto es un producto de buena calidad, súper consumible. Claro. Y aquí el joven chef César tiene la encomienda de ya sea transformarlo o servirlo, si todavía se puede, en las condiciones en las que nos llega. Pero creo que algo que es sumamente interesante es que nuestras dos formas de evitar el desperdicio de alimentos, una es con la utilización integral de todos los ingredientes, hojas, tallos, semillas, brotes, absolutamente todo. Y la otra es haciendo la recuperación de alimentos. Y la invitación es abrir pues nuestra cocina para todo aquel que quiera, uno, ir a experimentar y a ver qué hace el chef César con su equipo. Yo solo veo, porque no le entro a la cocina. Y también a los negocios que tengan algún tipo de producto alimenticio en el que digan, oye, ¿sabes qué? Tengo esto y no sé qué hacer.
1: Excedente.
2: Pues donarlo, ¿no? Al claro. final del día creo que es una cadena de favores enorme y claro. todo lo que das te lo regresa de alguna manera totalmente. La vida, ¿no?
1: La vida
2: entonces,
1: te lo va a regresar.
2: No doy porque me sobre, sino porque tengo la oportunidad de apoyar. Y pues esa es la idea, ¿no? Eso es lo que nosotros hacemos. El refectorio nace, el proyecto como tal y la idea que no nada más es servir la comida, sino ese tema de la hospitalidad, el evitar el desperdicio de alimentos en el 2015 en Italia. Y es creado por el chef Massimo Bottura, que pues ahorita ya es rockstar de la gastronomía, ¿no? Es embajador de Naciones Unidas. Él está enfocado en qué más hay de la gastronomía y este mundo glamuroso podemos hacer para compartir con la sociedad.
1: Qué padre. Es un proyecto muy bonito.
0: César, ¿has tenido algún reto algún día que dijeras, nos llegaron cosas bien extrañas, no sé cómo lo voy a hacer?
3: Todos los días es un reto. O sea, todo es un reto porque hay veces que no tenemos mucha variedad de cosas. Y parte de lo que nos imponemos es no podemos repetir. O sea, por ejemplo, tengo una vez que nos llegó, ¿cuánto fueron 5,000 huevos, no? Que sí. nos donaron.
0: Afortunadamente,
3: 5,000 huevos. Y era, ok, hay que hacer huevo. ¿Cómo lo hago diferente para que no sea huevo revuelto todos los días? Porque no me da huevo revuelto todos los días, ¿no? Entonces, eso fue uno de los retos más grandes que hemos tenido en esta temporada. Pero digo, creo que hemos cumplido bien. Hemos aplicado en muchísimas formas. Para mí es un reto diario. Un diario de llegar a ver qué nos llega, qué podemos transformar.
1: ¿A qué hora saben qué les llegó? ¿A qué hora toma la decisión?
3: Es que es muy fluctuante. Por ejemplo, puede llegar ahorita que lleguemos y puede llegar una empresa y no saben qué. Me están sobrando 100 kilos de pescado. ¿Lo quieren? Pues claro, sí. Mándamelo. Uh-huh. Y vamos a buscarlo y en ese momento hay que ver cómo aprovecharlo. ¿Viene congelado? ¿Te aguanta para mañana? Ok, te da tiempo de pensar. ¿Está descongelado? ¿Tienes que ocupar ya?
1: Hoy.
3: Pues modifica tu menú y ves cómo lo haces para que hoy lo utilices, que también nos ha pasado. Uh-huh. Nos ha llegado lo que menos imaginen. Creo que llegaron una vez, creo que llegados de avestruz.
1: ¿Perdón?
3: Hígados de avestruz.
0: Hígado de avestruz.
3: Nos han llegado.
0: ¿Cómo preparaste el hígado de avestruz?
1: Pues,
0: ¿no está bueno en paté?
3: Sí.
2: Pero fue como una.
0: O en empanada, no sé por qué me lo imaginé.
3: Como pajarilla, así como guisado. Nos ha llegado, por ejemplo, cáscaras nada más de puro camarón. Que una vez me dijo un chef, oye, tengo muchísimas cáscaras de camarón, ¿te sirve? Y yo, pues por supuesto, mándamelas y tenemos cómo lo hacemos. Hicimos un bisque de camarón.
1: Okay.
3: O sea, hemos hecho muchísimas cosas a través de productos que recuperamos. Como dice Clau, de excedente.

0: fría que todas.
1: Las arañas que nos llegan son las más torcidas que te puedes imaginar. Pero acá lo mágico es poder transformarlo en lo que están viendo igual en las pantallas, sí, que es algo diferente pantalla. Completamente, ¿no? Que sí es un reto, porque tenemos que aplicar técnicas de lo que menos te imagines. Hemos deshidratado, freído, utilizamos
0: lacto
1: técnicas.
0: Fermentado.
1: Hicimos lacto fermentados de tomatitos, de zanahorias, de pepinos. Hemos hecho lo que menos te imaginas. Y todo, como dice Clau, todo lo utilizamos. Si nos sobra algo, por ejemplo, si nos sobra, qué sé yo, tortillas del día anterior, ya están muy secas, pues no pasa nada. Las quemamos, hacemos cenizas y utilizamos para emplatar, ¿no?
2: Claro.
1: O a lo mejor me quedó, no sé, algo que hicimos de una producción ayer. Entonces tengo que ver cómo transformarlo para poder integrar el platillo al día siguiente y que no haya desperdicio.
2: Pero es que además es un círculo virtuoso maravilloso, uh-huh. ¿no? Porque en lugar de que se esté tirando la basura, que está, que se esté tirando la comida, que está perfectamente buena y utilizable y que se desperdicie, pues bueno, vamos a compartirla entre todos, ¿no?
1: Sí.
2: No, la labor de ustedes a mí me siempre me ha impresionado. Sí. Tuve la oportunidad, gracias a Claudia, de que mi hija estuviera trabajando ahí, ayudando un tiempo. Y la verdad es toda una enseñanza para jóvenes, ¿eh? De verdad, ojalá usted tenga, se anime, vaya incluso con su hija, con su hijo, y ayuden durante unas semanas, que de verdad las manos extras siempre ayudan.
3: ¿Cómo, cómo le hacemos para ser voluntarios?
0: Ok, solamente tienes que tener tiempo entre lunes y viernes de 11:30 de la mañana a 2:30 de la tarde y nos pueden enviar un mensajito al 9981-318032 y ahí tenemos una agenda. Manejamos una agenda porque nuestro servicio sí o sí necesita mínimo 15 personas hasta 25 personas diario para hacer el servicio. Uh-huh. Y sí les pedimos el compromiso de si van a ir de voluntario, que lleguen al voluntariado.
2: ¿A la hora?
0: A las 11:30 y hacemos un pequeño brief en donde explicamos cuál es el servicio. Hacemos una dinámica para la integración de los roles, porque ahí es voluntariado. Te puede tocar ser host, mesero, lavar, garrotero, lavaloza. De todo te puede tocar y esa es una dinámica que aleatoria. No, okay. No imponemos nada.
3: O sea,
0: ahí
3: no es
0: la
3: como
0: suerte.
3: Que, ay, yo quiero ser.
0: No, es
2: yo
0: aleatorio.
2: Quiero ser chef, ¿no?
0: Y después comienza el servicio, atendemos a nuestros invitados. Cabe mencionar también que antes de que la gente entre a comer, tenemos instalado una zona de higiene personal, porque dado que trabajamos con personas en situación de calle, pues les ofrecemos también un espacio para que tomen un baño.
2: Exacto.
0: Recibimos donaciones de ropa, prioritariamente de caballero, que estén en buen estado. Y pues una vez que pasan a bañarse, nos ayudan a recibir a la gente para entrar a bañarse, entran a bañarse, entran a comer. Hacemos todo el servicio de alimentos para los invitados y después a los voluntarios. También los invitamos a comer y se quedan a comer con nosotros el menú del día. Sí. Y una vez que ya finaliza, listo, te puedes ir a tu casita.
2: Es
0: ya estuvo.
2: Una maravilla, de verdad.
3: Son mis personas favoritas del mundo.
2: Sí, gracias. Sí, fanático del refectorio.
3: Sí. Oigan, entonces, recapitulando, mañana, taller de chiles en nogada, que más que un taller, más que usted pagar una clase, está haciendo un donativo al refectorio, sí, y el trabajo que ya escuchó que se hace, que es maravilloso. ¿Dónde podemos inscribirnos, pedir informes? ¿Cómo les hacemos?
0: Nos pueden inscribir a través de nuestras redes sociales, en Instagram y en Facebook, que estamos como Refectorio Mérida, con doble T. Para que, uh-huh, refectorio, que por cierto significa rehacer. Y nos pueden enviar un mensajito igual al 9981-318032. Si no me equivoco, nos quedan como 2 cupos nada más. Entonces, okay, para las personas que se quieran integrar. Y algo que es importante decir también del taller es que es un taller en donde hacemos conciencia sobre cómo podemos utilizar todo al máximo. Okay. Todo lo que hacemos en refectorio tiene esta línea de cocina cero desperdicio. Muy entonces, bien. Es nuestro objetivo también, ¿no? Sí.
1: Y tenemos próximos cursos. De hecho, parte de la idea de esto igual es decirnos que tenemos, más adelante tenemos el de
0: comida libanesa.
1: Comida libanesa con la tía Cecil. Vamos, uh-huh, a tener el de pan de muerto. Vamos a tener varios cursos.
2: Oye, pero
1: que vamos
2: vengan
1: a estar
2: entonces, okay, y nos van presumiendo lo que van a hacer, porque así nosotros ayudamos para que se enteren los 12 que nos escuchan.
0: Muchísimas gracias.
2: Ya por eso ya la hicimos.
3: Somos 12, hay 8 lugares y la armamos.
2: Sí, digo, de los 12 que nos escuchan. Estamos como 9 aquí, pero no, yo creo que es muy importante. Y es que la verdad, si no nos ayudamos entre nosotros, nadie nos va a ayudar. Nos tenemos que ayudar entre nosotros. Es lo único que nos queda. Y eso es lo que nos debería dar tranquilidad como comunidad, que estamos aquí.
0: Así es.
2: Todos. Está usted y estoy yo y que estamos todos ayudando.
0: Y agradecer que tenemos un plato de comida todos los
2: todos
0: días.
2: Todos
3: por
2: los
3: favor.
2: Días.
3: Bueno, gracias de verdad por esta invitación. Quedan las redes de Refectorio, Refectorio Mérida, así los encuentra en Instagram, ahí lo tiene en pantalla. La gerente de la Fundación Palace en Mérida, Claudia Bolio, el chef ejecutivo de Refectorio Mérida, César Marín, muchas gracias.
1: A ustedes, y les dejamos un regalito para su

0: por si lo quieren regalar.
1: ¡Ah, buenísimo! Sí,
2: ese recetario.
0: Para acá en su comunidad.
3: Ese ha de estar muy interesante.
1: Recetas llenas de amor que apapachan el alma y el cuerpo.
0: No. Hay muchos chefs que se han estado involucrados a lo largo del proceso, lo que ha crecido Refletero en estos años. Regalaba una receta. Tenemos chefs internacionales como Antonio Bachur, tiene una receta ahí.
2: Uh-huh. Luis Ronson, que acaba de tener Estrella Michelin.
1: Ah, Estrella Michelin. Claro. Y toda la cosa.
3: Bueno. Felicidades y gracias por lo que hacen.
1: Gracias. Muchas gracias. Al ratito les decimos cómo se pueden llevar este recetario.
3: Si se lo llevan.
1: Si es que no se lo roban.
3: Si dejamos que se lo lleven.
1: 2 minutos antes de las 8 de la mañana, ya regresamos.
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1: Son las 8 de la mañana, 8 de la mañana en punto. Vamos al resumen de noticias.
2: En el marco de el año 116 del Parque Centenario, la alcaldesa Cecilia Patrón inauguró un nuevo espacio para el programa de educación ambiental que se llama Educazú, que busca acercar a niñas, a niños, a jóvenes al conocimiento de los animales, la biodiversidad. Son actividades, talleres, visitas guiadas para las escuelas, todo esto con el objetivo de hacer conciencia, de educar a las nuevas generaciones.
1: Cerca de 135 estudiantes de diferentes estados de la República, obviamente, se van a reunir aquí en Yucatán desde mañana sábado hasta el 25 de septiembre. Es el segundo encuentro internacional de participación sustantiva de las juventudes. Digo, el título no deja ver mucho, pero es, ¿cuál es el objetivo? Pues generar propuestas a desafíos sociales. Eso es lo que lo es interesante. Le digo, el nombre no ayuda mucho, pero ¿cuál es el objetivo entonces? Que se sienten los jóvenes y digan, a ver, existe este desafío social, ¿cómo lo resolvemos? Desafíos ambientales, oigan, tenemos este problema, ¿cómo lo resolvemos? Y desafíos tecnológicos. La idea, pues, es vincular la creatividad de los jóvenes, el conocimiento, la participación de todos ellos con necesidades concretas, con problemas específicos para ser resueltos entre todos. La verdad es una experiencia que puede ser muy interesante.
2: Hoy, 18 de septiembre, en el Mercado Lucas de Gálvez están celebrando aniversario, 139 años, y el evento va a empezar a las 5 de la tarde. Es un evento gratuito que va a estar en el área de la placita, es de las áreas renovadas. Las actividades incluyen una rondalla. Hace mucho que no escuchaba la palabra rondalla.
1: Años no escuchaba, ¿no?
2: Del Sindicato del Seguro Social. Va a haber ballet folclórico, espectáculo infantil, varias actividades. Puede ir a darse una vuelta, a disfrutar y conocer justamente esta área que acaban de remodelar.
1: Paramédicos de la Policía Municipal de Canacín atendieron un parto el día de ayer de emergencia, ayer jueves, allá en el fraccionamiento Alameda. Cuando llegan los paramédicos y buscan dónde está la mamá, dónde está la mamá, pues ya había dado a luz. Así que bueno, pues hicieron lo suyo, cortaron el cordón umbilical, atendieron a la recién nacida, desde luego, y a la mamá. Y una vez que ya estaban aseguradas, se las llevaron al centro materno infantil, ambas, afortunadamente, en perfectas condiciones.
2: 8 de la mañana con 2 minutos en temas locales. Apareció una manta con una amenaza en el barrio de San Joaquín, ahí en Ticul. Le platico un poco de lo que sucedió el día de ayer. Vecinos de este barrio reportaron ayer la aparición de una manta que fue colocada en vía pública con un mensaje de advertencia dirigido a un grupo identificado en el texto como los Chokis, al que se les da un plazo de 10 días para abandonar la zona, supuestamente. De acuerdo con lo que se observó en el sitio, el mensaje fue escrito con letras negras sobre esta, pues es una tela, una manta, y los habitantes del rumbo señalaron que este tipo de expresiones podrían estar relacionados con conflictos vecinales que han afectado la tranquilidad de ahí de la zona. Las autoridades, pues obviamente se hicieron cargo. Hay motivos, no hay así como que la autoría o demás atribuida a nadie, vaya, se desconoce quién haya sido la persona o las personas que colgaron esta manta. La Dirección de Seguridad Pública de Tránsito Municipal de Ticul confirmó tener conocimiento de esta situación, del contenido que circula también en redes sociales, y la Policía Municipal de Ticul dio un comunicado oficial a través de sus redes sociales, el cual tiene en pantalla. Le leo parte de este comunicado. Dice: la Dirección de Seguridad Pública y Tránsito Municipal informa a la ciudadanía que, derivado de los hechos que se registraron en el barrio de San Joaquín y la información que actualmente está circulando en redes sociales, la corporación tiene conocimiento de la situación. De acuerdo con los antecedentes recabados, se trata de una situación que vaya a estar relacionada con conflictos vecinales, y como medida preventiva se mantiene la presencia y la vigilancia del sector, con el objetivo de que, pues, haya orden, haya tranquilidad para las familias. Se está pidiendo e invitando a la población a mantener la calma, a evitar que se difundan versiones no confirmadas, porque se podrá imaginar la cantidad de historias que se hizo la gente el día de ayer por esta manta. Tristemente vivimos en un país en el que las narcomantas son algo común, y ya había el chisme de que es el GRU, el cártel, el sicario, ya te podrás decir. Es un pleito entre vecinos, según informó la propia Policía Municipal de Ticul. Entonces, para evitar también el el furor que esto puede generar de mentiras, de noticias falsas. No hay que tomárselo a la ligera. Desde luego, cualquier vecino que amenace a otro tiene que ser tomado en consideración, y las autoridades sabrán hacer su trabajo, pero tampoco hay que entrar en pánico.
1: Y sobre todo, creo que hay desafortunadamente algunos medios, algunos portales que saben que van a tener mucho tráfico, asustando a la gente nada más para que tenga cuidado en ese extraño deseo de que pasen esas cosas aquí, inexplicable para mí totalmente, que vemos la manta y entonces se arman, como dices, ¿no? Chismes, y ya llegó el narco.
2: La teoría de conspiración.
1: El cártel Jalisco ya está aquí asentado. De verdad, yo sé que hay gente que se muere de ganas de poder reportar esas cosas. Pues vaya, váyanse a esos estados, pásense unos días allá viviendo para que sepan lo que es vivir con ese estrés. Para los que hemos vivido en lugares en los que nunca sabes si vas a regresar vivo a tu casa en la tarde o en la noche, digamos que hay otra visión de las cosas. Así que no le haga caso a estos medios que son escandalosos, de verdad, y amarillosos, y que lo único que quieren es asustar gente. De verdad, ignórelos.
2: Maslow estaría muy, Abraham Maslow, el de la pirámide de las necesidades, ¿no? Ajá, seguramente lo vi en prepa o en la carrera, estaría muy decepcionado de ustedes. Le voy a decir por qué, porque la pirámide de Maslow es la pirámide de necesidades del ser humano. Sí. Comienza con, primero tienes que necesidades fisiológicas, okay. O sea, primero tienes que cubrir, respirar, comer, dormir, o sea, cosas que son inherentes a la vida,
1: ¿no? ¿Cubierto eso?
2: El segundo es seguridad. O sea, el que vivas en un espacio en el que sepas que vas a regresar vivo a tu casa, que no te van a secuestrar, que no te van a matar, que no vives violencia, que etcétera. En Yucatán tenemos cubiertas las primeras dos, gran parte de la población, y estamos, como dices, pareciendo que queremos bajar al de abajo. Sí. Queremos bajar al escalón de abajo donde no hay seguridad.
1: Y nos pasó hace unas semanas con tembló, y entonces todos los días temblaba, y entonces todos los días decimos nos vamos a morir, y nos morimos de ganas que hay un temblor. No tenemos la más remota idea de lo que estamos diciendo. Y entonces sí, es que tembló, se sintió y hubo sustos, ya hay miedo. Vivimos en una zona que no tiembla, hombre, por favor, ¿cuándo lo vamos a entender? Pero bueno, esos deseos extraños de que pasen cosas malas es muy triste.
2: Así es.
1: Es porque tienes cubierto, como dices, tienes toda la razón.
2: Claro.
1: Cubiertos los dos primeros niveles de la pirámide, pues te aburres. Y
2: el problema es que no atendemos lo cerca que estamos. No estoy diciendo que todo el mundo. Yo sé que hay gente que la pasa muy mal. No quiero que se malinterprete lo que estoy diciendo. Pero si usted forma parte del porcentaje de población en este estado que tiene cubiertas sus necesidades fisiológicas, que le alcanza para comer, que tiene una casa a la cual llegar, que tiene servicios básicos, que ya estamos en un estado que es seguro, que no lo asaltan cada vez que sale, que no lo han secuestrado ni han secuestrado a su familia. ¿Qué sigue? La afiliación, el tener amigos, el tener gente que te quiera, una pareja, la intimidad, el que tengas a alguien de confianza. Y después el reconocimiento, el saber que soy valioso, el autorreconocimiento. El problema es que ahí nos atoramos. Como que ahí ya me confundo, ya empiezo a tener conflictos existenciales. Hay que atender la salud mental para no querer bajar en los escalones del señor Maslow.
1: Sí. Bueno.
2: Lo invito a reflexionar. Lo invito a reflexionar en lo que me pone en mi sonidito.
1: Heme reflexionado.
2: Ahí está. Ahora sí, sus locales.
1: Sí. Oiga, bueno, pues ayer hubo tres cosas, tres eventos en los que en unos detuvieron gente, en otros que acabaron decomisando drogas, en otros detuvieron gente que no podía demostrar qué está haciendo aquí en México. El primero son la Secretaría de Marina, le informó el día de ayer, hubo un decomiso de droga durante un cateo en Acanqué, fue estaban apoyando a la Fiscalía General del Estado, fue lo que se reportó, y bueno, con seguridad perimetral, así fue como ayudó la Marina en un cateo allá en Acanqué. La Marina no dice en dónde fue, nunca dijo dónde fue el cateo, por lo menos hasta ayer en la tarde, noche, no habían dicho dónde había sido. Pero bueno, lo que sí se sabe es que aseguraron, aparentemente, digo, todo parece indicar, ¿no? Era marihuana. Bolsas con lo que parece 43 bolsas pequeñas de plástico con una sustancia granulada que lo que calculan, digo, ya lo sabrán los que lo investiguen de cerca, aparentemente cristal, había dos básculas digitales, en fin, eso fue lo que dieron a conocer, y afortunadamente, porque ya ve que luego encuentran un montón de droga, pero no encuentran a nadie, misteriosamente nunca hay nadie. Bueno, pues dieron a conocer la detención de tres personas, un hombre y dos mujeres que estaban en este lugar, así que bueno, no han dado muchos detalles de si pertenecen a un grupo, si no, nada, no, la Marina no ha dicho mucha cosa. A través de la Armada de México, por conducto de la novena zona naval, señalan que a los detenidos, pues obviamente una vez detenidos les leen los derechos y fueron puestos a disposición junto con lo que les encontraron, ya con las autoridades competentes, pues para continuar las investigaciones, es decir, pues ya la fiscalía, me quiero imaginar, es la que se encarga, es un delito federal, entonces bueno, tiene un proceso probablemente diferente. Durante este procedimiento, fue lo que dijeron, participó, le digo, la SEDENA, la Secretaría de la Defensa Nacional, la Guardia Nacional, la Policía Estatal de Investigación, la PEI, y los perros de la Secretaría de Seguridad Pública, ya ve que son los buenos para encontrar estas cosas. También dieron a conocer que proporcionaron otra vez seguridad perimetrales, como le llaman, a personal de la PEI, otra vez de la Policía Especializada en Investigación. Detuvieron a un hombre en un filtro de inspección en un tramo de la carretera costera que va de Maxcanoa a Copomá. Ahí detuvieron a una persona. Este hombre de 53 años contaba con una orden de aprehensión. Ya habían reportado que había muchos retenes en ciertas partes del estado desde hace unos días, pero había tantos retenes que llamaba la atención y era como que obvio que estaban buscando a alguien, porque una cosa es que te encuentres un par de retenes un día en la carretera y otro día es que veas 3-4 retenes y esto, pues, están buscando a alguien, ¿no? Pero bueno, tenía orden de aprehensión esta persona, se ejecutó por la comisión de un delito del que la secretaria Marina no dijo absolutamente nada, y bueno, también se lo llevaron con la autoridad correspondiente y detuvieron a tres personas más. Ahí ya ve que cuando vamos hacia Cancún está este puesto de inspección ahí, me parece que es pasando Tella, un poquito después de Tella, según yo, está el, sí, en el uno de los puentes pasando Tella, es donde están estos retenes. Y bueno, pues también informaron que junto con los tres órdenes de gobierno apoyaron al personal del Instituto Nacional de Migración en la retención, así le llaman ellos, de tres personas extranjeras que fueron inspeccionadas en este retén allá en Tella. La Secretaría de Marina utiliza un término muy medio extraño, ¿no? Porque dice rescate humanitario, pues en realidad no estaban rescatando a nadie, pero así le dice la Marina. En realidad, pues están deteniendo a alguien, ¿no? Y se lo entregan a las oficinas de migración, así se oye bonito, un rescate humanitario. Las personas, ¿por qué las detuvieron? Porque no pudieron acreditar que estaban aquí de manera legal, es decir, pues no traen un pasaporte con el sello, no traen absolutamente nada, y dicen, bueno, ¿y tú qué haces aquí si no eres evidentemente mexicano? Y bueno, se declaran extranjeros y ya no pueden pues acreditar su estancia legal y pues vas para atrás. Y entonces es cuando los detienen. Así que bueno, pues estos son algunos de los sucesos en los que la Marina reportó ha estado participando con las autoridades en nuestros estados.
2: 8:13. ¿Alguna vez viste Los Simpson?
1: Sí, claro.
2: ¿Te acuerdas del puerco araña?
1: No. Pues, digo, los veía porque yo trabajé mucho años en TV Azteca y era nuestro producto mejor vendido.
2: Ah,
1: entonces,
2: pues sí,
1: ahí claro. Metíamos cintillos en aquella época que era de lo que vivíamos.
2: Ya. Bueno, hay un episodio
1: del programa más visto en todo TV Azteca.
2: ¿Neta? ¿Los
1: sí,
2: Simpson?
1: Sí. Los Simpson no era donde le ganábamos a todo mundo.
2: Claro, no me sorprende. ¿Puercoaraña? Ha cambiado, dijiste, mucho. ¿El puercoaraña?
1: Madre, no tengo la menor idea.
2: Era un cerdo que lo ponían como tipo Spider-Man. Oh. Puercoaraña, tenía su canción y todo.
1: Madre, ok.
2: Bueno, nosotros tenemos nuestro puerco espina araña.
1: Ah, apareció, sí.
2: Rescataron un puerco. ¿Qué hace un puerco espina allá arriba? Por alguien favor. Explíqueme, por favor. Noticias en Yucatán.
1: Y no subió por la escalera. ¿No crea que la escalera la puso el puerco espín?
2: No. Vea nada más. Eso que está ahí, al final de la copa del árbol, ahí arriba.
1: Cuénteme, por favor.
2: Es un puerco espín. Y te podrás imaginar que como el puerco espín tiene espinas. Es un problema. Porque,
1: oye, ¿y cómo lo bajaron?
2: Pues con mucho cuidado, yo creo. Ahí te va. En Tizimín, ahí en la calle 8, encontraron un puerco espín en problemas, porque estaba en la copa del árbol de un cedro a 5 metros de altura. Y pues mantuvo ocupados un rato a la policía, a elementos de la Secretaría de Seguridad Pública. Porque independientemente de que se vuelve un tema para el animal, o sea, el rescate del animal como tal, también es un riesgo por las espinas. ¿Cómo lo bajas? O si se llega a caer y le cae encima a alguien y se muere el animal y lastima al cerdo. O sea, era un tema. Parecía era algo muy chistoso y sí lo es, pero también hay un tema de riesgo de seguridad. Obviamente, hubo características especiales para poder rescatarlo. Tuvieron que utilizar ahí como que guantes. Pues
3: es que tienes que poner, sí, claro.
2: Imagínate. Los puercoespines además son mamíferos silvestres protegidos por la legislación ambiental mexicana. Su presencia en zonas urbanas ahí de Tizimín, pues así como que poco común no es. O sea, ahí andan, ahí rolan, no en los árboles.
3: Sí,
2: no suelen estar ahí hasta arriba. ¿Qué fue a hacer? No lo sé. Me encantaría platicar con él porque ¿qué hacía ahí?
3: No quiso dar comentarios cuando bajó. Cero comentarios. Le puedo decir, ¿qué haces tan alto?
2: No, tú no eres de esos animales. No,
3: qué raro, ¿eh?
2: El punto es que no es del todo

0: área de comunicación social del mercado señaló que el ayuntamiento no realiza cobros de manera directa y todo es en pagos de ventanilla. O sea, nadie puede llegar a exigirle 50 pesitos para que no se puede.
1: No hay manera.
0: Los pagos oficiales son a través de las ventanillas del
1: ayuntamiento. Lo más que puede pasarte es que este ladronzuelo te diga, bueno, ya dame 300 pesos y se me olvida y te dejo en paz, ¿no? Que yo supongo que esa es alguna de las salidas.
0: Exactamente. Vamos a escuchar a la mujer que fue afectada.
2: Oye, Paquita El Monte, me dijo que no le corresponde. Y yo me dijo que a mí no me corresponde mandar a limpiarle, pues yo no soy de ayuntamiento, dice. Dice, si no son de ayuntamiento, ¿por qué entonces me están cobrando el derecho de piso? Y agarra, pues, y me colgó y me bloqueó. Ya ella no me bloqueó, pues ya no, ya, pues, de ahí, ya fue, me dijo que la... Ah, mi mamá no me decía que yo le transfiriera lo del derecho de piso, son 300 pesos le pagaba yo. Y de ahí me bloqueó, ya pues ya no le pago nada porque me bloqueó. Y ella no sé nada, ya hasta que me puso la cinta.
3: Ok, pero esta persona, ¿cómo se llama?
2: Esteban Solís.
3: Esteban Solís, ¿él es del ayuntamiento?
2: Dice que es del ayuntamiento. Y el otro es Alejandro, ay, no me acuerdo cómo se llama Alejandro. El otro es Alejandro, son dos que vienen.
3: ¿Pero vienen con uniforme del ayuntamiento?
2: No, vienen normal, vestido civil normal. No traen ningún probante, ni un recibo, no traen nada.
3: ¿Nunca le dan nada?
2: No.
3: Y así amaneció.
2: Y hoy, ayer trabajé bien y ya hoy que vine está la cinta.
0: Es que además pidió esa cinta en Temu.
1: Sí, la compró en Temu.
0: La cinta amarilla dice precaución y yo creo que la compró así en cualquier lado.
1: Yo creo que lo que hay que hacer es tomarles fotos. En el momento en que alguien se te acerque y dices, yo soy inspector, perfecto, inspector, qué gusto conocerle, déjeme tomarle una foto, porque eso los tiene que desalentar. Necesitamos, y si se le acerca alguien a pedirle dinero, tómele fotos y aquí mismo nosotros las publicamos con todo el gusto del mundo y porque le pedimos además, ayuda al ayuntamiento.
0: Si es un empleado municipal, no tendría problema de, por ejemplo, que le tomara foto a su credencial, a su gafete, a su valla, al final están para el servicio público. Pero alguien que está tratando de verte la cara, pues evidentemente va a tratar de que no le tomes la foto.
1: Sí, casi la cinta amarilla decía ahí de broma CSI, ¿no?
0: Exacto.
1: Poco faltó para que dijera CSI, ¿eh?
0: Tal cual. No se deje engañar, hable a las autoridades pertinentes siempre y sobre todo denuncie. Este tipo de cosas se deben de denunciar.
1: Y tome fotos, ¿eh? Porque además a partir de ahí es donde podemos desalentar este tipo de cobardes acciones.
0: 8 de la mañana con 22 minutos. Vamos a hacer una pausa. Ya regresamos.
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0: Este para la península de Yucatán es un sismo magnitud 7 con epicentro en Quintana Roo. Las autoridades piden revisar planes de evacuación, rutas, puntos de reunión, etcétera.
1: El gran amiguito de los hermanitos López Obrador, López Beltrán, de estos hermanitos son un desastre. Este hombre que se hizo multimillonario con contratos de la 4T, Amílcar Olán, reportó la revista Proceso, había intentado por un montón de medios tratar de detener la divulgación de su nombre. El dinero lo tiene, se hizo profesionalmente millonario este hombre. Lo trató de hacer en algunas plataformas digitales, no lo logró, intentó silenciar algunos medios y tampoco lo logró. Ninguno de los 14 medios a los que intentó bloquear los pudo bloquear, porque además lo hizo de una manera muy extraña, lo hizo por vía del amparo, cuando usted y yo nos podemos amparar contra la autoridad, nada más. No nos podemos amparar usted contra mí y yo contra usted, sino nada más contra la autoridad. Obviamente el juez le dijo que no se podía amparar contra medios de comunicación que no son autoridades, pero bueno, afortunadamente eso sucedió y oye, es la razón por la que gran parte de México sabe perfectamente bien de este clan de huachicoleros, el papel que jugaba esta señora Amílcar Olán en el hacer y prestanombres seguramente de los hermanitos López Beltrán.
0: Los precios de los medicamentos y servicios médicos en México aumentan por encima de la inflación general, es algo que se conoce como inflación médica, es decir, que tenemos una alza de precios generalizada y esto sube más, los servicios suben más que eso, los servicios médicos. Entre los factores de este encarecimiento le echan la culpa a la tecnología, al poder que tienen las empresas farmacéuticas, la escasez de especialistas, la saturación de los servicios públicos, incluso personas afiliadas al IMSS, saliste, pues no les queda de otra más que desembolsar en el servicio privado porque pues no hay medicamento, no hay fecha para sus estudios y esto pues abarca a todos los sectores relacionados, las consultas, los tratamientos, las hospitalizaciones. El impacto de esto pues obviamente es más a los hogares de menores ingresos.
1: El gigante de Centro y Sudamérica, Brasil, vive momentos importantes en estos días, se acercan las votaciones allá y es una lucha entre la extrema derecha que está protagonizada por los Bolsonaro, en específico por el hijo de Jair Bolsonaro, Flávio, y la izquierda, que es el presidente en turno, que es Inácio Lula da Silva. Y bueno, al principio, antes de que empezaran las campañas, mucha gente, conocedores del tema, obviamente, te decían, hombre, Flávio Bolsonaro no tiene mucha posibilidad, seguramente va a ganar Inácio Lula da Silva, pero la verdad es que las cosas no están siendo tan sencillas para el presidente, por lo menos hasta el día de ayer, y están empatados técnicamente, es un empate técnico sin lugar a dudas. Flávio Bolsonaro tiene el 47.2 de la preferencia y el presidente Lula tiene 46.8, es decir, hay 4 décimas de diferencia, es un empate técnico. Dependiendo de la encuesta que vea, hay algunas encuestas en las que va ganando el presidente Lula da Silva. Así que bueno, así las cosas. La segunda vuelta, en caso de que ninguno obtenga 50+1 en la primera vuelta de la votación, está programada para el 25 de octubre. Así que bueno, pues está intensa, bastante intensa la campaña allá y el futuro está en veremos de la economía más importante al sur de la frontera de Estados Unidos. Son las 8 de la mañana con 30 minutos el tiempo. Oiga, pues mire, muy parecido a lo del día de ayer, vamos a tener en la zona metropolitana, vamos a tener una mañana despejada, será por ahí de las 2 de la tarde que en una de esas tenemos algunas lluvias, pero dispersas, ¿eh? No va a llover en toda la zona metropolitana a partir de las 2. Tenemos un 40% de probabilidad de lluvias, es bajo, pero en una de esas, ahí en su colonia, le cae algo de lluvia. Calor, como siempre, en la zona metropolitana, vamos a tener una sensación térmica máxima de 40 grados. El fin de semana también. También nos adelantó el Capi Mora, sobre todo el domingo podemos tener lluvias fuertes en la zona metropolitana.
0: Oye, la inflación médica, ¿qué tal?
1: Sí.
0: Fíjese, hemos tenido años muy malos en inflación. Le recuerdo por ahí del 2022, después de todo lo que pasó con la pandemia, que cerró la inflación en 7.8 en los meses de junio. Todo el tema de la pandemia movió muchas cosas, entre esos la inflación y por ende la inflación médica. No siempre está la inflación médica por arriba de la inflación general. En el caso, por ejemplo, del que le platico del 2021, 2022, por ahí, tuvimos inflación general de 7 y la inflación médica en

0: o sea que incluso estuvo por debajo.
1: Okay.
0: Ahora, ¿por qué? Porque había mucha oferta de servicios médicos después de que salimos de la pandemia. Al cierre de junio de este año, la inflación general estuvo en 3.3 y la inflación médica en 4.8, es decir, mucho más que la inflación general en México.

0: cada familia y que muchas veces, pues ni modo, no alcanza. Y son todos los problemas de salud pública que puede encontrar en este país. Entonces, al cierre de junio, que es el último dato que se tiene, sí está por arriba de la inflación general. Por lo que mejor, mire, haga ejercicio, coma frutas y verduras, no se enferme.
1: Exacto, no nos demos el lujo de enfermar.
0: Exacto.
1: 8:35, 8:35, es un gusto recibir hoy, ya lo conoce usted al arquitecto Miguel. Siempre pregunto, arquitecto, por el apellido, porque no es fácil, ¿Cagnazo o Cañazo?
2: Se pronuncia Cañazo, Miguel Cañazo.
1: Exacto, tenía esa duda. Pero bueno, como siempre, usted ya lo conoce, el arquitecto Miguel Cañazo Cantú, él es director general de Misión Obispado, que por cierto, qué bien les ha ido. ¿Cómo está? Qué gusto verlo, arquitecto. ¿Cómo está?
2: Todo muy bien, muchas gracias. Muy contento, Gastón. Muy buenos días, Viri. Contento de estar con ustedes y estamos aquí.
1: Arrancó ayer la expo, ¿no?
2: Exactamente. Estamos ahí presentando nuestros dos desarrollos, Esmeralda Residencial y Residencial Punto Maya, en la Expo Vivienda.
1: Han avanzado un montón desde el año pasado, ¿verdad?
2: Bastante, bastante.
1: ¿Es lo que leía?
2: Sí. Ya tenemos los parques muy equipados, ya hay gente viviendo ahí. Sí. Y estamos muy contentos con la inversión que estamos haciendo en Yucatán. Te comento, en los últimos 6 años hemos escriturado y terminado, obviamente, más de 1,000 viviendas.
1: Sí, lo que leía es un montón.
2: Sí. Entonces hemos hecho una inversión arriba de los 1,400 millones de pesos en el estado y estamos muy contentos, principalmente porque vemos con muy buenos ojos que el gobierno nos da las facilidades en cuanto a los permisos de construcción para desarrollar. Hay mucha apertura de parte de las autoridades.
1: Se buscan profesionales para eso, ¿no? Yo creo que ahí es donde el gobierno...
2: Sí. Y por ejemplo, recientemente están actualizando los planes de desarrollo urbano de Yucatán y de Mérida. Sí. Y eso es muy bueno para darle ordenamiento a la ciudad y al estado. Entonces, son pasos muy positivos que está haciendo el gobierno y yo creo que son un ejemplo a nivel nacional.
0: Sí. Platíquenos un poquito de Esmeralda Residencial.
2: En Esmeralda Residencial tenemos casas desde 1,700,000 hasta 3 millones de pesos. Okay. Ya es un fraccionamiento consolidado.
0: ¿Dónde está?
2: Estamos en el oriente de la ciudad. Y está muy, muy, muy, muy bien equipado nuestros parques. Y las casas también están muy bonitas.
1: No, ya está funcionando.
2: Tenemos gente ahí viviendo y hay una comunidad. De hecho, hacemos eventos de temporada muy padres, Día de las Madres, posadas, Halloween, y la comunidad es muy, muy, muy bonita ahí.
1: Ahora, lo interesante es que el modelo funcionó para ustedes, el modelo funcionó para el gobierno, el modelo funcionó para los que están comprando las casas. Y correcto. Eso, evidentemente, es el invitarlos a seguir invirtiendo aquí, quiero imaginarme.
2: Sí, definitivamente. Estamos en estos momentos buscando una... oportunidad para invertir en el norte de Mérida.
1: Okay.
2: Creemos que es una zona también de buen desarrollo y nuestro modelo de negocio con los parques y las amenidades pueden funcionar muy bien ahí.
1: Totalmente. Claro.
0: Además tienen Residencial Punto Maya.
2: Correcto, Residencial Punto Maya está en el poniente de la ciudad, en la salida a Tetis. Y ese es el que arrancamos hace año y medio. Ya tenemos más de 200 casas terminadas, ya hay gente viviendo, los parques están equipados y está muy bien conectado.
1: Sí, ¿no? Y digo, y al final del día se empieza.

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1: 8 de la mañana con 47 minutos. Ya se manifestaron algunos doctores con eso de la de las consultas.
2: De las consultas.
1: Sí, le mandamos un saludo al doctor Javier Leal.
2: Doc,
1: que
2: saludos.
1: Él es alta especialidad.
2: Alta.
1: De las bien altas.
2: De la uña izquierda.
1: De los niños.
2: De los niños.
1: No, es urólogo pediatra, pero es cirujano. Pediatra, especialista en urología. Imagínese pediátrica, evidentemente.
2: O más,
1: o sea, son de esos que tienen que estudiar primero medicina general, luego no sé qué, luego pediatría, luego cirugía pediátrica, luego urología pediátrica y esas cosas. Me dice, yo soy alta especialidad y sí tengo consultas hoy. Por si necesita.
2: Por si necesita usted, ahí está el doc con el changarro abierto. El changarro está abierto.
1: Le mandamos un abrazo al Javier. Al doctor Javier. Oigan, si ustedes son médicos de alta especialidad y tienen consultas hoy, mándenos mensaje.
2: Y aquí le decimos, oiga.
1: Y si no tienen, también mándenos, nada más para que digamos, mira cuántos no tienen.
2: Cuántos doctores. La mayoría de ustedes han de estar llenos como suelen estar.
1: Y les prometemos que si quieren anonimato, les mantenemos el anonimato. Si quieren el gol, nos echamos el gol de su consulta. Pero también me da curiosidad saber cuánto cuestan sus consultas.
2: Sí. Yo lo único que le pediría a la mayoría de los doctores en este bendito estado, lleguen a tiempo.
1: Sería un detallazo de su parte.
2: Sí, porque además, ¿sabe qué es lo que me ha pasado muchas veces? Te citan a las 4 y ahí estás a las 3:58, uno que tiene tox. Y pues el doctor llega así como que la secretaria cuando te ve llegar, oyes que le habla al doctor, ya llegó su paciente.
1: ¿Cuánto es lo más caro que has pagado por una consulta médica?
2: Madre, pues no me acuerdo, pero haber sido culpa de mi esposa. Algo me ha de haber salido muy caro, no sé.
1: No, ni idea.
2: No. Digo, yo me acuerdo alguna vez, hace varios años, que en 2 días te lo conté, pagué 750 mil pesos.
1: Bueno, pero eso ya era hospitalización.
2: Sí, eso fue la consulta, hospitalización y todo fue una locura.
1: Sí.
2: Sigo pagando.
1: No, yo creo que lo más caro. Hay dos que dije, ay, no sabía que aquí en México.
2: ¿La dermatología?
1: No, fíjate que no fue con la dermatóloga. Fue una consulta ginecológica, que fueron 1,200 pesos.
2: Ok, pero no está mal eso.
1: Y una de neurólogo, que fueron 1,400 pesos.
2: ¿El mismo día?
1: No, en momentos distintos de la vida. Pero
2: en el último mes, por una consulta, 4,000 o 5,000 pesos.
1: Ay.
2: Sí.

0: Sí. Por si quiere ayudar a la causa.
1: Mándenos, si usted es doctor, mándenos doctor, cuánto cuestan sus consultas.
0: Y ya tiempo, nada más, doc. No se vale que esté usted en la casa cuando llegamos al consultorio.
1: No sabes cuántas veces. Y te dicen, ya estoy yendo, se está bañando.
0: Sí, ya llegó el doctor. Y no se da cuenta la secretaria que la escuchaste y te dice, el doctor viene en camino.
1: Uh-huh. Bueno. No. Oigan, ¿qué teníamos que hacer? Dar noticias, ¿verdad?
0: Ah, si no, el resumen.
1: El resumen. En Tikul sí. Apareció una manta con amenazas, le platicábamos, no se deje llevar por los chismes. En el barrio de San Joaquín se movilizó a las autoridades municipales, que después emitieron un comunicado explicando que no es como que sea delincuencia organizada, son pleitos entre vecinos, que pues se les pasó la mano. La policía anunció que estableció presencia, patrullaje vecinal para preservar el orden.
0: Le decíamos hace un momento, se inauguró la Expo Vivienda de este año y durante la inauguración estuvo allá la alcaldesa Cecilia Patrón. Habló de la aprobación del programa municipal del que hablábamos ahorita, el programa de ordenamiento territorial y desarrollo urbano de la ciudad, con el que se señala pues el rumbo que ha de seguir nuestra ciudad y su crecimiento en el futuro. Explicó que el orden nos permitirá cuidar el territorio y generar mejores condiciones para quienes vivimos aquí.
1: El gobernador del estado, Joaquín Díaz Mena, inauguró la quinta edición del foro Momento Mexicano MUC The South in Motion 2026, que se realiza por primera vez en el sureste. Es un encuentro

0: pequeña perforación, pero en un tubo que está a presión, pues se sale todo el diésel, se podrá usted imaginar. Ayer en la tarde reportaron que ya había sido sellado. 8 de la mañana con 52 minutos. Oye, se encontraron con una nueva especie felina, ¿lo puede creer? Es la primera vez en 100 años que alguien dice, ah, mira, este es un felino nuevo. No lo habíamos encontrado la raza humana. Un hombre en Bolivia encontró lo que pensó que era un gato recién nacido, un pequeño gato. Dijo, ah, pues mira, lo voy a ayudar.
1: Hasta parece IA.
0: Sí, no, está de lo más extraño. Ahí lo tiene en la fotografía. Se lo lleva ahí que estaba caminando en el bosque, se lo llevó para atenderlo, y bueno, pues todo el tiempo pensó que era un gato doméstico, pero después de un año conviviendo con el animal, como que dijo, este gato tiene otras características, está medio raro. En ese año, el 2016, una bióloga y exploradora de National Geographic, que se llama Paola Nogales, recibió una llamada de un santuario de vida silvestre local allá en Bolivia, al que le habían entregado, pues lo que dijeron, oye, este es un gato medio extraño, a ver si le puedes echar un ojo. Y bueno, pues el animal, como puede ver, tiene una cara muy pequeña y está así como que arrugada. O sea, sí del gatazo de ser gato, ¿no? O sea, como que sí del gatazo.
1: Sí, parece un gato, 100% parece un gato.
0: Sí, pero sí tiene algo que dices tú, pero este no es el gato común que nos
1: espía. Como que sus manchas, ¿no? O sea, como que pareciera un jaguarcito mini.
0: Exacto, como está extraño. Y bueno, el caso es que no, tienen las orejas más cortas, redondas, los bigotes, en fin. Demasiado pequeño, decía ella, para ser un gato doméstico. Y lo más notable es que está cubierto de manchas como si fuera un leopardo, como puede ver. Lo que nunca se imaginaron era que este gato, pues, no había sido registrado. Se convertiría en la primera nueva especie de felino descubierta en más de 100 años, según un estudio publicado en una revista que se llama Current Biology. Lo emocionante para los que entienden de estos temas del descubrimiento es que no es la validación de una especie que ya se conocía en el pasado. No es una subespecie tampoco que haya sido previamente reconocida o elevada de categoría, por ejemplo, o de especie, nada. Es un gato que es totalmente nuevo para la ciencia. La gente ahí en la localidad los había visto alguna vez, pero pues para ellos eran gatos. Resulta que no, pues para nada. Este gato atigrado macho de 10 años es el primero de su especie. Ahora sí ya tiene nombre. Leopardus tilcayo es como se llama. Conocido así por la ciencia, mide 45 centímetros desde la cabeza hasta el final del cuerpo. Pesa 1.5 kilos este mini animal. Está bien chiquito, ¿eh? Lo que hace, obviamente, más pequeño que un gato doméstico promedio. Hay unos gatos, son unos gatotes. Y bueno, actualmente vive en el refugio de vida silvestre Senda Verde, se llama, allá en Yungas, en Bolivia. El animal tigrino es como le pusieron. No pudo regresar a su hábitat por... se acostumbró al humano. Entonces, pues ya ve que los gatos están aquí para espiarnos y algún día invadirnos, y todo el tiempo están pensando cómo desaparecernos. Yo estoy seguro de que los gatos todo el tiempo te están viendo para decir, ya poco falta, ya poco
1: pues
0: falta.
1: Pues mira, te ven de manera condescendiente, eso es un hecho, sí. ¿No? O sea, te ven desde las alturas, porque además como que les gusta estar arriba de cosas.
0: Y te ven así como que, pues ay, ven... ser humano perdedor.
1: Exacto, te ven desde arriba así con cara de... Ay. Estos
0: sí. Pero mira qué bonito, pues está bonito y además está mini, ¿eh? Es un mini gato, 1.4, 1.5 kilos es lo que pesan esta nueva especie. Está bien bonito el gato. Bueno, perdón, ya no es gato, el felino.
1: Oigan, hablando de animales, ¿te disfrazas de felino?
0: Nunca.
1: ¿No? No. El zoológico Centenario está celebrando su aniversario, anda buscando felinos disfrazados. El domingo va a haber baño de espuma, es pastel, descuentos para quien llegue disfrazado. Fíjese, el Parque Zoológico Centenario de Mérida anda de cumpleaños y este domingo 20 de septiembre lo va a celebrar con una jornada de actividades familiares, desde luego gratuitas, que comienzan desde las 9 de la mañana en sus instalaciones, con un especial apapacho a quien quiera ir disfrazado. Van a estar en el nuevo edificio Educazú y La Pérgola. En los momentos pues destacados del programa está el corte del pastel, que va a ser a las 10:25 de la mañana, un baño de espuma a la 1 de la tarde. Además de quienes acuden disfrazados de animales, van a recibir tickets de descuentos para premios, para otras participaciones. O sea, si va de este felino nuevo, le puede ir bien. El Zoológico Centenario, que se inauguró en 1910, es uno de los parques más queridos, más visitados de nuestra ciudad, del sureste mexicano, y también es un referente para varias generaciones.

0: De familias yucatecas. Ah, como no, todos tenemos alguna historia ahí en el centenario. Si es de Mérida, seguramente lo conoce. Y si no, se acaba de llegar o lleva pocos años aquí en la ciudad y no conoce el centenario, es un buen momento para ir. ¿De qué animal te disfrazarías? Tienes que escoger uno, no me digas que ninguno.
1: No me disfrazaría nunca. No sé.
0: De puma.
1: De puma.
0: Porque pues todo negro.
1: No, pero con mi cuerpo, sí, tengo cuerpo del santo. O sea que no me fue así como así de jirafa, pues no.
0: No.
1: No, no, no. De hipopótamo sí ando dando la talla.
0: Yo de murciélago.
1: De murciélago.
0: Me puedo ir de murciélago.
1: Está bueno, está bueno. Vaya, hay que celebrarlo, ¿eh? Hay que celebrar los cumpleaños del centenario. Oiga, le platico una denuncia en sentido contrario. Fíjese qué curioso. Ahora es una veterinaria la que denuncia a los dueños de un gato. De una gata, perdón, que llevaron así como que súper enferma al veterinario. Le dicen al veterinario, por favor, sálvala. El veterinario hace lo que tiene que hacer para salvarla. Y pues no se fueron los dueños. Yo creo que cuando vieron cuánto iba a costar, dijeron, pues ya mejor como que vámonos haciendo chiquitos. Y primero sale el hombre de la pareja, sale el hombre y dice, voy a buscar dinero. La gata estaba muy enferma. Una enfermedad, por cierto, que le dio por no haber sido vacunada. Es una enfermedad que le da a los gatos que no vacunan, un descuido ahí total. Pero bueno, sale el hombre, después regresa el hombre y le dice a la esposa, sabes que no conseguí dinero, tienes que ir tú a buscar. Y entonces se sale la esposa. Y la esposa se supone que va a buscar el dinero y entonces este hombre se voltea y le dice ahí en la veterinaria, oye, voy a comprarme una botella de agua. Que no, sí, sí, sí. Y pues sí, nunca regresaron.
0: O sea, abandonaron que, bueno, a la gata.
1: Sí, se murió. La gata muere. Finalmente la gata muere. Pero pues ellos se fueron sin pagar. Entonces hay ahí una denuncia. Tenía la panleucopenia felina, que es, distemper felino. Parvovirus, en pocas palabras, es una enfermedad grave causada por el parvovirus. Ataca principalmente el sistema digestivo y el sistema inmune destruye los glóbulos blancos. En fin, te hace pedazos esta enfermedad. Y eso sucede cuando no los vacunan. Esta gata probablemente nunca había sido vacunada. La clínica, por si usted es la dueña o el dueño de Kitty, porque además se llamaba Kitty la gata, nada más sepa que la clínica ya anunció que va a presentar una denuncia formal ante las autoridades. Muy probablemente tienen cámaras adentro de la veterinaria, así que si usted inteligentemente en un ataque de creatividad pensó que les iba a ver la cara, pues no. Así que bueno, ya anunció la clínica que van a denunciar de manera formal ante las autoridades, ya hacen un llamado a la comunidad veterinaria en Mérida a mantenerse alerta en situaciones similares y reportar casos como estos que suceden constantemente. La gente se le quita lo amante del animal bien rápido y cuando ven que les va a costar más de lo que pueden, entonces simple y sencillamente los dejan ahí abandonados y muchas veces, como esta gata, pues pierden la vida. Así que bueno, pues ahí está, dejaron la cuenta así, sin absolutamente
0: lo cual,
1: nada.
0: Desde luego está mal, es indebido, hay que pagar por los servicios que se nos dan. Y si de plano no tiene con qué, recuerde que hay veterinarias públicas donde las consultas, pues digo, siempre tienen una cuota de recuperación, pero la verdad es que pueden ser mucho menores. Entonces, dentro de sus posibilidades, denle los servicios veterinarios a sus animales o no los tenga.
1: O no
0: tenga esos animales.
1: Por favor, mejor. Oye, llegó un mensaje, dice, lo de Gastón es cierto sobre que llegan a consulta y el médico no ha llegado y le hablan para avisarle que el paciente llegó. Sí, le digo, pues sí, yo, ¿por qué le voy a estar inventando? Sí, a mí al principio me costaba mucho trabajo eso con los doctores, porque yo estoy acostumbrado a que si me citas a las 8, para mí las 8 significa 8. Aunque digamos que hay muchos doctores a los que las 8 significa 8:30 si te va bien, se les van atrasando, uno entiende, ¿no? Se les van atrasando algunas consultas y todo eso. Pero nos dice, oye, es probable que ese médico del que hablas es porque ya probó antes lo que sigue. El paciente lo cita, el médico llega antes, el paciente nunca llega. Me ha pasado. Sí, también. Eso también pasa
0: es
1: mucho.
0: Cierto.
1: Yo lo que sí creo es que una cosa es que te cancele con tiempo la cita y te doy oportunidad de vender ese espacio de tiempo como doctor. Y otra cosa es que no llegue y lo que me merezco es pagarte la cita. O sea, si yo te dejo plantado en una cita.
0: Bueno, ya hay muchos médicos, muchos, y no solo médicos, servicios incluso me
1: cualquiera.
0: Ha tocado de salones de belleza.
1: Sí, claro.
0: De que te piden la mitad de la consulta.
1: Sí, claro.
0: Por si no llegas.
1: Porque el problema es que somos tan nacos, que muchas veces tú, oye, pues no llegué, hombre, se me complicó el tráfico, perdón. Y tú dices, sí, pero la hora que y te iba a cobrar, ya no la cobré y perdí dinero. Y lo lógico y lo justo sería, oye, qué bueno que los doctores ya están empezando a pedirle el 50%, porque sí somos verdaderamente profesionales en eso.
0: Sí.
1: No lo haga, por favor.
0: Bueno. Oigan, doctores, manifiéstense, por favor.
1: Estamos defendiendo aquí, doctores.
0: Sí, que no les dé pena decir cuánto cobran. 9 de la mañana con 2 minutos. Oigan, en otros temas, mañana es el simulacro nacional y Protección Civil está listando algo nuevo, porque 80 millones de celulares esperan que suenen, que les alerten este sábado. Vamos a ver cómo funciona. Ahí nos reporta si sí le llegó o no lo llegó el día lunes. Dependiendo de la parte del país en la que estemos, se dividió. Hay 5 escenarios distintos para el simulacro del 19 de septiembre. Que a ver, seguro van a salir con sus cosas los que dicen, tiemblan los 19 porque se hacen los simulacros el 19 y todos jalan la energía hacia...
1: Bueno, hacia el temblor.
0: La cosa es que va a haber simulacro independientemente de los escenarios que estableció Protección Civil. ¿Cuáles son? En el centro del país van a ser un magnitud 7.7 con epicentro en Puebla. En el noreste un 7.1 con epicentro en Baja California. En el noreste también hay uno de 5.2 en epicentro en Nuevo León. Aquí en la península de Yucatán somos el escenario 4, que es el de magnitud 7 con epicentro en Cabo Catoche, en Quintana Roo. Y el del Golfo de Tehuantepec va a ser de magnitud 7.6 con epicentro en Chiapas. La Coordinación Nacional de Protección Civil explicó previamente que las hipótesis fueron diseñadas a partir de datos geofísicos oficiales y buscan representar diferentes escenarios sísmicos en todo el país. El ejercicio va a permitir evaluar la preparación, la coordinación de las autoridades y la población, obviamente, frente a cualquier emergencia de estas características. Y se llamó a la población a aprovechar los simulacros. Si le toca el simulacro, me tocó hace creo que como 3 años, que fui al gimnasio un 19 de septiembre y no hicieron el simulacro del sismo, pero hicieron uno de incendio.
1: Que sería...
0: Sí, algo un poco más tropicalizado, pero vaya.
1: Pero sí te dijeron, sálgase de
0: sí, nos sacaron a todos, y los que estaban en la piscina salieron con su toalla.
1: Ah,
0: o
1: sí,
0: sea, así,
1: plano.
0: Así.
1: Ah, mira.
0: Claro que era un gimnasio que es de estos de cadena nacional, entonces a fuerzas tenían que hacer ellos el simulacro. No lo hicieron sísmico, pero de que hubo el TESA, y pónganse todos en fila estuvo.
1: Sí, para los que somos chilanguetes profesionales, no hay ningún simulacro que sientas real si no ves a

va a aguantar hasta que tenga que aguantar, antes de que toquen con el pétalo de una rosa a López Obrador y a alguno de sus canchanchanes, estamos hablando de Adán Augusto, de Rochamoya, de todos ellos, pero sobre todo la familia real, que es la, los López Obrador y toda esta bola de bandidos, va a dar la vida, si es necesario, la presidenta, por la lealtad que tiene. Y bueno, pues ese es problema de la presidenta, ya decidirá ella cómo va a proceder, pero lo que sí es que va subiendo de nivel poco a poco la solicitud de Estados Unidos diciendo agarren a los funcionarios públicos, ya les dijimos quiénes son, estos tipos tienen, y mujeres y hombres por igual, tienen lazos, son parte del crimen organizado, tienen lazos muy fuertes con el crimen organizado. Es más que evidente, digamos que todo mundo lo sabe, el gobierno obviamente, la 4T nunca lo va a reconocer. Y bueno, pues esa es la manera en que ellos se defienden. Pero después de todo esto que ha estado pasando con Estados Unidos, en la mañanera de ayer, allá en Palacio Nacional, la presidenta Sheinbaum insistió en que Estados Unidos debe hacer su trabajo contra las drogas. Es lo único que puede hacer la presidenta, tampoco crea que puede hacer mucho. Trascendió que habían hablado por teléfono el miércoles en la tarde ella y Trump. Dijo que hoy en la mañanera, yo supongo que para esta hora ya dio explicaciones la presidenta de si habló o no habló con Donald Trump, que fue lo que trascendió el día de ayer desde un medio, desde medios en Estados Unidos. En un momento más lo sabremos. Pero lo que sí es que lo que ella dice e insiste es, pues a ver, ustedes pónganse a trabajar con su tema de las drogas. Aseguró que México se actúa contra funcionarios cuando se demuestra que están vinculados con actos ilícitos, lo cual es una total mentira de la presidenta, pero ya sabemos que la presidenta miente con mucha facilidad. Cito a la presidenta, me gustaría escuchar o ver un reporte de lo que hace el gobierno de Estados Unidos en Estados Unidos. Hemos dicho aquí muchas veces, lo reconoció en algún momento el presidente Trump y se reconoció en un documento de la llamada SAR antidrogas de Sarah Carter, que se está haciendo con qué se está haciendo con el consumo, porque desde esa, desde perspectiva, es así es como habla la presidenta, es un asunto de salud pública, de atención a los jóvenes. Cierro la cita de lo dicho por la presidenta. Habló de dónde está el trabajo para detener a los cárteres, los que distribuyen, que eso sí, hay que admitírselo, si los gringos son bien brillantes, se quejan de un hilo de todos los narcotraficantes y nunca van a hablar del narcotráfico adentro de Estados Unidos, un país enorme en el que tiene que haber distribución de drogas, y esa distribución de drogas requiere del trabajo de cárteles, así funcionan. Lo que pasa es que ellos de lo propio, pues obviamente nunca van a hablar. Entonces la presidenta, en pocas palabras, a estas advertencias que van subiendo de tono y van subiendo de tono, lo que ella dijo es que aquí nos encargamos nosotros en México, aquí pasamos el otro día un caso de corrupción muy grave en los Estados Unidos y empieza a decir, pues yo estoy así, pues tú también, ¿no? Y empezamos así en esa actitud que ha tenido la presidenta todo este tiempo. Tenemos que entender que la presidenta va a morir en la línea con tal de que no le toquen a ninguno de sus querubines, porque pues independientemente de que sea o no sea, lo que están trabajando y trabajando mucho es para darle vida al régimen. Tienen que sobrevivir el régimen. Lo platicábamos el día de ayer con Federico Berrueto y con Dulce María Sauri, y están buscando la manera de garantizar que el régimen sobreviva. Muy probablemente lo va a alcanzar a hacer, muy probablemente un sexenio más, y probablemente el próximo sexenio, dicen los expertos, estemos frente a lo que va a ser un gobierno de transición. Es decir, que salga todo, que se alcancen a salvar sus pellejos, toda esta bola de bandidos que están ahorita, y este gobierno de transición va a terminar en alguna otra cosa, ya veremos. No tenemos oposición, la oposición que tenemos en México, la verdad es que no vale mucho, usted lo ha visto, tienen absolutamente todo controlado, y bueno, lo único que puede cambiar las condiciones, era lo que ayer nos explicaba Federico Berrueto, lo único que puede cambiar las condiciones para las campañas del próximo año y las elecciones, es que uno, Estados Unidos designe a Morena como un partido terrorista, narcoterrorista. En ese momento el dinero dejaría de fluir a Morena. Es una posibilidad, vaya usted a saber si vaya a pasar o no. Pero la otra es que sigan exponiendo desde Estados Unidos políticos. ¿Por qué? Porque en la medida en que digan, oigan, este político ya le quitamos la visa, en automático se complica la forma, y ahora, ¿cómo van a votar por ellos? ¿Quién va a votar por ellos? ¿Quién creen ellos? Así que bueno, pues así las cosas, la presidenta sigue montada en su burro diciendo, yo aquí, nosotros investigamos a todos los sospechosos, cosa que ni ella se lo debe de creer, pero bueno, habremos de ver cómo van avanzando las cosas, y sí, insisto, Dulce María Sauri nos decía ayer, estamos en un momento complejo para México, porque no sabemos de qué es capaz Estados Unidos en estos momentos cuando se acercan las elecciones y tiene que dar algún golpe el presidente que le ayude con lo que ayer nos explicaban, es donde mejor le va, que es la frontera.

0: era. El tema de la frontera, los republicanos siempre han dicho que ellos son los que mejor lo manejan. Y eso es algo que juega mucho en contra de los demócratas, y eso lo han manejado muy bien en Estados Unidos. El tema es que eso involucra a México. Habrá que ver qué pasos decide hacer Estados Unidos para fortalecerse allá, que tenga que ver con México, y que vengan a recoger a alguien, que se lleven a alguien. Vaya usted a saber qué estén pensando los gringos, pero la posibilidad de que vayan a hacer algo es bastante alta. Así que bueno, pues vamos a estar pendientes mientras el gobierno y la 4T siguen negando absolutamente todo lo que todos sabemos. Pues vamos a ver cómo reacciona Estados Unidos.
1: Oigan, ya tenemos ganadora del Diplomado de Artes Culinarias del Instituto Gastronómico de Mérida. Que corran las imágenes.
0: Un año, ¿eh?
2: Hola, buenos días, les estoy escuchando y acabo de escuchar lo del diplomado de, con el chef por un año. Tengo el tiempo y el compromiso. Estudié cocina desde primero de secundaria y me enamoré. Me encanta la cocina y me gustaría muchísimo poder participar en la mecánica para poder ganarme el curso. Mi nombre es Gaby Ramos, les envío un saludo muy cariñoso. Gastón y Viri, me encanta su programa.
0: ¡Gaby!
1: ¡Ya ganaste, Gaby!
0: ¡Felicidades, aplausos! Gaby, muchas felicidades. Un año.
1: Qué bueno. Además, qué bueno. Muy responsable, Gaby. Se escuchaban sus intermitentes.
0: Ah, sí.
1: Se orilló.
0: Detuvo el coche. Gaby, felicidades. Así y es. Si no nos estás escuchando, te van a hablar.
1: Exacto. Gracias a todos los que participaron.
0: Gracias al chef David. Le mandamos un abrazo a David Luna.
1: Así es. Y recuerde que si no gana esta, va a tener más oportunidades porque constantemente estamos regalando, si no el diplomado anual, los cursos que son de 2 meses, de 4 meses, de 1 semana. O sea, hay de tutti frutti en el Instituto Gastronómico de Mérida y por lo general tenemos esos espacios. Así que usted siga por acá.
0: Sí.
1: Oigan, vamos a hacer una pausa y ahorita que regresemos vamos con la mañanera y hay otras cosillas antes de irnos. Todavía nos queda un ratito por acá. Vamos a aprovecharlo. Antes hacemos una pausa y regresamos.
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3: 9:19, resumen.
4: Recordamos que Yucatán se sumará mañana al segundo simulacro nacional. Vamos a estar participando como los 32 estados de la República. Todos vamos a recibir en nuestro celular la alarma alrededor del mediodía. Y recuerde que están conectados a la red 2G y a la 5G. No es necesario que usted tenga saldo, tenga internet, nada debe de sonar.
3: Le contamos que un puercoespín, explíqueme usted, un puercoespín que estaba en la parte alta de un árbol, seguimos sin entender quién lo aventó ahí o la razón por la que el puercoespín decidió subirse a esta parte
4: en
3: el
4: araña, árbol. Puercoaraña.
3: Sí, va el puercoaraña, como le dicen. Bueno, fue bajado de un árbol de cedro allá en Tizimín por las picos, las púas, las espinas, como le quiera llamar. Fue necesario, obviamente, subir con equipo para... uno, cuidarlo a él, y dos, cuidarse los que lo iban a bajar, porque pues imagínese una de estos, que lo pinche uno de estos, pues ha de doler mucho. Los puercoespines son protegidos por las leyes mexicanas. Su presencia en el estado es bastante común, pero nunca en la parte alta de un árbol.
4: Finalmente, después de mucha espera, comenzaron los trabajos de rehabilitación del puente peatonal que está frente al CRID ahí en Periférico para facilitar el cruce de niñas, de niños que van pues a tomar su rehabilitación al CRID, y en muchas ocasiones pues no podían lograr subir al puente. Esto provocó que las madres de familia pues hicieran doble gasto, porque pues hay que dar toda la vuelta, si no. Entonces, afortunadamente ya comenzó la reparación.
3: La Secretaría de Turismo aquí en Yucatán informó que Mérida, Valladolid, Izamal, Chichén Itzá y Uxmal fueron los destinos más visitados por yucatecos en el mes de julio en las vacaciones, que además registró una ocupación hotelera, el caso del estado. En promedio estas ciudades, estos lugares, 47%, una baja de 8 puntos porcentuales en relación al mes pasado. Este no fue un buen año para el turismo en Yucatán. Esas cosas pasan, pero yo creo que siempre es bueno sentarse y decir, bueno, ¿qué podemos hacer para volver a ser atractivos? Porque al final del día, ¿qué nos hace atractivos? ¿No? Tenemos que sentarnos a revisarlo, pero bueno.
4: Estoy pensando.
3: Mientras hacen el ruidito, seguimos pensando.
4: Sí. ¿Qué nos hace atractivos? Es que se me ocurren varias cosas, pero...
3: Hay muchas, yo estoy convencido que hay un montón de cosas. Sí. Pero el problema aquí, y es algo que hemos platicado en algunos foros, es... traes a alguien a Mérida. Uh-huh. ¿A qué lo llevas? Mérida.
4: Al centro sería la respuesta más típica, más clásica, ¿no?
3: Pero
4: al
3: está cuadro lleno principal. De tráfico, es ruidoso, etcétera, etcétera. O sea, a menos que vayas un día en la noche que te toque cerrado, que es muy bonito.
4: Sí.
3: ¿Qué más?
4: Yo estoy convencida de que nos hace falta explotar, que ya existe, pero no lo suficiente, lo suficientemente vulgarizado.
3: ¿Dado a conocer? ¿Qué?
4: Sí. El tema de las cocineras tradicionales, el que puedas ir a una comisaría o a otro municipio, hablando de Yucatán, pero también pudiera ser aquí en las comisarías de Mérida, a tomar una clase de cocina yucateca con una cocinera tradicional en la cocina de su casa, en su horno de leña, en su pibil, en lo que tú quieras. Ya existe el servicio, turísticamente hablando, existe ya ese servicio en Yucatán, pero me parece que... Es más, yo que soy yucateca no sabría dónde. Sí, o sea, no sé que existe, conozco gente que ha ido, pero no hay así como que ese acceso tan... Y me parece que sería muy valioso, y además en tendencia. O sea, hoy en día ya no
3: esa
4: quieres
3: parte,
4: ir
3: sí, claro,
4: a los zoológicos a ver en una jaula un animal. Ya quieres ir a ver si te topas a la ballena o a ver si te topas al puercoespín y al puercoaraña. Exactamente.
3: Puercoaraña.
4: Y la gente está dispuesta a pagar el riesgo de no topártelo con tal de no interferir en la naturaleza. Sí, claro. Entonces, creo que nos falta todavía, explorar un poco más esas... Sí.
3: Yo soy un convencido que el secreto del turismo es el transporte público. Pero bueno, algún día trataremos el tema.
4: Uh-huh. Exacto.
3: Pero bueno, oiga, le platico. ¿Se acuerda del califa? Sí, rapidísimo, antes de la mañanera. ¿Se acuerda del Califa de León? El Califa de León es una taquería en la Ciudad de México.
4: En la Cuauhtémoc.
3: La Cuauhtémoc, que se ganó una estrella Michelin. Y entonces se volvió la locura porque todo el mundo queríamos ir al Califa de León. Pero después nos enteramos que le quitaron la estrella Michelin al califa de León. Bueno, pues el taquero Michelin busca una segunda oportunidad en un lugar ahora en la colonia Juárez, muy cerca de Reforma, una de las principales pues avenidas ahí de la ciudad, usted lo sabe. Arturo Rivera tiene 58 años, fue a probar suerte en otros locales después de ganarse, obviamente ser reconocido por la guía gastronómica junto a el califa de León, con la estrella Michelin, pero el camino que emprendió solo le trajo piedras en el zapato, es lo que dice este taquero. Abrió al público el pasado jueves, por si quiere ir, los tacos Versalles, es la nueva casa. Abrimos hace 2 semanas, dijo, pero no lo anunciamos porque primero queríamos ver que funcionara. Uh-huh. Eso fue lo que le dijo al periódico El País una semana después de la inauguración. Dice, hasta ahora nos ha ido muy bien, imagínate ahora que lo hagamos oficial, eso es lo que dice. Así que el taquero Michelin sonríe mucho y presume su nueva taquería, Tacos Versalles, allá en la colonia, muy cerca de Reforma, en la colonia Juárez.
4: Oigan, en la mañanera, el secretario de Seguridad y Protección Ciudadana, Omar García Harfuch, informó sobre el feminicidio de Carla Pérez, una joven de 22 años, y Claudia Tacoronte, ciudadana española. Señaló que hay un detenido relacionado con este caso, y también la presidenta hizo algunas declaraciones sobre el caso de este feminicidio. Y vamos a escuchar a la presidenta hablar sobre este tema y también una llamada con Trump.
0: Es muy lamentable este feminicidio y triste. Nuestra solidaridad, no, nuestro abrazo a su familia, a sus amigos, a los compañeros de la universidad. En este caso fue más bien una persona que parece que había cometido ya otros delitos similares y que lamentablemente llegó a esta joven. Y el objetivo en el caso de feminicidio es cero impunidad en todos los casos de delitos, pero particularmente en el feminicidio. Entonces es la prevención y al mismo tiempo que no haya impunidad. No es el único caso en Morelos. Hay varios casos que el Gabinete de Seguridad está apoyando a la gobernadora, a la Fiscalía Estatal y al la Secretaría de Seguridad y a la Secretaría de las Mujeres para poder llegar a los responsables. Aprovecho para decirles, sí hablamos con el presidente Trump el miércoles. Es una llamada que se tenía programada. Muchas veces hablamos entre el presidente Trump y su servidora sin darlo a conocer, porque pues vamos avanzando en los temas comerciales. No podemos dar todavía una solución o una información, un anuncio ya formal. Lo que sí puedo decirles es que vamos avanzando, va avanzando bien. La posibilidad de un acuerdo con nosotros, México-Estados Unidos, y fue muy buena la llamada. Llegamos a algunos acuerdos, pero hasta que no esté el acuerdo final, pues no podríamos darlo a conocer. Pero fue una muy buena llamada. Estuvo presente conmigo el secretario de Relaciones Exteriores, Roberto Velasco, y el secretario de Economía, Marcelo Ebrard, en la conversación.
4: Por otro lado, en la mañanera, la secretaria de Cultura, Claudia Curiel, presentó acciones para fortalecer la lectura, entre ellas una propuesta de tasa cero de IVA para las librerías dentro del paquete económico 2027 y una convocatoria para una compra masiva de libros que van a estar destinados a bibliotecas el próximo 21 de septiembre, es decir, esta próxima ya semana. Oigan, se nos gastó. Se nos gastó el programa. Muchísimas gracias por habernos acompañado. No nos queda más que despedirnos, recordarle que de aquí estamos de lunes a viernes, así que nos sintonizamos el día lunes en punto de las 6:30 de la mañana. Disfrute mucho su fin de semana. Gastón Lambert, Viridiana Pacheco, siempre es un placer.
3: Muchísimas gracias y un abrazo a Gaby Ramos, que se ganó el diplomado, que nos dice que nos estaba escuchando, que está muy contenta y que muchas gracias. Gracias al chef David Luna y al Instituto Gastronómico de Mérida. Nosotros nos vamos entonces. Nos escuchamos y vemos el lunes temprano. Tenga un muy buen fin de semana. Descanse, coma rico. Disfrute a la familia.
4: Adiós.
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12: ¡Buenos días! ¡Ay, ay, ay! ¡Buenos días! ¡Buenos días! Bienvenidos a La Mutualista, 9:30 de la mañana en punto.
4: Puntualísimas.
12: Porque somos súper puntuales, porque a nosotros nos dicen programa 9:30 y es 9:30.
4: 9:30.
12: De la mañana. Así que, buenos días, Luchi.
13: Buenos días.
12: Buenos días, Berito.
4: Buenos días, Evana.
12: De paz. Me dejaron plantada en la banqueta.
13: Estamos en otra.
12: Estaban en otra.
13: En otra escarpa. Estamos en otra escarpa.
12: Ya hacen sus juntas aparte.
13: No, pero en la otra oficina.
4: Tenemos que arreglar unos asuntos sin ti.
12: Oye, hay que buscar un sonidito de... Ajá, ese. Esos soniditos hay que buscar. Buenos días, 99-92-80-86-88. El teléfono en cabina y en nuestra multiplataforma Facebook y YouTube en Telesur Yucatán. Síganos en lamutualista.radio. Soy la María, que ya ni hace nada, pero está bien.
4: Está bien.
12: Ahí síganla. Síganla.
4: Sí, pues síganla total.
12: Y échenle porritas. Ya casi está de salida.
4: Ya casi
12: está de salida. Y ¿qué más tenemos pendiente de decir? Nada.
13: Que nos sigan en redes ya. Estamos ya en todas las plataformas
4: también, ya.
13: Pues que se comuniquen y manden sus
4: saludos.
13: ¿Qué hace calor?
12: No manches,
13: que andamos calor. Indagando como cuándo irá a llegar el otoño, porque
12: hoy Lucía filosofó en eso, cuándo llegará el otoño. En fin, oigan, vamos a abrir un debate importante. Mándenos sus mensajes porque vamos a hablar. El debate que abrió Telesur en sus redes sociales es los perritos y las mascotas en los centros comerciales, los pet friendlies y todo eso. Vamos a

0: redondita. Filtro,
1: tiene que haber calor filtro. Y moscos.
0: Claro.
1: Claro.
0: Y tolox.
1: Y tolox.
0: Y chihuos.
1: Y culebras. En septiembre salen los chihuos. ¿No me ha tocado ver? ¿A ustedes sí?
0: Sí.
1: No, a mí no me ha tocado. Sí.
0: De hecho, me impedí entrar a mi casa uno y yo. Quítate de ahí. No te hacen nada.
1: No hacen nada.
0: Pero sí te imponen.
2: Oye, no,
0: yo di toda la vuelta y entré por otra parte.
1: Sí, sí,
0: impone. A ver, no te muevas, quédate ahí, yo me voy.
1: A mí, ¿sabes qué? Que me angustia mucho de un bichito que todo mundo me dice, ¿cómo es posible que te... Por ejemplo, una cucaracha, que las cucarachas son del diablo, punto. Pero pero todos los demás bichos, lo impredecible que puede ser la vida de un bicho, nunca sabes
0: para
1: dónde va a correr. Con un ser humano que te impone, pues puedes dialogar, puedes llegar a un acuerdo... a veces, pero con un bicho no.
0: No, a veces si se te abalanza. Hay bichos valientes.
1: Sí, la cucaracha te enfrenta. Sí, y hay bichos.
0: No, hay cobardes.
1: Que también. Entonces, o dices, bueno, me voy a pasar por acá. Y si corre para acá, huyendo de mí, me queda claro que es porque huyen. Pero esa
0: las
1: cosa,
0: ranas. A mí me da cosa la rana.
1: ¿A dónde va a brincar?
0: Y aparte brinca alto.
1: Sí, claro.
0: Ay, no. A mí me da una angustia la rana.
1: Así
0: o el alacrán va rápido.
1: El
0: alacrán.
1: Pues no quiero preguntar.
0: Porque generalmente cuando uno ve un alacrán se quedan así los dos viendo.
1: Sí.
0: Y gritas, ¡ay, el alacrán! Así como que alguien me ayude.
1: Sí, ¿no? Sí, sí, sí. Digo, pues corre.
0: Normal.
1: Sí, normalito.
2: Como buena plática de señoras, esto iba por otro lado, pero ay, ahora ya sacamos entre el chihuahua, las tarántulas, los bichos y todo lo demás. Bueno, entonces hoy tenemos un programa un poco ocupado. Este video de redes me encantó porque es la regla de los 3 segundos y creo que muchos no la cumplimos. Échame ese video de redes, porfa. Cuando quieras, ¿eh?
3: 3 segundos que todo el mundo debería aplicar. Si tú ves a alguien que tiene una lechuga en el diente, el labial chorreado, el botón abierto, el cierre abajo, se lo dices. ¿Por qué? Porque en 3 segundos esa persona lo puede arreglar. Ahora, si ves a alguien que tiene cara de cansada, que tiene más ojeras, que le salió un grano, que está más gordita o que claramente ya necesita Botox, no se lo dices. Lo piensas, pero cierras la boca. Porque si esa persona no lo puede cambiar en los próximos 3 segundos, no necesita que vengas tú a recordárselo. Claro, quizás ya lo vio, quizás ya le incomoda o quizás hasta ya se siente mal por eso. Y tu comentario, créeme que no va a solucionar absolutamente nada, incluso va a hacerla sentir peor. Así que antes de comentar algo sobre el físico de alguien, piensa, ¿lo puedes solucionar en los próximos 3 segundos? Sí, díselo. No. Cierra la boca. Y al final hay 2 tipos de personas, las que sienten la necesidad de señalarlo, ¿qué?, todo, y las que saben que no todo lo que piensan hay que decirlo. Tú decides de qué lado quieres estar. 3 segundos. Acuérdate.
0: Oigan, yo les voy a decir algo. A mí me da mucha pena decirle a la gente cuando tiene un perejil atorado en el diente.
1: Sí, sí, o sea, da pena. Sí,
0: pero como que le haces así como que...
1: Sí, da pena.
0: Da pena.
1: Pero la verdad es que esta chava tiene toda la razón.
0: Tiene toda la razón.
1: Porque además, si le haces un favor...
0: Sí,
1: ¿no?
0: Claro.
1: O sea, sí está horrible,
0: que nos esté exponiendo,
1: ¿no?, traer el frijolazo o el perejil aquí en el diente, que qué además bonzoso. A todo mundo le pasa.
0: O un moco,
1: ¿no? O traes aquí qué un moquito o algo en la cara o en el
0: sí.
1: cuerpo.
0: El botón,
1: sí,
0: claro.
1: Sí, exacto. Oye, sí, abróchate claro. Tu botón, claro. ¿Sabes qué? A mí me da el zipper.
0: Ajá.
1: ¿No? Como que te da penita decirle de que, ay, no, se lo digo, no. Sí. Pero bueno, se lo dices así muy casualmente. Así, ay, tu zipper se abrió. O ay, el botón. Y la verdad es que sí lo agradeces que te
0: claro,
1: lo digan. Pero esto de decirte
0: oye, ay, te ves muy cansada.
1: Sí.
0: Te ves como desmejoradita.
1: Andas como muy ojerosa.
0: ¿No has dormido? Y esas canitas.
1: Oh, pues. Así de, subiste de peso, ¿verdad?
2: Ay. Qué gracias. Cosa, qué amable.
0: O también lo contrario. Hoy estás muy delgado. Ay,
1: estás muy flaca.
0: Sí.
2: Pero también depende de dónde lo dices. O sea, si llegas a una boda y esa persona se tardó 2 horas en arreglarse y le dices, ay, tu vestido está muy feo. O está manchadito o algo. Pues sí, le friegas la boda todo.
1: Exacto. O sea, no puede hacer nada.
0: No puede
2: ¿qué
0: hacer
2: quieres
0: nada.
2: Que se vaya a cambiar? Pues no se va a ir a cambiar. Pero si estás en un desayuno con una amiga, tú sola, y si la ves ojerosa, pues sí se vale decirle, ¿no?
1: Bueno, claro, pero ya sería como una...
2: Ay, corto.
0: Sí, yo creo que es diferente si ella lo menciona.
1: Como un consejo, sí.
0: O no. Lo puedes... Me puedes protestar. ¿Todo bien?

0: estás bien, todo tranquila, ¿no?
1: Sí. Ah, sin hacer referencia
2: tratar de sacar.
1: A algo físico.
2: Sí, claro.
3: Pero sí, sí cuesta trabajo. Bueno, a María no le cuesta trabajo. Es una gran virtud que ella tiene, ¿no? Entonces, tienes un frijol en el diente. Sí, tienes un mojito.
0: Oye, pero peínate.
3: Oye, ¿Qué te pasó?
0: Sí, sí, ¿por qué?
3: Sí, ¿no? O sea, ella
0: estás
3: sí.
0: Estás pálida.
3: Sí.
2: Pero por lo regular entra en el de los 3 segundos.
3: Sí, totalmente.
1: O sea, ajá, sí, que se puede como.
2: Sí, pero como que no es más de decirte, estás gorda, ¿no? O pero que te traes el pelo.
3: Pero sí se agradece, ¿no? Que alguien te diga, oye, tienes un moquito. Sí, para un que cosito. No andes ahí con el moquito bailarín, sí. O con el diente todo sucio.
2: Ay, ya me dio.
3: En algún, ajá, y que todo el mundo te esté viendo la nariz así. Entonces, se agradece. Sí. Pero, ya otras cosas que no puedes resolver en 3 segundos. Sí,
0: claro.
3: Pues no comente,
2: boquita cerrada.
3: Boquita cerrada. A ver, ¿cómo decía tu abuelito?
2: Cuida que tus palabras sean dulces para cuando tengas que tragártelas.
3: ¡Eso!
2: Ay, hay que tener
1: así. No lo había escuchado.
2: No lo habías escuchado, no, esa frase. No, sí. No.
3: ¿Cuál es?
2: Cuida que tus palabras sean dulces para cuando tengas que tragártelas.
3: Es correcto. Ay, sí. En boca cerrada no entran moscas.
1: Sí.
3: O por la boca muere el pez.
1: Ándale.
2: O lo que decía el papá de tambor en
3: ay,
2: Bambi,
3: sí.
2: ¿No? Si al hablar no has de agradar, te será mejor callar.
3: Ese a mí sí. Me parece
2: okay.
3: Lección de vida a muy temprana edad.
1: Sí, es cierto.
3: Edad.
1: Yo se lo digo mucho a mis hijos.
3: Reel.
1: Es más, hasta bajé el video.
3: Sol, ya tienes un reel maravilloso para que nos digas las 3 frases o las 4 frases que tenemos que decir para callarnos la boca y no agredir a nadie.
2: Sí,
3: sí, si andas por ahí, Sol, no la veo, pero ahí la tienes.
1: Está bien.
3: Pero pero efectivamente...
1: Hablar,
3: sí. y que no les dé pena, digo, si estás con una persona de confianza y tiene un frijol en el diente, pues habrá que decírselo.
2: Claro.
3: O una lagañita.
1: Se los diré. Me da mucha pena. Pero sí.
3: No, que no
2: sí,
3: te dé.
2: Sí,
3: que no te dé pena.
2: Sí,
3: pero pues no le digas del peinado cuando viene saliendo del salón, está llegando a unos 15 años y le digas, híjole,
0: ay,
3: tu peinado está. Pobre
0: está
3: gente.
0: Raro,
3: ajá.
0: ¿No?
3: Está raro tu peinado, ¿no? Entonces ya toda la voz, la gente ahí.
2: No me gustó tu maquillaje. Y tú así como, gracias, ya que puedo hacer ahorita.
3: Exacto, me lavo la cara, me quito la pestaña.
1: A menos que a lo mejor si viene, a ver, te ayudo con, o se te corrió aquí, tienes.
2: Ah, bueno, no, sí, claro.
1: Se corrigen los 3 segundos.
2: Sí, no. Déjame nomás, pero te puede arreglar.
1: Te puede arreglar.
2: Sí, pero dejar a la persona el resto del evento.
1: Con la sensación de
2: ya no estoy a gusto. Y si pasa, si te quedas incómodo.
1: Es cierto, es verdad. Mandamos saludos a Agni, dice: bichos, asesinos, sapos, zombies y alacranes ninja.
3: A ver otra vez, ¿cómo? ¿Qué?
1: Bichos, asesinos, los sapos son zombies y los alacranes ninja. Saludos, Agni.
3: Oye, Agni, a ver cuándo vienes.
1: A ver,
3: porque
1: aquí, vienes.
3: ¿Qué bichos ahorita habrá? Además del mosco.
1: Ándale,
3: del
1: ¿qué
3: mosco?
1: Época? ¿Qué época será del bicharraco?
3: ¿Qué época? ¿A qué se está dedicando Agni? Así que vamos a organizarnos con Agni a que venga y que nos diga qué bichos para qué hay que fumigar para el frío, porque también hay sus bichos de frío. También hay sus bichos de frío. Lo que sé que no se fumiga son los chivos. Esos no se fumigan.
2: No, porque realmente no hacen nada. Y sí se comen muchos insectos.
3: Sí.
2: Entonces también te funciona como agente fumigador.
1: Sí, claro, que regulan todo.
2: Las iguanitas,
1: la cucaracha también.
2: No, la cucaracha no. La cucaracha se come el mugrero, se come los restos,
1: cochinada.
2: La basura. No hace nada bien la cucaracha. Nada.
1: Todo mal.
2: De verdad, yo lo he investigado, lo he leído. No hay absolutamente nada bueno que haga la cucaracha. Y si alguien me manda y me dice, no, ya no es cierto. Lo que leíste no es cierto.
1: Yo tengo una cucaracha de mascota.
2: Sí, no. Bye, no.
3: Ok.
1: Ay, oigan, las cuijitas, nunca se les ha caído un iguanito.
3: Encima.
2: Sí. Tan fría.
3: Se asusta más que
1: sí,
3: tú.
1: Sí, es horrible. A mí se me pegó uno en la pantorrilla. Y
3: pero se asustan más que tú, pobrecitas. Ay, son bien asustadizas. Y además corren. Con esas patotas. ¿Han visto correr? Ay, corren muy divertido. Sí. Y luego hay recién nacidas.
1: Así, chiquititas.
3: Las chiquititas. Pero bueno, ok, ya, basta.
1: Esas vinieron con... Ok.
3: 9:44.
1: Con Gilberto.
3: 9:44 de la mañana.
1: Es correcto.
3: Nos vamos a ir a un corte y vamos a regresar con este debate que abrió Telesur al respecto de las mascotas en los centros comerciales. Aquí va a haber golpes, señoras y señores.
2: va a haber golpes.
1: Va a haber golpes.
4: 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En un momento regresamos con la mutualista.

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0: ya regresamos, okay, muchachos.
1: Andamos en el consejo de belleza.
0: Estamos acá. Es que, ¿sabes qué? Qué bueno es encontrarte gente como profesional que no te quiera vender productos a fuerza y que te diga qué es lo que corresponde. Entonces,
1: es
0: estábamos hablando un poco de esa parte. Pero bueno, a ver, por aquí está, les voy a decir. Resulta que en la isla, ¿fue en la isla?
1: Sí.
0: Ah, bueno, en la isla agarraron a unos señores que, pues que no limpiaron bien la popis de sus mascotas, que si el pipí, que no sé qué, que bla, bla, bla. Y entonces Telesur abrió un debate en sus redes sociales de verdad qué tan importante es llevar a las mascotas a los centros comerciales. Cosa que ustedes saben que yo amo a los animales profundamente, porque tengo varios.
1: Pero cada cosa en su lugar.
0: Pero yo sigo sin entender qué hacen los perritos en los centros comerciales. Sigo sin entender. Pero se abre este debate de si los animalitos tendrían que estar en los centros comerciales. Las plazas de Mérida deberían conservar la modalidad pet friendly. Y dice, cada vez más centros comerciales permiten el ingreso de animales de compañía bajo determinadas reglas. Sin embargo, los casos de propietarios que no recogen los desechos de sus mascotas han reabierto el debate. Entonces, estamos leyendo algunos comentarios de gente que, por ejemplo, dice, no deberían estar en las plazas. Otro dice, opino que en México no existe la suficiente educación para muchas cosas. Si gran parte de la gente no respeta ni la ley de tránsito, ¿cómo pensamos que van a respetar las reglas que involucran a un animalito? Amo a los animales de compañía, tengo 7 rescatados, pero estoy consciente de que los lugares públicos no son aptos para cualquier mascota. Sorry, pero tengo que decir que no.
1: Así es.
0: Y le contesta, imagínate que la gente decente nos tenemos que adelantar a las leyes que son hechas para los indecentes. Qué locura, ¿no?
2: Y tenemos acá otro mensaje que dice, muy buenos días, hermosos mutualistas, con el tema de las mascotas en las plazas, se ven bonitas, arregladas, se ven divertidas, llevándolos a las plazas, pero cuando hacen sus necesidades no se ve tan bonito, me refiero a cuando hacen popis, pues lo recoges, pero si están haciendo pipí por toda la plaza, pues ya no es agradable porque puede pasar la señora con algún tacón, se resbala en el pipí. Siento que es un tema más como de incomodidad. Entiendo que en una mascota la puedes pasar donde tú quieras, pero me tocó ver en una plaza el día de ayer unos que iban con mascota y ver que las personas en la entrada de una boutique pues hicieran que limpiaran la pipí que hizo el perro, entonces es algo incómodo en ese aspecto. O sea, el estar batallando, ¿no? De,
1: claro,
2: oye, está tu mascotita, pues tienes que limpiar, ¿no? O si no lo quiere hacer el dueño, pues lo acaba haciendo la persona que está trabajando ahí, que a lo mejor ni es su chamba.
1: Que ese es el problema. ¿No? Ese es el problema realmente. Digo, yo también definitivamente votaría que no. Y yo sí llevo a mi perro, que además mi perro no es chiquito, es un golden enorme, y yo sí lo llevo a la isla. Y la verdad es que mi perro está entrenado, jamás hace, por supuesto, en el dentro de la plaza, nunca. Y afuera, pipí a lo mejor, pero popó
2: en el arbolillo.
1: Nunca hace más que en la casa, tiene horario. Entonces, pero la verdad no es el común denominador.
0: No.
1: Y la verdad es que,
2: claro,
1: es como los topes. O sea, en las calles debería haber topes. No lastiman los coches. O sea, lastiman los amortiguadores y todo. ¿Por qué hay topes? Pues porque la gente no le da la gana
2: de bajar la velocidad.
1: De bajar la velocidad y agarran las autopistas. Entonces, pues hay que hacer cosas que a lo mejor no tendrían que. Porque lo que decía este señor, ¿no? El inculto, pues, es el que gana. Porque si no van a poner de su parte, sí es muy desagradable que un perrito haga popó o haga pipí, incluso, o sea, guácala. No está bien.
0: Yo les hago una pregunta. Cuando uno tiene mascotas a las cuales amamos sin control, lo primero que haces es entrenarlas para que hagan pipí en cierto lugar.
1: Claro.
0: Hay gente que quizás no tenga terraza o jardín y entonces tienes como un tapete especial. Los mismos gatos tienen su arenero. Yo, mi perra, que amo sin control y duerme con nosotros, va y tiene un lugar en el jardín para hacer pipí y está entrenada para eso. ¿Cuándo han permitido que sus perros se hagan pipí? En su casa, adentro de su casa. Nunca. Cuando sacas a pasear a un perro, ayer, por ejemplo, que saqué a pasear a Talula, evidentemente huelen y van por los parques, por los banquetas, jardines, y van orinando y oliendo, porque van como marcando territorio. Los machos lo hacen más, las hembras lo hacen menos. Van orinando en ciertas partes. Cuando hizo su popis, agarré la bolsita y tiré. Ok. Esa es como la rutina de un perro, de una mascota. En el centro comercial pasa lo mismo.
1: Claro.
0: Tú llevas un perro que está oliendo porque está en su naturaleza ir oliendo. Y van marcando territorio en las esquinas. Si se dan cuenta, no es en la, es en las esquinas. Ajá, como que van, sí, alzan la patita y tiran pipí. A ver, es como si fuera tu casa. Tú en tu casa no permites que el perro en la esquina orine. Y si lo hace, ¿qué haces? Agarras el trapeador con pinol, limpias, con cloro, claro, con fabuloso, con lo que sea, y limpias esa pipí.
1: Claro.

0: Y en la plaza sí, porque en la plaza yo, que no llevo a mi perra, que no estoy de acuerdo con que los perros incluso se estresen en una plaza llena de gente, tal, porque yo tengo que caminar por donde orinó un perro que ni es mío, que se me esté pegando en los zapatos, que tenga yo que estar rodeada de esos olores y de contaminación, porque es contaminación. A ver, sus perros no hacen agua de limón.
1: Sí, claro.
0: Es ácido y es cochinada. Igual que mi pipí.
1: Sí,
0: ¿no?
1: Sí, por supuesto, es desecho.
0: No estoy siendo perrofóbica. Entonces, ¿cómo por qué tendría que haber en la plaza? ¿Qué necesidad hay de llevar al perro a Sara?
2: A pasear a Sara. Le vale cacahuate la ropa al perro.
0: Por supuesto. Hay un video en redes de una señora que se va a probar unos zapatos en una zapatería. Entra otra señora con el perro y la señora que se está probando zapatos en la zapatería le dice: no seas malita, soy alérgica a los perros, aléjalo de mí. Y la señora le arma un escándalo junto con el marido, que es una animal, como perrofóbica, no sé qué, que, y en los comentarios era, ¿cómo? La señora que va a comprar los zapatos se tiene que salir para que el perro pasee en la zapatería.
2: No, está mal.
1: Fuera de contexto, totalmente, no viene al caso. O sea, no, tu perro no puede entrar a las tiendas.
0: No.
1: O sea, no son lugares para
0: Se cae, pon tú un donde están las blusas, por decirte. Metes a tu perro se orina ahí a donde está el perchero, se cae la blusa y cae sobre la
2: deja pipí. Tú el pelito. Hay perros que sueltan mucho pelo y va volando y se va a quedar en la ropa.
1: Guácala,
2: ¿no? Y si alguien viene y es alérgico.
1: Claro, pues sí. No, y además, oye, yo la de la tienda, ¿por qué voy a tener que estar sacudiendo pelo de perro? Uh-huh. No viene al caso.
2: Yo creo que lo que deben hacer es habilitar a lo mejor un área especial, claro, al aire libre.
0: Claro.
2: Invéntense un parque para perritos pequeñitos, sean felices en las afueras. Por ejemplo, la isla, pues perfectamente lo puede hacer en la parte de afuera. Y ya todos tranquilos adentro, ¿no?
0: Yo sí creo.
2: Y amo a los perros. Y tengo un perro, pero pues.
0: ¿No? Yo también. Y pero un perro pequeño. No la llevo a la plaza.
2: No la tampoco.
0: Porque
2: no
0: además. La plaza, porque además se me puede contagiar de algo.
1: Y lo que
2: y
1: tú
2: además se estresa.
1: Lo que tú decías, hay perros que se estresan mucho. Hay otros que no. La verdad es que, digo, sí, a mí me ha tocado ver perros que se portan muy bien y todo. Y pues es que esa debería ser la regla, ¿no? Si tu perro está entrenado, bueno, pues como un perro de compañía, que es un perro que se entrenó.
0: Así es.
1: Entonces, es un perro que no se anda haciendo pipí, popó en todos lados y no ladra y no nada.
2: Te apuesto que habrá gente que diga, ¡ay, se permiten perritos! ¡Voy a llevar el mío! Que ni en su vida salió el perrito y se lo lleva a un lugar. Y entonces el perrito ni es paseo, ni se siente bien, ni está divertido para el perro. Y ahí va, ¿no?
0: Yo no veo la diversión en estas personas que están en la cafetería de esta plaza, que siempre está llena, amarrado el perro a la pata de la silla mientras toman café. Y el pobre perro ladrando a todo mundo que pasa y todo estresado. Pues que no en sus casas viven felices los perros. Déjenlos en sus casas, que no se estresen. Claro. Yo sí creo que es muy poco higiénico que los perritos y los animalitos paseen, porque si todos los perros fueran como el de Vero, que están entrenados para hacer pipí en ciertos lugares, o los perros de ayuda de las personas con diabetes, o las personas, los perros de ayuda, que real, no el perrito que te regula tus emociones, que está muy bien, sino el perro de ayuda, el perro que detecta
1: sí, un lazarillo,
2: ándale, que tiene un porqué.
0: Esos,
2: ¿no?,
0: perros
2: de chamba
0: están súper entrenados para no hacer ni pipí ni popó,
1: ni andar ladrando, ni estar molestando.
0: Ahí sí
2: tienen una chambita especial.
0: Y no es que no queramos a los animalitos, yo creo que cada lugar es para cada persona.
2: Exactamente.
0: Y la verdad es que con este calor suena mucho más fácil llevar a pasear al perro a la plaza con aire acondicionado que salir al parque donde hace un calor endemoniado, claro, y que no puede salir a pasear al perro. Se entiende. Pero entonces yo ayer la saqué a las 6 de la tarde al parque y las dos fuimos muy felices. Y está en el pasto, en un lugar donde sus patitas están muy felices. No en un. No sé.
2: Oye, a la vuelta de casa de mi mamá hay una señora que todas las tardes saca a pasear a 2-3 perros en carriola.
0: ¿Por? Pues ya ellos, ¿no?
2: ¿Cuál es el objetivo?
0: Pues es que muevan sus patas.
2: Pero no, están en carriola los perros. Entonces, ¿qué?
0: Sí, claro.
2: No, no, no está haciendo su función animal, ¿no? Que tendría
1: claro,
2: que...
1: Claro, no, digo, si es por ejercitarlo, claro que no.

0: Alguna vez hablé con un veterinario cuando mi perrita se puso mala y me dijo, esta perra está muy humanizada. Fíjate, viniendo de mí, que no humanizo a los perros, está muy humanizada porque no sale a pasear al pasto, al jardín. Tienen que oler el orín de otros perros, tienen que oler, tener otras sensaciones externas de bichitos, de otros perros, de jardín. Eso es lo que lo necesitan. Entonces, si lo sacas a pasear en la carreola, coño, no lo saquen a pasear a las 3 de la tarde que se les queman las patas. Sí, sí, sí. Pero a las 6, 7, que ya bajó el calor, ya esos perritos tienen esos estímulos. Si ustedes hubieran visto, yo ayer creí que Talula era conejo, pero no era conejo. Brincaba. Feliz.
1: Sí, claro, necesitan oler. Ale, la entrenadora de perros, Ale Vázquez Bracho, dice, es como su Facebook.
2: O sea, claro, se enteran ellos van oliendo de todos.
1: Y todo, y es toda la información que ellos reciben.
0: Pero entonces, no en una plaza.
1: Sí,
0: no. A ver, mensajitos. Muy buen día, guapas, hermosas, maravillosas, mutualistas. Pregunta seria. ¿A ustedes ya les dijeron que necesitan Botox? O sea, ¿cómo? ¡No! ¡No! Entonces la gente a su alrededor ha hecho caso al video. No es cierto, es cotorreo de viernes. Ustedes son hermosas así como están. Lástima que seamos ajenos. Jijiji, Gabo. No entendí tu mensaje, Gabo. No sé si fue un piropo.
1: Creo que fue una broma.
0: Fue una broma. Martín dice, yo por eso nunca he tenido algún problema como esos con mi perro. Jamás ha salido desde mi casa desde que me lo regalaron. Pero también al parque. Hay que llevarlos a pasear. Son muy felices.
2: Oye, María dice, cuando viene corriendo un perro gigante y te da el infarto y el dueño te dice, tranquilo, no te hace nada.
0: No, ¿por qué?
2: Nunca sabes cómo pueda reaccionar tu perro.
0: Sí. ¿No les pasa que de repente le han dado ya más prioridad a los animales que a los seres humanos?
1: Totalmente.
0: O sea, habrá gente que no le gusta que un perro lo huela, que vayas caminando en la plaza y que un perro pase y te huela. Tienes una naricita mojada, fría, lo que sea. Habrá gente que no le guste.
1: Sí,
0: y entonces
1: sí, claro.
0: Los dueños como que deberían tener un poco de
1: por
0: control.
1: Por supuesto.
0: Habrá gente que es alérgica a los pelos de perro. Habrá gente que no le gusta el olor de perro. ¿Por qué hay que llevarlos a las plazas? Porque entonces los perros, yo creo que también es maltrato animal ese. Yo creo que si de verdad vamos a cuidar.
1: Bueno, de entrada es maltrato humano.
0: Pues sí.
1: O sea, es maltratar al ser humano. O sea, no
2: al prójimo, ¿no?
1: Y yo creo que el hecho de cuidar o de ver por los derechos de otra especie o de un animalito, no. O sea, no es o uno u otro. No es o vamos a respetar a los animales o vamos a respetar a los seres humanos. No, o sea,
0: respetémonos todos.
1: Hay que hacer
2: entonces, el equilibrio.
1: Hay gente a la que no le gusta que su espacio personal es mucho más grande, ¿no? Entonces, pues no te le acercas, no te le pegas. Y si yo volteo y le digo, por favor, ¿podrías separarte más? Todo el mundo lo va a entender. ¿Por qué no pueden entender que no me gusta que se me acerque un perro a olerme?
0: Pues sí.
2: Sí,
1: respeta,
2: claro,
1: y no dejes que se acerque el perro. Pero como que lo toman.
2: Bueno, ofensa como persona.
1: Sí.
2: Me estás discriminando.
0: Los perros en los aviones. Hay animales de compañía que de verdad cumplen una función maravillosa. Los lazarillos, los perritos que miden tu nivel de azúcar y saben cuándo te puede dar un colapso. Esos tienen que ir junto a ti. Pero de los demás, pues...
2: Los paseados.
0: ¿Por qué tengo yo que tener un perrito junto si no me gustan los perros? Y cuando entonces dices, no me gustan los perros, tú eres la mala, tú te tienes que cambiar de lugar, tú eres la peor persona del mundo, a ti te funan en redes. Ay, como que estamos un poco confundidos.
1: Sí, la verdad es que se están yendo a los extremos. O sea, pasamos de no respetar y de no cuidar a los animales y de maltratarlos sin que nos importara, que eso se hacía hace muchos años, a... totalmente endiosarlos y tenerlos como
0: como
1: prioridad.
0: Valen más que un ser humano.
1: Exacto.
0: Eso sí está terrible. Tenemos un mensajito, ya nos vamos. Buenos días, tías mutualistas. Mi esposo y yo sacamos a pasear a nuestras perritas en la mañana y en la noche, ya sea por la calle y al parque. Y así son súper felices. Anexo evidencia.
2: Ay, qué guapa.
0: Con la evidencia. ¡Cocha hermosa! Yair, gracias. Mira qué cocha hermosa. ¿Han visto algún perro en un súper?
1: No dejan entrar.
0: Ah, pues pero si qué no. Súper mala onda. No. Pues sí, hay comida, gente.
2: Sí, claro.
0: Es lo que nos vamos a comer.
1: Claro.
0: No los dejan entrar. ¿Por qué tienen que entrar a los centros comerciales?
1: Exactamente. No deberían.
0: Ay, estas tías regañonas. Nos vamos a ir a un corte y ahorita que regresemos vamos a hablar de cosas que solamente los mexicanos hacemos. Y solo lo entendemos nosotros. Ahorita regresamos.
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5: Momentos de angustia vive la familia de Valentín Paul Canché, joven de 25 años, extraviado desde la mañana del jueves en el monte de Chemash. El muchacho salió en su mototaxi a recolectar leña y no encontró el camino de regreso. Alcanzó a comunicarse brevemente con su pareja para avisarle que estaba perdido, pero la llamada se cortó y se perdió todo contacto. Elementos policiales recorrieron aproximadamente 5 kilómetros de caminos y maleza sin dar con su paradero. La llegada de la noche obligó a suspender el operativo, mismo que se retomará durante las primeras horas de este viernes. El secretario de Seguridad Federal, Omar García Harfuch, informó sobre los feminicidios de Carla Margarita Pérez Jiménez, de 22 años, y Claudia Tacoronte, ciudadana española asesinada en Cuautla, Morelos. Hay un detenido relacionado con cada caso. La presidenta Claudia Sheinbaum lamentó los hechos y expresó su solidaridad con las familias y cercanos de las víctimas. El Zoológico del Centenario de Mérida cumple este domingo 116 años y lo festeja con actividades familiares gratuitas desde las 9 de la mañana. El programa incluye corte de pastel a las 10:25 y un baño de espuma a la 1 de la tarde. Quienes acudan disfrazados de animales recibirán descuentos especiales. Recordando, el zoológico fue inaugurado en 1910 y es uno de los parques más queridos del sureste mexicano. Ayer, un puercoespín encaramado en 5 metros de altura en un árbol del cedro mantuvo ocupados a policías y bomberos en la colonia 8 calles de Tizimín. El animal fue rescatado sin contratiempos por personal especializado. Recordemos que los puercoespines son mamíferos protegidos por la legislación mexicana ambiental y su presencia en zonas urbanas de Tizimín no es del todo infrecuente, dada la cercanía con áreas de selva.
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0: Sí. Dice por aquí, muy buenos días, mis amadas.
1: Ya volvimos.
0: Y queridísimas tías, hermosas, lindas y glamurosas, chulisísimas todólogas mutualistas, les deseo un fin de semana lleno de luz, paz y amor, cariño para ustedes y sus familias, que cada momento sea bonito, que descansen excelentemente bien, que se diviertan y sientan amor. Y pues gracias por siempre estar ahí, unidas con toda la audiencia. Saludos, abrazos, su sobrino Paco.
1: Gracias, Paco. Muy bien. De Johnny tenemos un mensaje. Okay, dice, buenos días, tías hermosas. Yo tengo dos mascotas y las llevo a todos lados excepto a las plazas. Ellos no la pasan bien, no requieren estar en ese tipo de espacios. Y si por casualidad me ha tocado estar en una plaza y lo llevo, sí llevo toallitas, spray desinfectante, etcétera, sí. Porque son una responsabilidad uno y no con la sociedad. O sea, no sí. Es la sociedad la que esté.
2: Que tú ames a tu perro sin control, te lo aplaudo, está muy bien. Que lo que creas que es tu hijo está muy bien.
1: No está fatal.
2: Cada quien, ¿no? Cada quien, ¿no? El que quiera. Pero cuando invade el espacio personal de alguien más y cuando es agresivo contra el demás, como dijera Benito Juárez, el respeto al derecho ajeno es la paz.
1: Exactamente.
2: Y entonces, si hay personas que quieren ir a una plaza y no le gustan los perros, ¿por qué no podría ir a la plaza? Porque los comentarios dicen, entonces que vaya a una plaza que no es pet friendly. Y hoy por hoy, por moda, todas las plazas son pet friendly.
0: Sí.
2: Y ¿por qué? Porque entonces la gente no va a la plaza. Porque claro. El pretexto es llevar al perro a pasear. No. Y no compran. Entonces, señores de las plazas, yo creo que sí deberían arriesgarse y jugársela y decir, esta plaza no es pet friendly, o aquí hay un espacio para que los animalitos estén contentos, felices, con agua, con jueguito. Este es el espacio para que ustedes los tengan. Aquí. Lo toman. Exacto. O lo dejan. Y que sea un espacio limpio y tal, pero no paseando alrededor de gente que es alérgica a un animal, que no le gustan los perros, o que el pelo le saca ronchitas. Porfa,
0: hay que respetarlos. Yo creo que no es ni redituable para la plaza, porque le tienes que invertir a más gente que te ayuda a limpiar. Claro. Ay, no, ya, qué horror. Que bueno, vayan al parque.
2: Nos vamos a ir con cosas que, cosas que hacemos los mexicanos, que nadie más hace. Nadie más hace. Quiero empezar con estas dinámicas lindas. Por ejemplo, ¿han visto estas galletas? De son como danesas de mantequilla. La lata es de metal, es muy mona la
0: se
2: lata.
0: Se te antoja nomás de verlo.
2: ¿Y qué pasa cuando se acaba la galleta? ¿Qué pasa?
1: Es hilos. Un bonito contenedor.
0: Contenedor de hilos.
2: De hilos.
0: De hilos.
2: ¿Por qué será de hilos particularmente?
0: Sabrá Dios. ¿Quién lo habrá puesto de moda? Pregúntome yo.
2: Sí.
0: Porque no puede ser que todas las abuelitas del planeta, mexicanas.
1: Pero ¿sabes qué? No, eso, yo creo que no es nada más de México. En España, por ejemplo, también se usa. De hecho, hay un influencer que hace videos precisamente de eso, que una mamá que llega al departamento del hijo y saca la caja de galletas porque va a coser un pantalón y lo abre y hay galletas.
2: Ah,
1: y se asusta.
2: Sí,
1: ¿no?
2: Claro,
1: lo contrario. Porque hay galletas.
0: Sí, claro.
1: Yo creo que es más bien de una costumbre de antes. O sea, esas cajas. Sí, acuérdate que no había toppers, no era tan fácil.
0: Claro, entonces, contenedores.
1: Y las cajas de los contenedores de antes, de galletas, de café, de chocolates. Mi mamá tenía unas cajas de chocolates
2: preciosos.
1: De madera preciosas.
0: Okay.
1: Que hoy ya quisiéramos, ¿verdad? Entonces, por eso se guardaban. Yo creo que aquí en México lo que se usa son el bote de yogur, por ejemplo, ¿no? El bote de yogur, eso sí es típico aquí de México. El darle otro uso. Pero
0: sí, pues, bueno, acordémonos igual de quién no tomó agua en un vaso de mole Doña María.
1: Claro, bueno, por supuesto.
0: Por ejemplo,
2: correcto.
0: O de veladora.
2: Correcto. Es que ahí ya acaban de decir tres cosas que hacemos los mexicanos. La segunda es utilizar el bote de yogurt para guardar el frijol, la comida que ya
0: ese
2: no se
0: sí.
2: usó. Ahí está el bote de yogurt. Pero los mexicanos tenemos una costumbre. No sé si les pasa. Sobra comida en tu casa, lo guardas en el bote de yogurt o en el topper, si tienes toppers, en el bote de yogurt, lo tapas, lo guardas en el refri, porque tú no tiras comida.
0: ¿Cómo
2: lo
0: vas
2: guardas?
0: A tirar.
2: No, claro que no. Hasta que se echa a perder. Ya que se echa a perder, entonces ya la tiras.
0: Sí, por supuesto.
2: No te la vuelves a comer. No conozco gente así de, ay, mira, sobró este poquito de sopa, vamos a guardarlo para. Ahí se queda.
0: Exactamente.
2: Ahí se queda, respirando amor. Y entonces ya que se echó a perder, ya tira uno.
1: Ya que abres la tapa y es un bosque pitufino maravilloso, o sea, ya hay así el hongo, la alfombrita verde.
0: Todo. ¡Ay, no, qué horror!
1: Entonces, con pelos.
0: Ya se tira.
1: No.
2: Pero a ver,
1: con penicilina.
2: Si quieren, ya quítenos eso en la pantalla, gracias. Ahí tenían más imágenes por ahí, pero quiero regresar a esto. Tú guardas tu sopa y ya la hiciste antibiótico, ajá, ¿no? Con tu bote de yogur. ¿Qué pasa? ¿Tiras el contenido o tiras el bote de yogur?
1: Yo tiro todo el contenido. O sea, todo el bote, con todo y bote.
0: Con todo y bote.
2: ¿En serio? ¿O tiras el contenido y le das reuso al bote?
1: Yo he tirado incluso toppers.
0: Toppers, de verdad. Sí, yo también.
1: Porque dices, no, eso...
0: No lo voy a lavar.
1: Sí, claro. Claro.
0: No quiero ni abrirlo.
1: Sí, no, sí. Si dices, no, ni lo abras correcto. Porque vamos a... Entonces, sí.
2: Y el otro era el que bien decía Lucía, la veladora. La veladora que cuando ya se terminó, ¿para qué sirve la lucha? ¿Para qué sirve?
0: Ay, pues le da segundo uso para tomar tu refresco.
1: Tu refresco.
0: Tu refresco, ¿no?
1: Tu refresco rojo.
0: Ándale, el que más te gusta.
1: En tu vaso de la Virgen de Guadalupe.
0: Ándale.
1: O de San Judas Tadeo.
2: O con florecitas. En el de mole, Doña María.
0: Oye, ese estaba muy chiquito.
2: Pues para el tequila.
0: Bueno.
2: Pero es que están bonitos los vasos. Sí. Sí aplican.
1: El de mole, Doña María, sí, era la medida para la comida de tu agüita fresca.
0: Sí,
1: ¿no?
0: Tu agüita. Era muy bueno. Hoy nos mandaron aquí uno, dice Martín. Destapar un refresco, una chela, una tapa de metal con un cuchillo o una cuchara.
1: Es súper mexicano.
0: Martín, yo los destapo con la cerradura de la puerta.
2: Así está tu puerta, ya no cierra.
0: No, con esa ahí.
2: O sea, ¿cómo? ¿Con qué lo destapa?
0: O sea, él con un cuchillo o con una cuchara.
2: Bueno, si nos enchinamos las pistolas
0: con una cuchara.
1: Yo nunca he podido abrir.
2: O con la mesa.
0: Con la mesa también.
2: Que lo ponen así, pup, le pegan. Yo no puedo, pero...
1: No, yo voy a romper la botella.
0: No, yo con... Ya viste que las cerraduras de las puertas tienen como un orificio.
1: Ajá.
0: Entonces en ese orificio de metal.
2: ¡Ah! Y ahí abre lucha.
0: Sí, claro.
2: No,
0: claro.
2: Muy bien.
1: Nos faltó barrio.
2: Un poco. Yo quiero preguntarles, el mexicano que se respeta, ¿para qué utiliza el horno? El horno que se encuentra abajo de su estufa, ¿para qué utiliza usted el horno?
1: Que tiene últimamente una tecnología maravillosa, ¿no? Porque se lava solo, prende, asa todo, pero tú no le das ese uso. No, porque en tu casa no se hornea prácticamente nada.
0: Una vez al año, en diciembre nada más.
1: Pero ¿qué tal como a la cena de ollas?
2: Por ejemplo.
1: ¿No?
2: Sí, mira, claro.
1: Como resguardo de bolsas de plástico. Sí. Todo el montón de bolsas así.
2: Algo hay ahí. Siempre.
1: Siempre.
2: Casa mexicana que se respeta. Uno abre el horno y algo se encontrará.
0: Algo se encontrará.
2: Como en esta foto que tenemos, que es... El archivero de ollas.
0: Ollas. Yo tengo una teoría. Yo creo que porque se de plano no se utiliza, como que les da más pereza a las abuelas o mamás usarlo. Y pues decían, hay que hacer eso. Acá hay espacio.
1: Claro,
0: ¿no?
1: Guárdalo aquí.
0: Sí. Y se echará a perder. Pero ya es diferente. Ya es más fácil utilizar los hornos.
1: Sí, ¿no? Sí, ahí ya no hay que... El cerillo y prender.
0: Exacto. Y ahorita nada más le aprietas...
1: Te flameaba como boiler también. Sí. Prender el horno era difícil.
2: Oye, y ya había cerillos especiales con el palo más largo, de manera que se llama flama, con el palo más largo para que lo pudieras meter al horno, porque antes usabas o un pedazo de servilleta, sí, andalo, y con la punta lo ibas prendiendo
0: y se iba así,
2: y se iba quemando. Entonces, no, o prendía primero el horno o te quemabas la
0: Juego
2: mano.
0: Juego mortal.
2: Juego mortal.
1: Claro.
2: Sí, ya están muy modernos los hornos. Ahorita regresamos, síganos mandando sus mensajes al 99 92 80 86 88, y díganos qué más cosas hacemos los mexicanos que nadie más lo hace.
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0: ni tu
1: estás de, ¿estás de malas, Diego, o qué?
2: 3, 2, 1.
1: Ay, Dios mío, Dios mío.
3: Me dio mi micrófono.
1: Que si Diego le prendes a Lucía, que Lucía también quiere hablar.
4: Ahí está.
1: Échanos.
4: Tiene tanto que decir a este mundo, Lucía.
1: Ay, por Dios, échanos si el video callando que dices de cosas que hacen los mexicanos, porfa. Acá lo vemos.
5: Lee y hacemos. Mándale este video a tus amigos, papás, hermanos, tíos, a toda la gente que conozcas para que te confirmen si ellos igual hacen todo esto. Número uno, ponerle limón a todo. Claro. Literal, todo. A todo. Número dos, decirle provecho a gente que ni conocemos en algún lugar de comida.
4: Eso no
5: el
4: es de
5: respeto
4: aquí,
5: ante
4: eso
5: todo.
4: No es de aquí.
5: Número tres, darle la madre a alguien con su propio pastel. Número cuatro, decir ahorita y no saber si ese ahorita será en 2 días, 4 días, en 1 hora o en 5 minutos o en un mes.
4: O en
5: número
4: una
5: cinco,
4: vida.
5: Ponerle chile a cosas que ya pican.
4: Sí, somos.
5: Número seis, saber que comerse un taco de sal en la fila de las tortillas.
1: ¡Qué
5: es
1: rico!
5: Número siete, no importa que sea un bautizo, una primera comunión, una fiesta de 3 años, termina en una super peda. Número 8, llevarnos a los centros de mesas de todas las fiestas. Y la última, si alguien toca en nuestra casa y solamente te dice soy yo, con eso basta para abrirle. Ustedes también hacen todo esto.
4: Okay. Los mexicanos valoramos mucho la autoestima fuerte. Soy yo.
1: Soy yo.
4: No, aquí es. ¿Sabe quién es?
1: El buenas.
4: Aquí aplicamos el buenas.
1: Buenas.
4: Buenas.
1: Buenas.
4: Buenas.
1: Como que la gente identifica ya tu voz.
4: Sí,
1: ¿no?
4: Claro.
0: Oye, ¿cómo contestaban el teléfono allá en la Ciudad de México?
1: Bueno.
4: Bueno.
0: Ah, también es bueno.
1: Sí. Pero, bueno. No, pero acá.
4: Pero no te despides con bueno.
1: No, espérame.
4: Aquí todo bueno.
1: O sea, aquí todo es muy bueno.
4: A mí las primeras veces yo me sentía colgada. O sea, como decía, me colgó, porque entonces, bueno, sí, bueno.
0: Tú ya ibas con la siguiente historia.
4: Y hablaba con una tía súper, súper yucateca y encantadora. Entonces me daba todos los tips. Linda, sí, está bueno. Colgaba yo. ¿Se enojó? No, así se despide.
1: Sí,
4: claro.
1: Marchó. La primera vez que vinieron a visitarme mis hermanas, veníamos en el coche, ¿dónde vamos a cenar? En tal lugar tradicional. Y entonces mi hermana habla. Oiga, señorita, quiero una reservación, no sé qué, sí, para cuántas personas, bla, bla, bla, bla. Y la señorita le dice, bueno. Y le dice mi hermana, pero sí me está oyendo, señorita. Sí, es que quiero una reservación. Sí, ya está hecha su reservación. Ah, ok, muchas gracias. Bueno, le dice la del, señorita, pero me está oyendo. De verdad, en el coche veníamos que llorábamos de la risa, porque ella le seguía diciendo, bueno. Pero señorita, sí me está escuchando. Sí, ya le hice su reservación.
4: ¿Qué necia, señora? Le voy a cancelar la reservación.
1: Así, y le decía, bueno, al final, bueno. Y ella, bueno, señorita.
4: Claro.
1: Ay, qué horror.
4: Que ya cuando vives aquí aprendes porque es un tonito.
1: Sí, ya tiene un tonito.
4: Bueno. Hay un bueno de bueno, de está bueno.
1: Está bueno. Pero a ver, ese bueno es muy local. Y tienes que vivir aquí y convivir con nosotros para entender el bueno.
4: Sí, claro.
1: Ese sí no en ningún lado más.
0: ¿Y no les ha pasado con el qué pasó? ¿No aplican el qué pasó?
4: ¿Qué pa?
0: Bueno, mi esposo me habla y me dice, ¿qué pasó? Y yo, pues no, eso quiero saber, tú me hablaste. O sea, ¿qué pasó? Es decir, ¿Qué pasó? ¿De qué?
4: ¿Cómo de qué?
0: Y ahí nos quedamos un buen rato, pero bueno.
1: Pero bueno.
4: Otra que sí aplicamos los mexicanos es calentar la tortilla directamente en la hornilla.
1: Claro. Claro, aunque se manche, no importa.
4: Es que así sabe mejor.
1: Ese carboncito de la orilla.
4: Ándale.
1: Sí. ¿Por qué? ¿Qué tiene de diferente?
4: No, sí sabe diferente.
1: Sí, ahumadita.
4: Sí sabe.
0: Y cruje.
4: Ajá, ¿no? Sí. Oye, y lo que dijo este chavo del taco en la fila de las tortillas es básico.
1: Sí, cierto. Con sal.
4: No puedes. De hecho, ya tienen los saleros ahí. Antes no en todos lados. Pero ya
0: son considerados.
4: Tienen su salerito ahí. Pero
0: fíjate, a mis hijos los bajo a comprar tortilla, pero nunca les he enseñado ese truco.
1: No.
0: Así
1: no
0: que
1: eres
0: la siguiente
1: mexicana.
0: Voy. No, sí. Es que antes sí esperabas en la fila. Uh-huh. Ahorita ya como más.
1: Yo reto a cualquiera que compre tortillas en una tortillería así calientita y toda, que no abra el papel, que además es un arte, que doblan el papel y te lo mantienen cerrado, porque no vuelves, puedes volverlo a cerrar nunca. Reto a que nadie abra el paquete de tortillas y no se coma mínimo una tortilla. No puedes ir con un olor a tortilla en tu coche
0: lo robas.
1: Cómo hacen el origami de cerrar las tortillas, el empaque de las tortillas, porque nunca vuelve a
4: quedar
1: igual.
4: Rapidísimo.
0: Ya me lo dan en bolsa.
1: Allá, modernos.
0: Ya no lo dan en bolsa, ya no es así en papel. O antes llevabas tu servilleta.
4: Tu servilleta, bordada también. Muy, muy mexicano
1: muy
4: eso.
1: Mexicana.
4: Que no te quemes.
1: Y sí, señoras y señores, le echamos chile a todo. Así pique. Tú le sigues echando chile.
4: Por supuesto.
1: Chile. Hay marcas que se han hecho millonarias nada más por vender el chile en polvo, ¿no? El chile piquín.
4: Los chilitos, sí.
1: El tajín, el picorrey, todos esos. Pues claro. Se han hecho millonarios de eso, que ya lo tiene uno muy práctico.
4: Oye, de repente el platillo que ya viene picas y tú pides el picante
1: ¿no?
4: extra o las botanitas que ya tienen ya Fleming Hot, o sea, ya no es
0: más,
4: así.
0: ¿Por qué no
4: Échale
0: más?
4: Échale Valentina, ¿por qué
0: sí,
4: no?
0: Sí, sí, qué, sí. Qué valiente. Sí, eso dice Paco, dice hola tías otra vez, algo como buenos mexicanos, todo le ponemos limón, salsa o picante a todo, sí es cierto.
1: Y hay gente que le pone catsup a todo.
0: Guajara. Ah, también.
1: Catsup. El otro día vi que alguien le ponía catsup a los frijoles y sí me dio como el ojo izquierdo.
0: Tengo un sobrino que come frijol con puerco con catsup.
1: Sí, sí, sí, sí. De repente como que sí les echamos.
0: No. Un poco raro, ¿no?
4: Todo limón, pero
0: yo de lo más catsup. Extraño que aplico es ponerle salsa de tomate de la de tamalito al pip. O sea, una vez
1: eso está rico.
0: Y está muy bueno. Sí, y también le he echado media crema. No me juzguen. Está muy bueno.
4: Ahí sí te van a juzgar.
0: Sí, bueno, júzgueme, no me importa. Está muy bueno.
4: Panucho,
0: no lo hago siempre.
1: Te va a juzgar.
0: Lo hago siempre, pero
1: dice,
0: fue un invento.
1: Es de mexicanos. Por lo menos una vez en la vida, tomar refresco en bolsita.
0: En bolsita, pues, sí es
1: mis
0: cierto.
1: Mis mutualistas queridas, el tío Mike. Gracias, tío Mike.
0: Sí, correcto.
4: Como no. Bueno, yo cubrí
1: en bolsita
4: mi,
1: y popote.
4: Mi cuota en la primaria. En la secundaria también.
0: Sí.
4: También o sea,
0: sí, sí, es cierto.
4: Como la bolsita básica. La
0: Oye, y cosa básica. De mexicanos que igual que nadie entenderíamos, ni yo lo entiendo, ¿por qué siempre hay unos tenis tirados? En los
1: urbana.
0: Cables
4: hay un montón.
0: Colgó los tenis.
4: Hay un montón, ¿no? De teorías.
0: ¿Ah, sí?
4: Sí. Hay
0: acerca
4: muchas.
0: Acerca del colgó de los
4: sí.
0: tenis.
4: Ay, sí, pues luego te platico.
1: Luego sí. Dicho. Oigan, Reina nos manda un mensaje. Dice, tías mutualistas, buenos días. Supe que en Plaza Las Américas las mascotas solo pueden entrar de dos formas. Abrazados o en carriola. Tal vez para evitar que hagan pipí o popó en el piso. Tal vez sea un mejor control. Saludos, me encanta su programa. Gracias, Reina.
0: Saludos, Reina.
1: Abrazados.
4: Pero entonces ya no tiene sentido el paseo del perro.
1: No, ahí metieron bolsas. Se van a encochar ahí.
0: Mira, lo único justificable es que digas que tienes una prisa de comprar algo y tienes a tu perrito por ahí.
1: Claro.
0: Entonces, taca, taca, taca, entras rápido y así, ¿no?
1: No, pero estamos hablando de los que pasean y hacen pasadía en los centros comerciales.
0: Sí.
1: Dice,
0: ajá, no, no.
1: Una cosa muy mexicana es dejar una luz prendida si te vas de vacaciones para hacer creer
0: el
1: que
0: ladrón.
1: Hay alguien en
0: sí
1: casa.
0: Sí, es cierto.
1: Sí, es verdad.
0: Sí, es cierto.
1: Es verdad. Uno es deja esa luz prendida.
0: Bueno.
1: Son las 2 de la tarde y el foco sigue prendido, pero.
0: Cosas de mexicanos.
1: Claro.
0: Oigan, tener un altar a la Virgencita de Guadalupe. O
1: es
0: algún santo es muy mexicano.
4: Claro, con la veladora que luego
0: con
4: vas
0: la
4: a hacer vaso.
0: O foquitos. O foquitos, pero todo
4: también,
0: el año.
4: Todo el año.
0: Todo el año.
4: Sí. Oye,
0: sí.
4: Aparte, esos vasos de veladora, te digo, de la Virgen de Guadalupe, San Judas, se me figura, las viejitas luego los coleccionan como si fueran sí. pepsilindros. Ya tienes el de San Judas Tadeo, ya tienes el de la Sagrado Corazón.
0: Es cierto.
4: Su colección.
1: Es, cierto, sí, es correcto.
0: Es correcto.
1: A ver, ¿cuál otro? Sí es cierto. A ver, todo lo comemos o con tortilla o con bolillo.
0: Claro.
1: Sí. O sea, no hay más. Todo. La sopa de pasta, yo sí la empujo con la tortilla.
0: La sopa de pasta con.
1: La empujas la pasta con la tortilla. La arrachera con la tortilla.
0: Ah,
1: el bolillito. Tu huevito estrellado.
4: Sí, necesitas. Necesitas
1: tortilla o bolillo.
0: Oye,
1: no
0: eso
1: puede
0: del
1: faltar.
0: Provecho, que cuando estás en algún lugar, el provecho. En yucatecos no. No es de yucatecos.
1: No, a mí sí me ha tocado aquí mucho.
0: Bueno, contestamos porque no somos groseros, pero un yucateco no.
4: No le van a hacer decirte
0: ajá.
4: provecho.
0: Creo que cuando fue a la Ciudad de México que te estás comiendo provecho. Gracias, igualmente. Gracias, igualmente. Dices, ¿qué les pasa a la gente aquí? ¿No? Sí, pero de aquí
4: provecho.
0: Casi no. No
4: acostumbramos. El provecho. Dicen que esa cortesía, bueno, ni la reina Isabel, ni la corona inglesa la tiene eso.
1: ¿Y estará bien visto o mal visto?
4: Pues hay gente que
0: en etiqueta está mal visto.
1: Por eso, pues hay que decirle a nuestro sobrino, no está bien
0: provechito.
1: Que te pares y le digas provechito al otro que se está comiendo su
0: caldo. ¿Sabes cuando sí?
1: Caldo.
0: De repente sí, es que el buen provecho. Cuando te, no sé, cuando, yo cuando he topado de frente que el señor se va a sentar a comer y alguien te ve, buen provecho. Y ya, cuando me estoy quitando, pero no es que yo entre a un lugar y buen provecho.
4: O cuando te vas, provecho.
1: Exactamente. No, o sea, a ver, no. hay una gran diferencia entre decir buen provecho.
0: Ándale, buen provecho.
1: Provecho.
0: Provechito.
1: O provechito.
0: Provechito.
4: Provechito es la jugada.
1: Provechito.
4: Sí, esa es la jugada.
1: O sea, una cosa es que alguien sepa y te diga buen provecho, ok. Suena muy fancy, muy elegante, como
4: oye,
1: la reina Isabel.
4: Tengo
1: pero
4: mensaje.
1: Que alguien voltee y te diga provechito.
4: Ah, esta es muy buena de Mike, pero primero voy a leer un mensaje de Gabriel, porque si no luego se me pasa. Dice, okay. Saludos, tías. Yo sí he visto perritos en Chedraui de Altabrisa. En panadería lo llevaban en su carrito, no. Pero no debería estar donde se manejan alimentos. Totalmente pues
1: no.
4: De acuerdo.
1: No,
4: yo soy driver y una vez querían subir a un perrito mediano. No lo subí, no por mala onda. El perro de pelito o gatito vuela el pelo, perdón.
1: Sí, claro.
4: Pero el pelo del pelito, del pelo del gatito, el perrito vuela y se impregna. Si mi próximo viaje sube una persona alérgica, así se empieza es. A poner mal, yo me voy a meter en un problema con la plataforma.
1: Tienes toda la razón.
4: Oye, y Mike nos manda, dice, otra de que solo los mexicanos, tomar el frutzi al revés, haciéndole un huequito.
1: Es que sí.
4: Es básico.
1: Sabía mejor.
4: Es básico.
1: Sabía sí. mejor. Sí, el claro. frutzi mordido por abajo. ¿Todavía existe el frutzi?
4: Sí, ¿no?
1: Todavía
4: sí.
1: existe el frutzi.
4: Y de sí. ese mismo plástico
1: horroroso que mordías sí. abajo.
4: Yo creo es que, le, sí. es que hacerle sí. un hoyito abajo era la jugada.
1: Era la jugada. Hace después mi, de que ya hija, estaba.
0: No entiendo por qué.
1: Después de que ya estaba en las tiendas asentado en quién sabe cuánta mugre.
4: Ay,
1: uno lo volteaba y le mordía. Ahí, sí, cómo no. Sí, cómo no. El ahorita. Ahorita es ahorita, para todo.
0: El ahorita.
1: Ahorita es atemporal.
0: El ahorita. Ahorita vengo.
1: Ahorita.
0: Ahorita lo veo.
1: Ahorita lo hago.
0: Ahorita lo veo.
1: Muy de adolescentes, ¿no? Ahorita sí. lo ahorita. Hago. Ahorita voy. Ahorita. En fin. ¿Tenemos más mensajes o ya nos vamos? Este. Es que ya es viernes, querida.
4: ¡Ay, ya nos vamos!
1: Ya nos vamos. 10:29 de la mañana. Este programa ya se acabó. Feliz fin de
4: Gastado
1: semana.
4: Gastar se hizo.
1: Gastar se hizo. 9:30 nos escuchamos el próximo lunes en bueno. la Mutualista.
0: Está bueno.
1: Bueno, provechito. Provechito, gente. Gracias, Lucía. Gracias, Vero. Soy Ivana Fernández. Provechito.
4: Gracias.
1: Que ¿qué otra cosa? Ahorita regresamos.
4: Ahí nos vemos.
1: Ah, nos vemos. Bueno, bueno. Gracias.
4: Vaya bien. Venimos.
0: Vaya bien.
4: Vaya bien.
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6: Momentos de angustia vive la familia de Valentín Paul Canché, joven de 25 años, extraviado desde la mañana del jueves en el monte de Chemash. El muchacho salió en su mototaxi a recolectar leña y no encontró el camino de regreso. Alcanzó a comunicarse brevemente con su pareja para avisarle que estaba perdido, pero la llamada se cortó y se perdió todo contacto. Elementos policiales recorrieron aproximadamente 5 kilómetros de caminos y maleza sin dar con su paradero. La llegada de la noche obligó a suspender el operativo, mismo que se retomará durante las primeras horas de este viernes. El secretario de Seguridad Federal, Omar García Harfuch, informó sobre los feminicidios de Carla Margarita Pérez Jiménez, de 22 años, y Claudia Tacoronte, ciudadana española asesinada en Cuautla, Morelos. Hay un detenido relacionado con cada caso. La presidenta Claudia Sheinbaum lamentó los hechos y expresó su solidaridad con las familias y cercanos de las víctimas. El Zoológico del Centenario de Mérida cumple este domingo 116 años y lo festeja con actividades familiares gratuitas desde las 9 de la mañana. El programa incluye corte de pastel a las 10:25 y un baño de espuma a la 1 de la tarde. Quienes acudan disfrazados de animales recibirán descuentos especiales. Recordando, el zoológico fue inaugurado en 1910 y es uno de los parques más queridos del sureste mexicano. Ayer, un puercoespín encaramado en 5 metros de altura en un árbol del cedro mantuvo ocupados a policías y bomberos en la colonia 8 calles de Tizimín. El animal fue rescatado sin contratiempos por personal especializado. Recordemos que los puercoespines son mamíferos protegidos por la legislación mexicana ambiental y su presencia en zonas urbanas de Tizimín no es del todo infrecuente, dada la cercanía con áreas de selva.
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2: En Yucatán, la Feria Internacional de la Lectura, la FILEI, abrió la convocatoria al Premio Excelencia en las Letras José Emilio Pacheco para recibir propuestas de autores mexicanos que viven en el país o fuera de él, así como autores en español que radican en Estados Unidos. Deben postular instituciones, asociaciones, editoriales, académicos y escritores. El plazo para postular es el 30 de octubre. Quintana Roo aprobó la llamada Ley Nicole, que prohíbe las cirugías plásticas, estéticas o cosméticas con fines específicos de mejorar la estética en menores de 18 años. Se prevé una pena de 3 a 6 años de prisión para quien realice estos procedimientos fuera de las excepciones previstas. La cirugía reconstructiva sí se puede efectuar cuando exista la necesidad médica. Quintana Roo es el segundo estado en establecer esta prohibición. En el marco de los 116 años del Parque Centenario, la alcaldesa Cecilia Patrón inauguró un nuevo espacio del programa de educación ambiental EducaSú, que busca acercar a niños, niñas y jóvenes al conocimiento de los animales y la biodiversidad. Son actividades, talleres y visitas guiadas para escuelas, con el objetivo de concientizar y educar a las nuevas generaciones. Cerca de 135 estudiantes de diferentes estados se reunirán en Yucatán de mañana sábado hasta el 25 de septiembre en el segundo encuentro internacional de participación sustantiva de las juventudes. El objetivo es generar propuestas a desafíos sociales, ambientales y tecnológicos. Se busca vincular la creatividad, el conocimiento y la participación de jóvenes con necesidades concretas para ser resueltas entre todos. Los precios de medicamentos y servicios médicos en México aumentan por encima de la inflación general. El fenómeno abarca consultas, tratamientos, hospitalizaciones y estudios, especialmente en el sector privado. Entre los factores señalados están el encarecimiento de la tecnología, el poder del mercado farmacéutico, la escasez de especialistas y la saturación o falta de insumos en el servicio público. Incluso personas afiliadas al IMSS o al ISSSTE realizan pagos desde su bolsillo. El impacto afecta especialmente a hogares con menores ingresos, que destinan parte importante de su presupuesto a medicamentos y tratamientos. En junio de este año, la inflación general cerró en 3.3, mientras que la inflación médica en 4.8.
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1: En Yucatán, la Feria Internacional de la Lectura, la FILEI, abrió la convocatoria al Premio Excelencia en las Letras José Emilio Pacheco para recibir propuestas de autores mexicanos que viven en el país o fuera de él, así como autores en español que radican en Estados Unidos. Deben postular instituciones, asociaciones, editoriales, académicos y escritores. El plazo para postular es el 30 de octubre. Quintana Roo aprobó la llamada Ley Nicole, que prohíbe las cirugías plásticas, estéticas o cosméticas con fines específicos de mejorar la estética en menores de 18 años. Se prevé una pena de 3 a 6 años de prisión para quien realice estos procedimientos fuera de las excepciones previstas. La cirugía reconstructiva sí se puede efectuar cuando exista la necesidad médica. Quintana Roo es el segundo estado en establecer esta prohibición. En el marco de los 116 años del Parque Centenario, la alcaldesa Cecilia Patrón inauguró un nuevo espacio del programa de educación ambiental EducaSú, que busca acercar a niños, niñas y jóvenes al conocimiento de los animales y la biodiversidad. Son actividades, talleres y visitas guiadas para escuelas con el objetivo de

0: concientizar y educar a las nuevas generaciones. Cerca de 135 estudiantes de diferentes estados se reunirán en Yucatán de mañana sábado hasta el 25 de septiembre en el segundo encuentro internacional de participación sustantiva de las juventudes. El objetivo es generar propuestas a desafíos sociales, ambientales y tecnológicos. Se busca vincular la creatividad, el conocimiento y la participación de jóvenes con necesidades concretas para ser resueltas entre todos. Los precios de medicamentos y servicios médicos en México aumentan por encima de la inflación general. El fenómeno abarca consultas, tratamientos, hospitalizaciones y estudios, especialmente en el sector privado. Entre los factores señalados están el encarecimiento de la tecnología, el poder del mercado farmacéutico, la escasez de especialistas y la saturación o falta de insumos en el servicio público. Incluso personas afiliadas al IMSS o al ISSSTE realizan pagos desde su bolsillo. El impacto afecta especialmente a hogares con menores ingresos, que destinan parte importante de su presupuesto a medicamentos y tratamientos. En junio de este año, la inflación general cerró en 3.3, mientras que la inflación médica en 4.8.
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1: Por tercera vez en lo que va del año, pescadores de Progreso reportaron la presencia de combustible flotando en el mar frente a la playa. Aseguran que huele a diésel. La última vez que

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0: Es la 1:30. Estas son las noticias con Galicia y Fernanda Solís.
1: Ayer, la Secretaría de Marina Armada de México aseguró un buque proveniente de las Islas Comoras por presunta contaminación con hidrocarburos, esto en el puerto de Progreso, por daño medioambiental. El aseguramiento se realizó durante un operativo coordinado con autoridades portuarias, aduanales y la Fiscalía General de la República, luego de que se detectaron irregularidades relacionadas con la prevención de la contaminación y protección del medio ambiente marino. La embarcación asegurada es un buque portacontenedores de poco más de 100 metros de largo.
2: Ayer, el fiscal del estado, Juan Manuel León León, reveló que no existe una denuncia ni una carpeta de investigación por la muerte del instructor de actividades acuáticas relacionada con esta ameba come cerebros en el lago artificial de Plaza La Isla. Explicó que la fiscalía está a la espera de que alguien ponga una denuncia ante la fiscalía para iniciar con las investigaciones. Mientras tanto, la Secretaría de Salud prepara un dictamen para determinar qué condiciones del lago pudieron favorecer la presencia de esta ameba come cerebro. De las 242 personas que estaban bajo observación, actualmente permanecen en vigilancia 180.
1: El día de hoy se dio a conocer que desde el pasado 15 de septiembre, las escuelas en Chancenote, una comisaría en el municipio de Tizimín, permanecen cerradas debido a un brote de hepatitis A que ha dejado 3 casos confirmados en el telebachillerato de la comunidad y alrededor de 9 casos en la escuela primaria de Chancenote. La suspensión de actividades se mantendrá por lo menos hasta el próximo 28 de septiembre. Y como parte de las medidas preventivas, se suspendió temporalmente la venta de alimentos de manera ambulante y se supervisará la cloración y el suministro de agua en los planteles escolares. Esta situación también provocó, como se imagina, la cancelación del desfile por las fiestas patrias en esa comunidad.
2: Anoche, autoridades federales y estatales realizaron un operativo en el municipio de Acanque, donde resultaron detenidas 3 personas. Elementos de la Marina, el Ejército, la Guardia Nacional y Policía Estatal llevaron a cabo un cateo en el que aseguraron varios paquetes con marihuana y bolsitas con una sustancia similar a cristal, además de básculas grameras. Los detenidos fueron presentados ante la autoridad correspondiente.
1: Y ayer una veterinaria en el oriente de Mérida denunció públicamente a una pareja que habría llevado a su gatita de nombre Kitty en estado grave de salud y pidió a la veterinaria que hicieran todo lo posible por salvar

Estamos a 18 prácticamente ya circulando en la segunda mitad del mes. Vamos arrancando con la información en este viernes porque, como le adelantábamos en el resumen de noticias, el día de ayer la Secretaría de Marina Armada de México informó que fue asegurado un buque portacontenedores con bandera extranjera en el puerto de Progreso, aquí en las costas yucatecas, por presuntas infracciones relacionadas con la prevención de la contaminación por hidrocarburos y la protección del medio ambiente marino. Esto lo señaló la Marina el día de ayer. De acuerdo con el comunicado que emitió la autoridad, este aseguramiento se llevó a cabo a través de la novena zona naval, que se encuentra precisamente aquí en la costa yucateca, cuyos elementos aseguraron este buque con la bandera de Comoras, que es una isla que se encuentra entre Madagascar y el territorio continental de África. Allí es en donde se encuentra Isla Comoras, y la bandera de esta pequeña nación es la que traía el buque que fue asegurado por la Marina. El operativo se realizó con la participación de personal, además de la propia Marina, personal de la Unidad Naval de Protección Portuaria, en coordinación con la Administración del Sistema Portuario Nacional, que es la CIPONA, la Aduana de Progreso, la Capitanía de Puerto Regional de Progreso y la Fiscalía General de la República. Estamos hablando de que fue un operativo con amplio despliegue de personal. De hecho, estamos viendo imágenes a través de la multiplataforma de Telesur, donde se observa, son imágenes que compartió la Marina el día de ayer junto con el comunicado, donde se observa justo la cantidad de personal que pues participó en el aseguramiento de este buque. De acuerdo con la información, se trata de un buque de 100.8 metros de eslora, es decir, de largo prácticamente de todo este buque, de punta a la cola del buque, que fue detenido durante un operativo realizado en el puerto, derivado, de acuerdo con lo que señala la Marina, de labores de inteligencia y coordinación entre todas las instituciones participantes, las que le acabo de mencionar hace un momento, ante presuntas infracciones a las disposiciones establecidas para prevenir la contaminación por hidrocarburos, así como el cumplimiento de normas internacionales relacionadas con la protección del medio ambiente marino. Esto que le acabo de leer textualmente es lo que señala el comunicado de la Marina: por infracciones a las disposiciones establecidas para prevenir la contaminación por hidrocarburos y el cumplimiento de normas internacionales relacionadas con la protección del medio ambiente marino. Nos está comentando justamente, nada más para aclararle esta situación, es de proa a popa, efectivamente, es la medida de estos 100.8 metros de eslora, lo que se establece, digamos, en el lenguaje de la Marina, es lo que se establece de proa a popa, justamente todo el largo de este buque. Ayer mismo, y esto que le comentaba hace un momento respecto de lo que señala el comunicado de la Marina sobre las razones por las cuales terminó siendo asegurado este buque, es porque ayer mismo pescadores del puerto de Progreso habían denunciado un presunto derrame de hidrocarburos, de diésel específicamente, en la zona del puerto, la cual documentaron ellos mismos, los pescadores, a través de videos en redes sociales. Y ellos señalaron que podría tratarse de un derrame proveniente de una tubería submarina, misma en donde el pasado mes de abril, usted recordará, aquí se lo reportamos, ya se había generado una fuga y un derrame que fueron en su momento atendidos por Petróleos Mexicanos. En este caso, de acuerdo con el testimonio de los pescadores que hicieron esta denuncia a través de las redes sociales, lo que detectaron en el mar sería diésel por el color que adquiere el agua en contacto con este hidrocarburo. Estamos viendo imágenes en la multiplataforma de Telesur precisamente de la denuncia que hicieron en redes sociales los pescadores el día de ayer en Progreso. Ahora, es importante señalar que aunque en su comunicado la Secretaría de Marina señala que el aseguramiento de este buque fue por daño medioambiental y, como le decía, por infracciones en las disposiciones establecidas para prevenir la contaminación por hidrocarburos,
En su comunicado, la Marina no señala específicamente que el buque esté relacionado con

0: este derrame que fue denunciado el día de ayer por pescadores progreseños. No hace una relación el comunicado, no se menciona si es que hay alguna responsabilidad por parte de este buque en este daño al ducto submarino que denunciaban los pescadores, o si se trata de dos casos completamente diferentes. Esto no se deja en claro en el comunicado, sin embargo, pues por eso le mencionamos lo que señala específicamente lo que dijo la Secretaría de Marina el día de ayer, luego del aseguramiento de este buque. Igualmente, vale la pena señalar que, a pesar del amplio operativo que se desplegó para asegurar este navío con bandera extranjera en el puerto de Progreso, no se informó que hubiera ninguna persona detenida.
1: En seguimiento al tema de la ameba comecerebros que fue detectada en el lago artificial que está en Plaza La Isla, el día de ayer se dio a conocer que la muerte del instructor de actividades acuáticas en ese lago todavía no ha derivado en una investigación oficial, una investigación penal, pues hasta el día de ayer no se había presentado todavía ninguna denuncia ante la Fiscalía General del Estado. Como recordará usted, el instructor del lago, este joven de 34 años de edad, de nombre Carlos, falleció el pasado 8 de septiembre a causa de una meningoencefalitis amebiana producida precisamente por esta ameba comecerebros detectada en el agua del lago artificial de Plaza La Isla, en la zona de Cabo Norte. El fiscal del estado, Juan Manuel León León, informó que la dependencia no ha abierto una carpeta de investigación por esta muerte y permanecen a la espera de que familiares del fallecido u alguna otra persona con interés jurídico presente una denuncia que permita iniciar formalmente las investigaciones, pero que hasta ahora no se ha presentado ninguna denuncia con respecto a la muerte de esta persona a causa de la ameba que se encontraba en el agua del lago artificial de Plaza La Isla. Vamos a escuchar al fiscal del estado.
2: En este momento no tenemos ninguna denuncia, ¿verdad?, que se haya presentado. Estaremos muy atentos, ¿verdad?, del procedimiento que tenga que seguir los familiares y las mismas víctimas indirectas. Pero hasta el momento la fiscalía no ha tenido conocimiento de denuncia alguna respecto a TER.
3: ¿Para ello tiene que llegar una denuncia obligatoriamente?
2: Por supuesto, tenemos que tener una denuncia para poder iniciar la indagatoria y proceder a la investigación correspondiente y aportarse los datos de prueba que están que aportar. Pero ya hasta este momento no tengo información que haya llegado ninguna. Repito, aunque se excede de oficio, precisamente cualquier persona puede denunciar, pero requerimos una denuncia para partir de esos hechos.
1: Ahí podemos escuchar que no hay ninguna denuncia interpuesta hasta este momento y de acuerdo con lo que señala el fiscal Juan Manuel León León, cualquier persona podría denunciar esta situación. Sin embargo, hasta ahora eso no ha ocurrido. Por lo tanto, la fiscalía no ha comenzado de manera oficial con las investigaciones de esta muerte derivada de la presencia de la ameba. La ausencia de una investigación ministerial ocurre mientras la Secretaría de Salud de Yucatán concluye el dictamen que deberá establecer ¿cuáles fueron las condiciones que favorecieron la presencia de la ameba en este lago artificial? ¿Qué fue lo que pasó? ¿Dónde estuvo el error? ¿Qué falló en el mantenimiento de este lago para que, pues, favoreciera la presencia de esta ameba? Al respecto, el secretario de Salud del Estado, Alberto Alcocer Gamboa, reveló que hoy también entregarán el dictamen a la empresa responsable de este lago artificial de la isla, donde se establece las fallas que tuvo y que permitieron el surgimiento de la ameba, por lo que tendrá que cumplir con una serie de acciones y compensaciones, tanto en materia económica como de acompañamiento a las personas que permanecen bajo vigilancia epidemiológica. Ayer le hablábamos de esta situación, de que son alrededor de 242 personas las que habían estado de manera inicial bajo supervisión o bajo vigilancia, porque eran quienes habían tenido contacto con este cuerpo de agua durante el periodo de riesgo. Ya las autoridades en materia de salud anunciaron que son solamente 180 personas las que permanecen bajo vigilancia y los demás ya fueron dados de alta debido a que no presentaron ningún tipo de síntoma relacionado con esta meningoencefalitis amebiana. Pero vamos a escuchar al secretario de Salud del Estado.
4: Entre las 13 y las 14 horas se citará al responsable de la empresa para poder entregarle ya la resolución y el dictamen que se hizo de acuerdo a los requisitos solicitados por parte de la protección de riesgos sanitarios. Incidencias que se dieron y con base a eso las sanciones correspondientes a cada una de ellas. Hay económicas, hay de impacto ambiental y hay de acompañamiento y seguimiento y corresponsabilidad en la vigilancia epidemiológica que quedan durante todavía estos 15 días hasta el 4 de octubre, que lo más importante para los servicios de salud es la protección y el cuidado de la gente que estuvo expuesta a este cuerpo de agua. Afortunadamente ya solo quedan 180 personas en vigilancia hasta el 4 de octubre y no se ha manifestado ninguna sintomatología relacionada con la enfermedad de meningoencefalitis amebiana primaria por parte de los usuarios que estuvieron.
1: Ahí escuchábamos al secretario de Salud del Estado, Alberto Alcocer Gamboa, y como usted pudo escuchar, entre la 1 y las 2 de la tarde estarán entregando el documento a la empresa encargada del lago artificial de Plaza La Isla, en donde contiene qué fue lo que sucedió, cuáles fueron pues estos factores que contribuyeron a la presencia de esta ameba comecerebros en el cuerpo de agua, así como las medidas que se deberán de tomar. Él mismo señalaba, hay de carácter económico, hay de carácter ambiental y también tendrán que dar un acompañamiento en este tema de riesgo epidemiológico, porque finalmente fueron varias las personas que estuvieron expuestas a esta ameba durante un periodo, porque pues bueno, estuvieron dentro de el agua artificial. Hasta el momento, de acuerdo con lo que señalan las autoridades en materia de salud, no hay ningún otro caso que esté revelando síntomas o que esté dando indicios de que pudiera tener esta infección derivada de la ameba.
0: Continuando con la información, fíjese que el día de ayer por la noche nuevamente se reactivaron estos operativos antidroga que han estado llevando a cabo autoridades aquí en el estado de Yucatán. En esta ocasión fue un fuerte operativo coordinado entre elementos y autoridades estatales como federales en el municipio de Acanqué, que tuvo como resultado la detención de 3 personas y el aseguramiento de sustancias ilícitas y otros objetos relacionados con la distribución de drogas en ese municipio. En la diligencia, de acuerdo con el comunicado que se dio a conocer por parte de la autoridad, participaron elementos de la Secretaría de Marina, la Defensa Nacional, es decir, el Ejército Mexicano, la Guardia Nacional, la Policía Estatal de Investigación de Yucatán y también elementos de la propia SSP, la Secretaría de Seguridad Pública, así como un binomio canino, un elemento del K9. Durante este operativo, que fue derivado de una orden de cateo, fueron asegurados paquetes y una bolsa con características similares a marihuana, así como 43 bolsitas de pequeño tamaño con una sustancia granulada que, de acuerdo con la autoridad, tiene características similares a la droga conocida como cristal. También fueron aseguradas 2 básculas digitales, dinero en efectivo, bastante dinero en efectivo según se observaba en las imágenes que vemos a través de la multiplataforma de Telesur. Y por supuesto fue asegurado también el predio, el inmueble en el que se llevó a cabo este operativo de cateo, este operativo antidrogas. Las 3 personas detenidas, así como todos los indicios de prueba, todos estos objetos asegurados que le acabo de comentar, las bolsas y todo ello, fueron puestas a disposición de las autoridades correspondientes, que serán las que determinen mediante los procedimientos periciales la naturaleza de estas sustancias, si efectivamente corresponden a droga, a estas sustancias ilícitas, y cuál será, por lo tanto, la situación jurídica de las personas involucradas, de estas 3 personas detenidas. En otro hecho que también se dio a conocer por parte de la autoridad, en particular por parte de la Secretaría de Marina, se dio a conocer que igualmente elementos navales brindaron seguridad perimetral a elementos de la Policía Estatal de Investigación de Yucatán durante la detención de otro hombre, una cuarta persona en un operativo diferente, un hombre de 53 años de edad en un filtro de inspección que se ubica en el tramo carretero de Maxcanú a Copomá, en el interior del estado. De acuerdo con la información que fue proporcionada por la propia Secretaría de Marina, el individuo detenido contaba con una orden de aprehensión vigente que fue cumplimentada por la autoridad y entregado, por lo tanto, este sujeto a la autoridad ministerial correspondiente. La Secretaría de Marina no precisó en su comunicado de quién se trataba, si contaba con algún alias, algún otro nombre con el cual era conocido, o cuál era el delito por el cual este hombre de 53 años de edad era requerido por la autoridad, pero se mencionó que le fueron leídos sus derechos y que después de detenerlo, este hombre fue trasladado y puesto a disposición de la autoridad correspondiente. Así que un operativo en el municipio de Acanqué con tres personas detenidas y otra detención que se llevó a cabo en el tramo carretero de Maxcanú a Copomá, realizados por la Secretaría de Marina en particular y también en el caso de Acanqué con la participación de otras autoridades federales y estatales.
1: Pasando a otros temas, yéndonos al interior del estado, fíjese que la comunidad de Chancenote en el municipio de Tizimín, pues se ha visto bastante afectada, incluso podríamos decir que paralizada, porque en dos escuelas de esta comisaría de Chancenote del municipio de Tizimín se detectaron casos de hepatitis A, y esto ha generado que se suspendan las actividades educativas en la comisaría. De acuerdo con los reportes, la situación comenzó después de que varios alumnos presentaron síntomas compatibles con esta enfermedad, con la hepatitis tipo A, por lo que los docentes solicitaron la intervención del Centro de Salud de la comisaría de esta comunidad. A partir de la notificación, se plantearon acciones sanitarias para la comunidad escolar. De acuerdo con los reportes, hay tres casos detectados en el telebachillerato de Chancenote y otros 9 casos que han sido detectados en una escuela primaria, y esto derivó en una suspensión de clases generalizado en toda la comunidad de Chancenote. Estamos hablando de 12 casos que se han detectado en estos últimos días de hepatitis A entre niños y adolescentes de esta comisaría de Tizimín. Son bastantes los casos. El brote también modificó actividades comunitarias programadas para estas fechas porque no se realizó el desfile cívico en Chancenote por el aniversario número 216 del inicio de la independencia de México como parte de las medidas adoptadas. Se suspendieron las clases desde el día 15 de septiembre a consecuencia de estos casos que han sido detectados. El ayuntamiento también suspendió temporalmente toda la actividad de vendedores ambulantes en la comunidad debido a las restricciones relacionadas con la venta de alimentos. Otro punto bajo revisión será el suministro de agua en los planteles educativos. Las autoridades van a verificar que las escuelas cuenten con bitácoras de cloración y que éstas se encuentren debidamente cumplidas, que todo esté registrado y que puedan llevar pues un monitoreo de la cloración en estas escuelas. Por ahora, madres, padres de familia y estudiantes deberán esperar hasta el 28 de septiembre. Las clases van a permanecer suspendidas por lo pronto hasta el 28 de septiembre para conocer si existen condiciones para retomar las actividades escolares mientras continúan las acciones preventivas ante los casos de hepatitis A. Desde el 15 de septiembre y por lo menos hasta el 28 no van a haber clases, en lo que pues detectan si hay más casos, si verdaderamente el brote tiene que ver con algo del agua o de los alimentos que se estaban distribuyendo en las escuelas, o de dónde es que vienen estos contagios de 12 casos al menos reportados en esta comisaría.

fue localizado con vida Valentín Paul Canché, de 25 años, que había sido reportado como extraviado desde el día de ayer en montes de este municipio. El joven, de acuerdo con el comunicado de la SCP, ingresó al monte y posteriormente informó por teléfono que se encontraba desorientado y que no lograba ubicar la salida, por lo que, pues, desde el día de ayer se montaron estos operativos, estos recorridos de búsqueda con apoyo de la comunidad en toda el área. Hoy se reforzaron estas labores, del día de hoy, desde temprano en la mañana, se reforzaron estas labores con la participación de agentes estatales, de agentes municipales y vecinos de la propia comunidad allí en Chemash. Y Valentín fue localizado, afortunadamente, mientras caminaba por un campo de terracería en busca de una salida de esta zona de monte. Imagínese usted, pues sí, no ver la salida por el tamaño del monte en el cual se estaba caminando. Paramédicos de la Secretaría de Seguridad Pública, que se encontraban también apoyando estas labores de búsqueda, realizaron la valoración correspondiente y determinaron que no requería traslado hospitalario, por lo que ya quedó bajo el cuidado de sus familiares. Así que afortunadamente apareció Valentín Paul Canché allá en el municipio de Chemash. Es la 1:00 p.m. con 57 minutos. Vamos a la pausa, regresamos con más información.

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4: 1:59 PM, casi las 2:00 PM de este viernes, afortunadamente. Viernes 18 de septiembre de este 2026. Gracias por continuar con nosotros aquí en el 88.9 de su FM, la frecuencia de Telesur Radio. Y vamos rápidamente con un resumen de lo más importante hasta ahora. Le informábamos que el día de ayer la Secretaría de Marina Armada de México, en coordinación con otras autoridades portuarias, llevaron a cabo el aseguramiento de un buque portacontenedores con bandera extranjera aquí en el puerto de Progreso. De acuerdo con la información compartida por la propia Secretaría de Marina, fue asegurado este buque por presuntas infracciones en disposiciones establecidas para prevenir la contaminación por hidrocarburos y por el incumplimiento de normas internacionales relacionadas con la protección del medio ambiente. Sin embargo, la Marina no dejó en claro si esta detención, si el aseguramiento del buque, fue por el derrame que fue denunciado el día de ayer por pescadores del propio puerto de Progreso, en donde documentaron esta coloración del agua que, pues, es muy notoria cuando entra en contacto con el diésel, aparentemente

0: es lo que se habría nuevamente derramado en aguas de la Costa de Progreso. Esta situación, si hay relación o no, o si se trata de dos casos diferentes, no lo dejó en claro la Marina.
1: Le informamos también sobre pues este seguimiento al caso de la presencia de la ameba comecerebros en el lago artificial de la isla. Y es que ayer el fiscal general del estado, Juan Manuel León León, reveló que aún no existe ninguna denuncia ni tampoco una carpeta de investigación por el fallecimiento de este joven de 34 años, el instructor de deportes acuáticos, relacionada justo con esta ameba en el lago de Plaza La Isla. Explicó que la fiscalía está a la espera de que pues ya sean los familiares o alguna otra persona presente una denuncia para que pueda la fiscalía iniciar con las investigaciones. Mientras tanto, la Secretaría de Salud del Estado el día de hoy estará entregando un dictamen para determinar qué condiciones del lago fueron las que favorecieron a la presencia de esta ameba comecerebros, qué fue lo que hicieron, qué fue dónde estuvo el error, en dónde fallaron para que exista la presencia de esta ameba, además de hacerle saber a la empresa cuáles son las consecuencias que tendrán que asumir, la responsabilidad que tendrá que asumir. Habló de temas en materia económica, en materia ambiental y también en seguimiento al tema epidemiológico. Señalaron que de las 242 personas que estaban bajo observación porque estuvieron expuestas al lago en el periodo de riesgo, actualmente permanecen en vigilancia solo 180 de ellas.
0: Le informábamos también que los centros escolares en la comisaría de Chancenote, en el municipio de Tizimín, tienen las clases suspendidas desde el pasado miércoles, desde este 15 de septiembre pasado, y hasta el próximo 28 de septiembre, por un brote de hepatitis A que ya dejó 3 casos confirmados en el telebachillerato de la comunidad y alrededor de 9 casos en la escuela primaria de Chancenote. La suspensión de actividades incluye también como medida preventiva la suspensión de la venta ambulante de alimentos ahí en Chancenote, y el ayuntamiento ya indicó que se estará supervisando la cloración y el suministro de agua en los planteles escolares. Fue cancelado el desfile con motivo de las fiestas patrias del 16 de septiembre y las clases, le decía, están suspendidas hasta el próximo 28 de septiembre.
1: 2:03 p.m, el reporte meteorológico para este fin de semana lo tenemos con el capitán Manuel Mora Ugalde, que ya está con nosotros. Capi, bienvenido.
2: ¿Qué tal, Fernanda? Juan Pablo, muy buenas tardes. En esta tarde calurosa, porque todavía tenemos 31 grados en este momento, después de haber llegado hasta los 36 a la 1:00 p.m, con una sensación térmica de 47 grados. Sí. Así es que afortunadamente ya tenemos cobertura nubosa en este momento, está disminuyendo la temperatura y bueno, ya hay muchos nublados dispersos a lo largo de todo el estado de Yucatán porque tenemos esta circulación ciclónica precisamente aquí sobre nosotros, y podemos ver aquí al poniente los nublados que estaban ahí en la parte de Ucú, Junucmá, así es que pudiera estar cayendo algo de precipitación en esa zona. También en la parte entre Progreso y Telchac Puerto había una nube bastante interesante. La parte de Tizimín también está muy nublada en este momento, así es que tómelo en cuenta porque algunos chubascos ya se pudieran presentar en algunas regiones de aquí del estado, incluyendo aquí en la zona de Umán, muy cerca de Mérida, que se pudiera acercar también aquí al sur de la ciudad, así es que ya a pocos minutos pudiera estar alguna precipitación presentándose aquí en la zona metropolitana.
1: O sea, el día de hoy va a llover en la tarde.
2: Sí, llueve, porque llueve y se apunta así casi todo el fin de semana. Okay. Sí, por esta circulación ciclónica que se va a mantener, y el domingo llega nuevamente una onda tropical que se estará acercando aquí a la región y mantiene el potencial de lluvias. Se esperan más lluvias incluso el día domingo, o más fuertes. El potencial es muy elevado, así es que tómelo en cuenta. Esto será a partir de las 2, 3 de la tarde y quizás hasta las 6, 7 de la noche es donde se mantendrá el horario de estos chubascos de manera dispersa, pero en particular mañana, sábado y el domingo pudiera llover un poquito más fuerte, así es que hay que estar atentos, porque además de eso, pues algunos modelos, me voy a adelantar a la parte de los modelos meteorológicos, prevén alguna posible formación tropical ahí en la parte de Nicaragua, Honduras, que se estará desplazando hacia la parte del canal de Yucatán, y eso estará muy cerca de nosotros frente a las costas de Quintana Roo la próxima semana, a mitad de semana. por lo cual la Coordinación Estatal de Protección Civil incluso ya emitió un aviso de alerta por un temporal de lluvias bastante extenso. O sea, okay, ahorita estamos pasando, recalco, la circulación ciclónica, pero a partir del miércoles ya tenemos este sistema que se espera que sea una depresión, tormenta tropical tal vez, de acuerdo con los modelos, esperemos que no se forme nada, pero sí al menos las lluvias van a estar cayendo de manera continua hasta el próximo 26 de septiembre, okay, de acuerdo con los datos de la Coordinación Estatal de Protección Civil, emitió este aviso preventivo a toda la población y ahí muestra las regiones donde pudieran darse las precipitaciones más fuertes y hay que estar muy atentos, sobre todo por los encharcamientos urbanos que pudieran acontecer en esas zonas en particular.
0: Que la parte más fuerte, de acuerdo con el mapa que nos está comentando el capitán Manuel Moro Ugalde, el mapa que compartió Protección Civil de Yucatán, está en las zonas de Tizimín, Valladolid, Yaxcabá, una parte también en la zona oriente del municipio de Mérida y los municipios conurbados también en la parte oriente, es en donde más fuertes sí. esperan estas precipitaciones, estas lluvias, por este
2: temporal de lluvias, que o sea es un periodo bastante largo de más de 3 días, incluyendo este fin de semana, así es que la próxima semana también arrancamos con algunas lluvias, pero el miércoles estarán acentuando y quizás hacia el próximo fin de semana, porque este disturbio tropical, que te repito, estará frente a las costas de Quintana Roo, derivado del giro centroamericano, que es un área de nubosidad, está siempre ahí en la parte de Panamá, Nicaragua, Honduras, y se estará ingresando a la parte occidental del Caribe y muy cerca de aquí de la península de Yucatán, y al menos tendremos este periodo de lluvias bastante extenso. Así es que hay que tomarlo en cuenta. A partir de la próxima semana tendremos un periodo bastante lluvioso. Quizás sean las últimas lluvias, recordemos que esas terminan más o menos el 15 de octubre y habrá que estar atentos de esta situación.
0: Capi, y nos comentaba un poco ahorita que en la zona del Golfo, bueno, en la zona que nos corresponde, digamos, del Océano Atlántico y todo ello, podría llevarse a cabo esta nueva formación tropical. Más allá de esta que se espera por esta zona, más bien de Centroamérica, y que nos hablaba hace un momento, ¿hay algunas otras formaciones previstas en la zona?
2: Hay un sistema de investigación en este momento, está muy al norte del Atlántico, tiene el 40% de posibilidad de convertirse en ciclón tropical. La verdad es que está muy distante de aquí, de la parte americana. Quizás se vaya más hacia la parte de Portugal, España, en próximos días como una borrasca, como una tormenta. Pero aquí nada más especial atención porque los modelos están mostrando eso. Ni siquiera el Centro Nacional de Huracanes de Miami lo está mostrando en este momento, pero pues ya se irán ajustando los modelos meteorológicos, tanto el GFS como el europeo, cuando coincidan. Ayer pasó en un momento que coincidieron. Y pues estaremos muy atentos, sobre todo la próxima semana, de este temporal de lluvias. Y bueno, aquí vemos la imagen de este modelo GFS, donde pues estaría cruzando la península de Yucatán, quizás como un disturbio tropical solamente, y quizás ya dentro del Golfo de México, como les había mencionado anteriormente, donde hay las mejores condiciones en este momento para formaciones tropicales, hay temperatura del agua de 30 a 32 grados, y la verdad es que los vientos están flojos aquí en el Golfo de México, y pues a ver qué pasa en próximos días.
0: De acuerdo. Pues Capi, muchísimas gracias por el reporte, por el aviso entonces de que este fin de semana lloverá y la próxima semana también seguirá para toda la gente que nos sigue y estaremos atentos al reporte del próximo lunes.
2: Claro que sí, independientemente de eso, participen mañana en el simulacro nacional de Protección Civil, así es que atentos a partir del mediodía, sonando las alarmas o el aviso prácticamente en su celular y habrá que estar muy atentos, participen con todos los establecimientos donde se encuentren y hagamos una mejor protección civil aquí en Yucatán.
1: Buen fin de semana, Capi. Muchísimas gracias por el reporte.
2: Igualmente, excelente fin de semana para todos.
1: Usted sabe que puede seguir al capitán Manuel Mora Ugalde en sus redes sociales. Lo encuentra como Cap Mora MX en YouTube, Facebook e Instagram.
0: Continuando con la información, oiga, escuche usted este caso, esta denuncia que está haciendo una clínica veterinaria ubicada al oriente de esta ciudad de Mérida, porque ha publicado un presunto caso de fraude del cual fue víctima esta clínica veterinaria. El pasado miércoles, el 15 de septiembre, estuvo circulando ayer a través de las redes sociales esta denuncia porque señalan que una pareja de repente llegó a la clínica a solicitar sus servicios llevando a una gatita de nombre Kitty en estado grave de salud. Y que pues presuntamente esta pareja se retiró del establecimiento, no solamente sin cubrir los gastos médicos de la gatita que llevaron en grave estado de salud, sino que además abandonaron a la gatita ahí para morir a su suerte en esa clínica veterinaria donde hicieron lo posible por salvarle la vida, pero pues que no lo lograron por el estado en el que ya llegó la gatita. De acuerdo con el relato de la veterinaria y esta denuncia que hacen a través de las redes sociales, la gatita llegó en condición crítica y dio positivo a panleucopenia, que es una enfermedad viral altamente contagiosa. Es una enfermedad entre los gatos, entre los animales, y es frecuentemente mortal, además, entre los gatos no vacunados en contra de esta enfermedad específica. El propietario, la pareja que llegó a la clínica veterinaria, le pidió al personal hacer todo lo posible por salvar a Kitty, por salvar a la gatita. De acuerdo con la denuncia de la clínica veterinaria, el hombre, la pareja había entrado primero a la clínica, pero luego el hombre dijo: tengo que irme para buscar dinero para poder retirar efectivo y poderles pagar los gastos veterinarios. Y su esposa o su pareja, la mujer de esta pareja que llegó a la clínica veterinaria, se quedó en el establecimiento justo, pues digamos, para darle confianza al personal de la clínica de que sí se estaba quedando una persona responsable para hacer frente a los gastos o para cualquier situación que ocurriera allí con la gatita. Posteriormente se le informó a la mujer que el hombre no había podido retirar efectivo y que tenía que ser ella entonces la que pues acudiera a algún cajero para buscar dinero. La mujer salió. Al poco tiempo el hombre, que también había regresado al lugar, pidió permiso para ir por agua, dijo: voy por agua, y pues al final ninguno de los dos regresó a la clínica, en donde, le comentaba, no solamente se fueron entonces sin pagar la cuenta de los gastos veterinarios, que por supuesto tienen un costo, sino que además dejaron abandonada a la gatita a su suerte, que llevaron en grave estado de salud a esta clínica veterinaria en el oriente de la ciudad. Lamentablemente, la clínica dio a conocer que Kitty no logró sobrevivir debido a la gravedad con la que llegó y al avance de esta enfermedad, que pues provocó que poco pudieran hacer por ella a pesar de los esfuerzos del personal de esta clínica veterinaria. La panleucopenia felina, esta enfermedad específica que tenía la gatita, también es conocida como un distemper felino o parvovirus felino, y es una enfermedad viral grave que es causada precisamente por el parvovirus felino. Ataca principalmente el sistema digestivo y el sistema inmune de los gatos, destruyen los glóbulos blancos y dejan a estos animalitos sin defensa, sin posibilidad de poder pues defenderse su cuerpo de posibles enfermedades. Los síntomas incluyen vómito, diarrea severa, fiebre, pérdida de apetito y además decaimiento extremo en los gatos. La tasa de mortalidad es muy alta, especialmente en gatos jóvenes o con esta enfermedad ya muy avanzada. Tiene una prevención, como le comentaba, hay una vacuna contra la panleucopenia que forma parte del esquema básico de vacunación felina. Esto es muy importante, justo si usted es dueña, si usted es dueño de un gato. Esta vacuna en contra de esta enfermedad específica forma parte del cuadro básico de vacunación, conocido como la vacuna triple felina. Así como los seres humanos tenemos la triple viral, existe la triple felina. Es altamente efectiva en contra de esta enfermedad para poder prevenirla, y se aplica desde las 8 semanas de vida de los gatitos con refuerzos anuales. Un gato vacunado tiene protección prácticamente total en contra de esta enfermedad, lo cual pues hace que llame todavía más la atención el grave estado de salud en el que llevaron a esta gatita de nombre Kitty, que pues todo hace suponer que sí eran los dueños de la gatita, tenía un nombre, pero pues que la dejaron abandonada allí en esta clínica sin pagar la cuenta de los gastos médicos y además dejándola morir a su suerte en soledad en esta clínica veterinaria.
1: otros temas, fíjese que ya está funcionando en Mérida el nuevo Centro Estatal de Bienestar Animal. Sabemos que tenemos, por ejemplo, los centros municipales que atienden a los animalitos a costos bastante accesibles, y ahora el gobierno del estado inauguró también su Centro Estatal de Bienestar Animal, que es un espacio público que ofrecerá servicios gratuitos para perros y gatos durante todo el año. El gobernador Joaquín Díaz Mena puso en marcha este centro donde las familias podrán llevar a sus mascotas para recibir esterilizaciones y vacunación antirrábica sin costo, con atención de personal capacitado tanto por las mañanas como por las tardes. Además, el lugar contará con un área de recreación para que los animales puedan convivir en un espacio seguro y controlado. La idea, de acuerdo con lo que comunicó el gobierno del estado, es fortalecer la protección de los animales y promover una tenencia más responsable, especialmente entre las familias de Mérida y los municipios cercanos. Pero vamos a escuchar al gobernador en esta inauguración del Centro Estatal de Bienestar Animal.
3: Quiero empezar primero que nada diciéndoles que con la apertura de este Centro Estatal de Bienestar Animal ratificamos lo que decía el Secretario de Salud. Cumplimos el compromiso 48 de nuestro gobierno referente a bienestar animal y unidad contra el maltrato. Lo asumimos ante los yucatecos, aquí en el fraccionamiento Juan Pablo II, lo convertimos en un espacio que ya está listo para servir a la gente. Aquí hay una inversión aproximada de 11 millones de pesos entre recursos estatales y federales. Rehabilitamos el inmueble, lo equipamos, lo surtimos de medicamento, material de curación, y aquí trabajará un equipo de médicos veterinarios y 6 personas más de apoyo en turnos matutino y vespertino. Este centro ofrecerá servicios totalmente gratuitos de vacunación antirrábica, esterilización de perros y gatos, para que las familias de Mérida y los municipios conurbados encuentren aquí siempre una puerta abierta.
1: Escuchamos al gobernador del estado, y pues bueno, las personas de Mérida y de los alrededores ya tienen otra opción más, además de los centros veterinarios que pues pone a disposición el Ayuntamiento de Mérida, ahora también tenemos el del gobierno del estado.
0: Y siguiendo con la información, fíjese que se dio a conocer por parte de la doctora Gina Villagómez Valdés, ella es profesora investigadora de la Universidad Autónoma de Yucatán y activista en contra de la violencia en contra de las mujeres, pues ella ha dado a conocer un llamado, sobre todo, a pues las mujeres del estado de Yucatán a identificar señales de alerta de esta violencia en contra de las mujeres, que lamentablemente pues sabemos que no necesariamente, si surge en el noviazgo, se va a detener si se llega, por ejemplo, al matrimonio, o si se persiste en esa relación afectiva, creyendo que pues el amor podrá evitar que vuelvan a ocurrir estos momentos de violencia. Muchas veces, señala la doctora Gina Villagómez, la violencia no empieza solamente con los golpes, sino que puede comenzar inclusive con, por ejemplo, que la pareja quiera controlar en todo momento en dónde se encuentra, con quién sale, cómo se viste, o inclusive haga revisiones del teléfono celular, de con quiénes está teniendo conversaciones, a quiénes sigue a través de las redes sociales. La doctora Gina Villagómez advierte que este tipo de conductas son señales de alerta, como le decía, que pueden aparecer tanto en la etapa del noviazgo como en otras etapas, cuando apenas se está empezando a relacionar con una pareja o con una potencial pareja, pero que si no se frenan a tiempo, pueden escalar a otras formas de violencia en contra de las mujeres. Aquí en Yucatán, la mayor parte de las agresiones contra las mujeres ocurre precisamente dentro de las relaciones de pareja o con exparejas, que de acuerdo con los datos de la Agenda de las Mujeres por la Igualdad Sustantiva, a la cual pertenece la doctora Gina Villagómez, durante el primer semestre de este 2026, entre enero y junio, se registraron 117 mujeres víctimas de violencia, de las cuales 72 fueron víctimas de lesiones dolosas, es decir, que sufrieron violencia física que tenía claramente la intención de hacerles daño. La doctora Gina Villagómez señala que una agresión física puede ser un indicador de que la víctima está en riesgo de enfrentar una violencia todavía más grave. Sin embargo, denunciar no siempre es sencillo, lo señala la doctora, y lo han reconocido también varias autoridades a nivel estatal, a nivel nacional. Muchas mujeres, señala la doctora Gina Villagómez, tienen miedo de denunciar porque dependen económicamente de su agresor o no cuentan con redes de apoyo, ya sea entre su familia, entre sus amistades, entre otras personas, incluso organizaciones de la sociedad civil que pudieran brindarle esa red de apoyo para poder presentar la denuncia a tiempo. Por esta razón, la doctora Gina Villagómez insiste en la importancia de reconocer estas primeras señales para poner un límite desde el primer acto de control, desde el primer acto de maltrato o agresión, en lugar de esperar a que esta situación empeore, sobre todo por, como lo señala la propia doctora y lo mencionan también las autoridades, el INEGI y distintas instituciones que se dedican a medir este fenómeno de la violencia en contra de las mujeres, este tipo de violencias que inician, digamos, en el control, aunque no haya una agresión física en un principio, pueden acabar derivando ya en violencias físicas que sí tengan esta intención de lesionar a las mujeres o inclusive llegar a el punto culminante de la violencia en contra de las mujeres, que es, por supuesto, los feminicidios. Por eso esta advertencia que hace la doctora Gina Villagómez. Son las 2 de la tarde con 22 minutos. Vamos a hacer nuestra siguiente pausa. Estas son las noticias con Galicia y Fernanda Solís. Regresamos.
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0: se trata de la mayor cantidad de huachicol que ha sido decomisado, pues, de forma histórica desde que en el 2018 este delito, el robo de combustibles o la venta de combustible robado, pues comenzó a hacerse presente cada vez más en la vida pública nacional. Fueron asegurados, escuche usted, más de 59 millones de litros de combustible presuntamente ilícito, todos en un operativo en el municipio de San José Iturbide, en el estado de Guanajuato. Todo esto el día de ayer. La Fiscalía General de la República puntualizó mediante un comunicado que este hallazgo se llevó a cabo en la comunidad de La Fragua, a 10 kilómetros de la cabecera municipal de allí de San José Iturbide, muy cerca de una carretera federal. Y está viendo usted imágenes en la multiplataforma de Telesur, si nos sigue a través de las redes sociales, de en dónde fue asegurada esta cantidad de hidrocarburo. Estamos hablando de instalaciones, pero de un tamaño, ¿no cree usted que son instalaciones hechizas? ¿No estaban escondidos en una bodega en donde no se notaba? Son instalaciones que, si usted le pone el logotipo de Petróleos Mexicanos, pasarían claramente la prueba de cualquier persona que efectivamente creería que son instalaciones de Petróleos Mexicanos. Son instalaciones que, de acuerdo con la Fiscalía General de la República, contaban con vías de acceso de asfalto como de metal para el traslado de camiones, furgones de ferrocarril, tanques de gran escala, en donde cada uno de estos, que pues estos tanques igual estaban ahí en estas mismas instalaciones, cada uno de estos tanques puede almacenar más de 80 mil litros de combustible, como si se tratara de instalaciones petrolíferas legítimas, lo cual pues llama la atención, porque estamos hablando, insistimos con las imágenes, si usted tiene oportunidad de meterse en este momento a vernos en la multiplataforma de Telesur, son instalaciones de primer nivel que, con que usted le ponga un logo, pasan por cualquier instalación petrolera formal, legal, legítima, pero se trataba, de acuerdo con la autoridad, de instalaciones ilegales donde fueron decomisados 59 millones de litros de huachicol, con todo y el equipo, con todo y las instalaciones, ¿no?
1: Aquí está bien interesante porque el estado de Guanajuato tiene una refinería en el municipio de Salamanca y uno pensaría que quizás esta red de huachicol estaría directamente relacionada pues con la cercanía de la refinería que está en Salamanca, pero en realidad el origen de esta investigación resulta de que la Fiscalía General de la República comenzó investigando una pipa con 33 mil litros que encontraron en una gasolinera de San Luis de la Paz y que no pudieron acreditar la procedencia legal de este combustible, y pues prácticamente siguieron el rastro de esta pipa encontrada en San Luis de la Paz y llegaron ahí a la comunidad de La Fragua en San José Iturbide, justo como decías, encontrando una planta de almacenamiento con 10 megatanques llenos de Magna Premium y de diésel.
0: Imagínense nada más.
1: Pero aquí lo interesante también es que el predio asegurado este del que está describiendo Juan Pablo, justo como decías, tiene acceso directo a vías de ferrocarril, lo que querría decir que viene de otro lugar quizás este huachicol y no necesariamente de la refinería de Salamanca, que quizás sería como lo que más obvio podríamos pensar, ¿no?
0: Oye, pero igual cerca de una carretera federal, a vista y paciencia, ¿de quién es que vigila las carreteras federales? La Guardia Nacional, sí es cierto. O sea, a vista y paciencia de la Guardia Nacional, cerquita de una carretera federal, se montaron estas instalaciones que pasan por cualquier tipo de instalación petrolífera legal, legítima, como le comentamos. Bueno, sobre este tema, y le decía al inicio de la nota que fueron 59 millones de litros de hidrocarburo presuntamente ilegal lo que fue decomisado el día de ayer, esta cifra supera, por eso decíamos que es un decomiso histórico, que es un operativo histórico, porque supera la cantidad que fue asegurada cuando en Altamira, Tamaulipas, en el 2025, que usted recordará, fue asegurado un buque petrolero en el puerto de Altamira. Esto, de nuevo, en el 2025. Allí fueron 10 millones de litros de combustible, que ya es un montón. Y cuando se detuvo al exgobernador de Baja California, Ernesto Rufo Appel, se habló de que él tenía una red de huachicol de 25 millones de litros de combustible. Bueno, el

0: decomiso de ayer fue de 59 millones de litros de combustible. Ni sumando los dos casos anteriores que le acabo de mencionar, llegan a esta cantidad asegurada en estas instalaciones enormes que fueron encontradas por las autoridades y aseguradas por las autoridades en el municipio de San José Iturbide en Guanajuato. Y de hecho, la propia presidenta de México, Claudia Sheinbaum, que el día de hoy tuvo casualmente su conferencia mañanera desde el estado de Guanajuato, señaló que no existe ninguna relación entre la red de huachicol a la que presuntamente pertenece este aseguramiento del día de ayer con la red de Tamaulipas o con la red presuntamente vinculada a Ernesto Rufo Appel. Vamos a escuchar a la presidenta de México.
1: Este combustible que se encontró era parte de esta misma red que se ha hablado en otras ocasiones donde estaba el exgobernador Rufo Appel y estos integrantes de la Marina.
2: No. Es otra línea de investigación que traía la Fiscalía General de la República, que en su momento cuando se detectó se trabajó también con el gobierno del estado, con el secretario, con el gabinete de seguridad en general. Es otra línea de investigación que no ha terminado. Se hizo el aseguramiento, pero evidentemente la Fiscalía está investigando de dónde venía el combustible y en dónde se distribuía. Y ya tiene bastantes elementos para poder hacer las detenciones.
0: Ahí escuchábamos a la presidenta Claudia Sheinbaum y sobre todo esto último que ella mencionaba, ya se está armando con todos los elementos luego de este aseguramiento y de que efectivamente, como señalaba Fernanda, todo esto surgió de una pipa que fue detenida con capacidad de 33 mil litros de diésel en una gasolinera en San Luis de La Paz el 3 de julio pasado, este mismo año, que derivó en que ahora pues tomaran control las autoridades, aseguraran estas instalaciones y los 59 millones de litros de combustible presuntamente ilícito. Pero pues llama la atención que a pesar de todo y de que se está armando, no había una sola persona en esas instalaciones vigilando 59 millones de litros de combustible y vigilando unas instalaciones pues que parecieran de primer mundo, instalaciones petrolíferas que parecieran legítimas por su forma, por su tamaño, por su distribución, por el tipo de equipo que se encontraba ahí adentro. No había, según las autoridades, ni siquiera un vigilante al pendiente de estas instalaciones.
3: Rarísimo, porque si usted ve las fotos de este lugar, de este predio asegurado, la verdad es que no es como los que hemos visto anteriormente, hechizos, ya sabes, o sea, estos donde pues parece más bien un yonque o parece un terreno abandonado y que resulta que pues bueno, ahí está una cisterna gigante con litros y litros de hidrocarburos ilegales, ¿no?
0: Sí, no,
3: esta no es una de esas que parece una bodega abandonada o un predio abandonado, no, o sea, de verdad que parece una refinería, parece una instalación oficial de cualquier empresa de primer mundo o inclusive podría parecer una de Pemex, ¿no? O sea,
0: sí,
3: algo así, es algo bastante grande que ni siquiera hay manera de que no se hubieran preguntado antes qué había ahí.
0: Y no hay una sola persona detenida. Según las autoridades, no había nadie en el momento en el que ellos llegaron. Por supuesto, podría deberse a que alguien les dio el pitazo, como se dice popularmente. Alguien les informó de este operativo que se iba a llevar a cabo por parte de la autoridad federal. Pero independientemente de esta cuestión, se le preguntó el día de hoy a la presidenta Claudia Sheinbaum, allá en su conferencia mañanera en Guanajuato, sobre esta situación rara, curiosa, de que cuando se hacen estos aseguramientos, cuando ocurrió el de Altamira en Tamaulipas, fue igual, se aseguró un buque tanque con 10 millones de litros de combustible y no se detuvo a nadie, no había nadie cuidando un buque tanque en el puerto de Altamira, y ahora con estas instalaciones en el estado de Guanajuato también no había nadie. Respondió el secretario de Seguridad y Protección Ciudadana del gobierno federal, Omar García Harfuch, asegurando que independientemente de que al momento del operativo no hubiera nadie en el sitio y por lo tanto nadie fue detenido al momento, eso no significa que no vaya a haber detenciones, dijo. Aseguró que se está armando la carpeta de investigación para que haya detenidos en las próximas horas o quizás en los próximos días. Vamos a escuchar ahora al secretario Omar García Harfuch.
4: ¿Cómo se explica, presidente, a este decomiso sin que haya habido un solo detenido? ¿Qué se le informó hoy en la reunión del Gabinete de Seguridad?
5: No solo en este, sino en los casos más importantes donde ha habido aseguramientos, por ejemplo, en el del buque, que fueron más de 10 millones de litros, o en el caso del norte del país, que también se hizo un gran aseguramiento. En todos hay detenidos, pero las detenciones vienen después. En este caso, esto empezó el 3 de julio del 2026 con la detención de una pipa, y de una pipa se sacó toda la información para este predio. Como ya lo dijo la señora presidenta, el aseguramiento está y las detenciones y la investigación, pues por supuesto que va a haber detenidos, pero vienen después. En ese predio en ese momento no había nadie, por lo evidente, era una movilización grande del gobierno, de las autoridades estatales y del gobierno federal, pero las investigaciones continúan y las detenciones, igualito que en los otros casos, se van a dar.
0: Ahí escuchábamos al secretario Omar García Harfuch asegurando que sí habrá detenciones, aunque curiosamente en esta ocasión no hubo, pero sí se aseguraron 59 millones de litros de combustible y unas instalaciones que parecieran sacadas de primer mundo.
3: Y hablando de detenciones, en donde sí ocurrieron fue ya en el caso de la joven española asesinada en el estado de Morelos, esta chica que vino a estudiar de intercambio, Claudia Tacoronte Aguilera. El secretario de Seguridad y Protección Ciudadana, Omar García Harfuch, ya informó que se logró la detención de Francisco Javier N., presunto asesino de la joven Claudia Tacoronte, estudiante española de intercambio de la Universidad Autónoma de Morelos. Detalló que la detención fue producto de la colaboración con la Secretaría de la Defensa, la Secretaría de Marina, la Fiscalía General de la República, la Guardia Nacional, la Secretaría de Seguridad de Morelos y la Fiscalía de ese mismo estado. De igual manera, lamentó el feminicidio, externó sus condolencias y solidaridad a la familia de Claudia y señaló que era una dolorosa situación y una pérdida evidentemente irreparable. Mediante una publicación en redes sociales, Harfuch detalló que prevenir los feminicidios es una prioridad del gobierno de la presidenta Claudia Sheinbaum. Cuando no se ha logrado impedir que una mujer sea víctima de esta violencia, la obligación es esclarecer los hechos, detener a los responsables y combatir la impunidad con toda la fuerza del Estado. Es lo que se puede leer en la publicación de Omar García Harfuch. Por su parte, la Fiscalía del Estado de Morelos detalló que Javier N. se encontraba sustraído de la acción de la justicia tras haber sido identificado a través de videos de cámaras de videovigilancia como el presunto responsable del feminicidio de Claudia Tacoronte. La Secretaría de Seguridad y Protección Ciudadana reportó que la detención fue resultado de una acción interinstitucional, como ya le mencionaba, y de trabajos de investigación e inteligencia desde que se tuvo conocimiento de los hechos. Francisco Javier N. contaba con una orden de aprehensión vigente por feminicidio y fue puesto a disposición del Ministerio Público correspondiente, quien va a determinar su situación jurídica. El sujeto, quien anoche fue ingresado al penal estatal de Cuautla, tenía como domicilio más reciente un inmueble en la colonia Emiliano Zapata, a 1 kilómetro de la Casa de la Cultura de Cuautla, donde justamente ocurrió el asesinato de Claudia Tacoronte. Tras cometer el feminicidio y darse a la fuga, la Fiscalía del Estado difundió una imagen que permitió identificar a este presunto feminicida. Hoy por la mañana, el propio secretario de Seguridad y Protección Ciudadana confirmó la detención. Vamos a escuchar nuevamente a Omar García Harfuch.
5: En el caso del lamentable feminicidio de Claudia Tacoronte Aguilera, una joven ciudadana española cuya vida fue arrebatada en Cuautla, Morelos, desde el momento en que se tuvo conocimiento de los hechos, las instituciones del Gabinete de Seguridad, en coordinación con la Fiscalía General de Morelos y de la Secretaría de Seguridad Estatal, iniciaron trabajos conjuntos de investigación e inteligencia para identificar, localizar y detener al responsable. A partir de ese momento, se desplegaron acciones de búsqueda en distintos puntos de Cuautla para localizar al responsable. Finalmente, el día de ayer, mediante una operación coordinada de todas las instituciones de seguridad federales y estatales, se cumplimentó la orden de aprehensión contra Francisco Javier N. por su responsabilidad en este feminicidio. Cuando no se ha logrado, lamentablemente, impedir que una mujer sea víctima de esta violencia, nuestra obligación es actuar de inmediato para esclarecer los hechos, detener a los responsables y combatir la impunidad con toda la fuerza del Estado.
3: Ahí escuchábamos a Omar García Harfuch. Ya detuvieron entonces al presunto feminicida de esta estudiante de intercambio que falleció en Cuautla, o que fue asesinada más bien en Cuautla, en el estado de Morelos.
0: Y siguiendo con información de carácter nacional, usted recordará, pues vaya que a lo largo de todo este año hemos estado sufriendo y batallando con el gobierno federal por esta situación relacionada con el registro de las líneas de telefonía celular, por pues una disputa que hay entre algunos sectores de la población que no les gusta sentir que están dándole su información privada o confidencial al gobierno federal, aunque el gobierno federal por su parte ha estado aclarando que en realidad son las operadoras de telefonía las que almacenan y guardan estos datos personales, esta información, de modo tal que se supone no está esta información a la vista de las autoridades para hacer con ello lo que quieran, como mandarnos mensajes para invitarnos a un evento de la presidenta de México cuando acude a algún estado de la República, o para hacernos promoción partidista o política de algún partido en épocas previas a las elecciones. Sin embargo, relacionado con esta situación, se dio a conocer por parte de la Comisión Reguladora de Telecomunicaciones que cerca de 7 millones de líneas de telefonía celular han sido suspendidas ya por no completar este registro de datos personales. Estos, pues, 7 millones, se intuye, son personas que no llevaron a cabo el registro o que no pertenecían a alguna persona que pudiera llevar a cabo el registro sin verse, pues, detectada por las autoridades para este combate que hay al delito de extorsión por parte del gobierno federal, en colaboración, por supuesto, con las operadoras de telefonía celular. Esta cifra de 7 millones aumentó después de que el pasado 15 de septiembre, hace apenas 2 días, se venció el plazo que había para registrar las líneas telefónicas que terminan en el número 2. Acuérdese que tenemos allí de manera escalonada un calendario de que primero se vencía el registro de los teléfonos celulares acabados en 0, luego los acabados en 1, y ahora este pasado 15 de septiembre se venció el plazo para registrar las líneas celulares acabadas en el número 2. En este caso, en el caso de las líneas terminadas en 2, cerca de 2 millones de líneas fueron suspendidas, que se sumó pues a las 5 millones que estaban en combinación entre los números acabados en 0 y acabados en 1. La Comisión Reguladora de Telecomunicaciones tiene identificadas cerca de 11 millones de líneas terminadas en el número 2 y que estaban sujetas a este proceso. De las 11, le decíamos, por lo menos 2 se sabe que ya se sumaron a las filas de líneas suspendidas. Las empresas de telecomunicaciones, las operadoras de telefonía celular, cuentan con un plazo de 72 horas para completar la desvinculación de los números que no realizaron el registro, por lo que el proceso en realidad concluye el 18 de septiembre. Es decir, si usted está en este supuesto, si usted tiene un teléfono celular, una línea de telefonía celular que acaba en el número 2, no registró su línea, tampoco tiene plan de pospago y por lo tanto no hay manera de que su propia compañía de celulares le haya registrado, sin informarle, le haya registrado en su nombre, y aún tiene servicio su línea de telefonía celular, pues probablemente de aquí al último minuto del día de hoy esté usted teniendo ya la interrupción de su servicio, de acuerdo a lo que dio a conocer la Comisión Reguladora de Telecomunicaciones. Los usuarios debieron asociar su línea telefónica con datos personales como su INE, como su CURP, en el plazo previsto, como le comentaba, y la intención, al menos según lo que ha señalado el gobierno federal desde que inició toda esta estrategia nacional de combate a la extorsión, es para reducir el anonimato en el número de teléfonos celulares y con ello pues hacer más difícil que pueda ser utilizado un celular comprado en cualquier tienda de la esquina o en cualquier tienda de conveniencia para cometer delitos como fraude y extorsión. La Comisión Reguladora de Telecomunicaciones lo que calcula es que en México hay alrededor de 144,585,000 líneas celulares y que de ese universo cerca de 120 millones van a ser las que correctamente sean registradas, que más o menos se parece justo a la cantidad de población que tenemos actualmente en nuestro país, mientras que se estima que sean 25 millones las que quedarán inutilizadas una vez que concluya todo este plazo de registro. Para quienes no llevan a cabo o no llevaron a cabo el registro de su línea celular, su línea va a quedar fuera de servicio y no podrá utilizarse normalmente. Este proceso de suspensión se realiza de manera gradual, como le comentaba, conforme van venciendo los plazos. Así que si usted tiene un teléfono con terminación en el número 2 y no se registró, no tiene plan de pospago y le sigue funcionando su teléfono, buena suerte, porque al final del día de hoy, según la Comisión Reguladora de Telecomunicaciones, debe dejar de funcionar su línea celular. 2:48 p.m. Vamos a hacer nuestra siguiente pausa. No le cambie. Regresamos con más información.

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1: 2:51 de este viernes, afortunadamente, viernes 18 de septiembre de este 2026. Gracias por continuar con nosotros aquí en el 88.9 de su FM, la frecuencia de Telesur Radio. Y vamos rápidamente con un resumen de lo más importante hasta ahora. Le informábamos que el día de ayer la Secretaría de Marina Armada de México aseguró un buque portacontenedores con bandera de las Islas Comoras aquí en el puerto de Progreso en la costa yucateca, de acuerdo con la propia Secretaría de Marina, debido a infracciones a las disposiciones establecidas para prevenir la contaminación por hidrocarburos y el incumplimiento de normas internacionales relacionadas con la protección al medio ambiente. El día de ayer mismo, pescadores del puerto de Progreso denunciaron un derrame aparentemente de diésel, pero la Secretaría de Marina no informó a través de su comunicado si el aseguramiento de este buque, señalado por daño medioambiental, está relacionado con este derrame que fue denunciado por los pescadores de Progreso o si se trata de dos casos completamente diferentes.
2: Le actualizamos también el caso de la ameba come cerebros que tiene presencia en el lago artificial de Plaza La Isla, en la zona de Cabo Norte de esta ciudad de Mérida, porque el fiscal Juan Manuel León León, el fiscal del estado, reveló que aún no existe ninguna denuncia interpuesta y por lo tanto tampoco hay una carpeta de investigación con respecto a la muerte del joven de 34 años, el instructor de deportes acuáticos que trabajaba ahí en este cuerpo de agua y que está relacionada directamente con la ameba que se encontró en este cuerpo. Explicó que la fiscalía está a la espera de que ya sean familiares o cualquier otra persona interponga esta denuncia para poder comenzar de manera oficial con las diligencias. Mientras tanto, la Secretaría de Salud indicó que el día de hoy estarían entregando a la empresa responsable de este cuerpo de agua, de este lago artificial, un documento que señala qué fue lo que ocurrió, cuáles fueron estas situaciones y los factores que contribuyeron a la presencia de la ameba come cerebros en este lago artificial, y también aseguraron que de las 242 personas que estaban en vigilancia por haber estado en contacto con esta agua, ya solamente quedan bajo observación 180 de ellas.
1: Le informábamos también que se dio a conocer un brote de hepatitis A en la comisaría de Chancenote, esto en el municipio de Tizimín, al oriente del estado de Yucatán, luego de que se registraron 3 casos confirmados de hepatitis A en el telebachillerato de la comunidad ahí en Chancenote y 9 casos en la primaria de la misma comunidad. Esto derivó en que el ayuntamiento de Tizimín pues diera la instrucción de que desde el pasado 15 de septiembre y por lo menos hasta el próximo 28 de septiembre quedarán suspendidas las clases en todos los niveles educativos que cuentan con algún centro escolar allí en Chancenote. También se suspendió de forma temporal la venta ambulante de alimentos y se ordenó la supervisión de la cloración del agua y el propio suministro de agua potable en todos los planteles educativos de la zona, porque pues como ya se podrá imaginar, todas las actividades fueron canceladas también desde que se dio a conocer esta noticia. No hubo ni desfile de fiestas patrias allá en Chancenote por este brote de hepatitis A.
2: Le informamos que anoche autoridades federales y estatales realizaron un operativo en el municipio de Acanque, donde resultaron detenidas 3 personas. Elementos de la Marina, el Ejército, Guardia Nacional y Policía Estatal llevaron a cabo un cateo en el que aseguraron varios paquetes con marihuana y bolsitas con una sustancia similar al cristal, además de básculas grameras. Los detenidos fueron presentados ante la autoridad correspondiente.
1: Y le informábamos también de esta denuncia que hizo de forma pública a través de redes sociales una clínica veterinaria en el oriente de Mérida, porque señaló que pues en días pasados recibieron a una pareja, un hombre y una mujer, que llegaron con una gatita de nombre Kitty, presuntamente su mascota, que pues llegó en estado grave de salud, tenía una enfermedad.

0: y al cual no hubiera llegado en ese estado si lo hubieran vacunado como pues debió ser por parte de cualquier dueño responsable.
1: 2:56 PM. Vámonos a temas deportivos porque Rafa Márquez ya presentó su

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0: felices tardes. Pues aunque no lo crean, bueno, sí lo creen, ¿verdad? Sabemos que es viernes, pero fue un viernes así de guay, guay. Fue una semana diferente, nos gustó. Corta, podemos decir. No sé qué estés haciendo hoy, pero te mandamos un saludo, un abrazo. Gracias por escucharnos a través del 88.9 FM y multiplataforma de Telesur Yucatán en Facebook, YouTube, Twitch. Jen Fajardo, stylist, mi psicóloga de las compras. Me encanta que estés acá. Esta es una semana, bueno, no esta, sino todo septiembre. Es Hatch, las semanas donde empiezan las Fashion Weeks. Cuéntanos cómo es esto de las semanas de las modas.
1: ¿Qué tal? O sea, septiembre sí es como que...
0: Festivo.
1: Pues nada, hola a todos los que están escuchando. Ah. O sea, siento que desde que llegué estoy platicando, que eso está padrísimo cuando vengo aquí a

0: siempre te voy a decir que no.
1: Pero qué bonito se te ve.
0: El ya otro día me puse una blusa café, porque cuando estás todos los días, en este caso, pues bueno, al aire, pero también puede pasar a alguien que todos los días en su trabajo le, sí, pues, le exija una ropa, otra ropa. Pues cuando tienes hijas, o si eres chavita, hermanas, pues llega un momento que los closets se comparten.
1: Ah, claro.
0: Dices, guay, ya está, ya me lo puse todo mil veces, pero claro que va a ser así. El chiste es darle la vuelta con el accesorio, con el arete, con el peinado, ¿no?
1: A mí, por ejemplo, ese tema de compartir, lo hablaba ahorita con mis sobrinitas que me acompañan hoy, hablaba del tema de compartir ropa con tu mamá, con tus hermanas, que eso está bonito, y siempre como que llega un punto en las edades, aunque sean estilos diferentes, en el que, oye, eso es de mi mamá, o eso es de mi hermana, o le voy a pedir a mi mamá que me preste tal cosa. O sea, ahí empieza como ese descubrimiento de ese estilo personal, pero también el darle como la vuelta o reciclar prendas, a lo mejor sin tanta conciencia de lo que estás haciendo, pero empieza el hábito.
0: Sí, de pronto he visto videos que se me hacen preciosos de chavitas hermosas que entraron al closet de la abuelita.
1: Ay, eso me encanta.
0: Con ropa súper elegantísima. Es que definitivamente sí siento que los cortes, las telas de hace 80 años, tú te puedes imaginar.
1: Era otra cosa.
0: Y te duran, o sea, es tela que dura toda la vida. Es como cuando guardas el ropón de bautizo. El ropón de bautizo puede ser del bisabuelo. Ay. Y pues es fino, es lindo.
1: Oye, a mí cuando dices eso de guardar el ropón, a mí me encanta porque son piezas de que yo hasta el día de hoy sé dónde está y conozco, claro, mi ropón, ¿no? El mío, el de mi hermana. Y no sé, a mí me entra como un sentimiento cuando las novias empiezan a vender sus vestidos de novia. A mí ahí sí me entra como un, ay Dios, ¿será que en algún punto lo van a extrañar o les va a gustar como la idea de haberlos vendido o no? No sé, a mí, pero bueno, también entiendo esa parte como de circular. Y hablábamos de la semana de la moda, este tema de moda circular y de reciclar prendas, reciclar textiles, se ve también muy presente y me gusta que ya no es como con el concepto de moda sustentable. Uh-huh, o sea, ya no lo están diciendo literal, pero tú ya sabes que la tela que están usando o el detalle que están usando para el bolsillo ya es algo reciclado.
0: Sí, es algo reciclado. Bueno, y para eso está Tercera Mano de Pamela. Segunda Mano, ¿verdad? Y yo sí, ya te le di Tercera, porque bueno,
1: para. Pero no sé qué dices.
0: Cuidado que hace. No, la tiene.
1: ¡Ah, Emiliana! Claro.
0: Según yo, tiene el Instagram, que la verdad es que sí vale mucho la pena seguirlo.
1: Total.
0: Según yo, es Tercera Mano. Tercera Mano, Refugio Textil. Mira, la semana pasada que tenía una boda y tenía una situación
1: es que
0: con
1: no
0: el vestido.
1: Sabía.
0: Y entonces, la parte de arriba se unía como si fuera como una cadenita, pero la cadenita de la segunda puesta entre tu perfume y tu sudor y el bailoteo ya quedó negra. Pame me hizo un lazo, Emiliana-N.N.T.D.
1: 100%.
0: O sea, un lazote dorado, parece un vestido nuevo.
1: Oye, a ver, no, yo no lo
0: de
1: vi,
0: verdad,
1: eso está precioso.
0: Te voy a mostrar, me hizo, es más, y me dijo, y te voy a hacer también uno negro para que el mismo vestido tenga dos opciones.
1: Me encanta.
0: Yo estrené. Oye, ven acá, muy buenas tardes. Moa Sebastián y Jen Fajardo.
1: ¿Qué pasó?
0: Un gusto, como siempre, escucharlas y pasar por aquí a saludarles. Espero que tengan una linda tarde y un bendecido fin de semana. Que se cuiden mucho. Ah, saludos, Paco del Didi. Paco, dinos, tú eres de que cuando te compras una cosa, te compras otra y otra y otra.
1: Pero por favor, dínoslo, porque
0: te compras todos los colores.
1: Oye, esto por ejemplo, hablando igual, es que me encanta todo el tema de la Semana de la Moda, porque es como que nuestros inicios, sí, nuestros es. Arranques. Les voy a dar una recomendación para todos los que les guste saber qué está en tendencia, ¿sí? Saber qué color y así. Porque, a ver, tenemos demasiada información.
0: Demasiado.
1: A veces decimos, guay, ¿será verdad? ¿Será
0: la,
1: que no?
0: Entre
1: ¿será
0: la
1: que...
0: colorimetría, entre la forma de tu cuerpo, que si triángulo invertido, que si reloj de arena. O sea, es demasiado. Sí. Hasta lo que te ves en el espejo y dices, es un sí, porque
1: total,
0: va conmigo. Está fuerte.
1: Está fuertísimo.
0: O esto no es para ti. Las chaparras no pueden. Y luego dices, oye, voy a decirme, pero si Briandita, 1.52, todo le queda precioso porque está toda proporcionada.
1: Claro.
0: O sea, está precioso, ¿no? Como que es un... O sea, más que chaparra alta, mediana, es como que... Eso, ¿no?
1: Y aquí hay otra cosa. A ver, mi recomendación ahorita es que todo lo que veamos de noticias, a lo mejor te puede parecer como muy, ay, es solo de pasarela. Recuerda mis palabras. Cuando veas esa prenda de pasarela,

0: La tropicalizada, o sea, la hicieron más usable en una tienda de lo que tú quieras, pero más como accesible en costos. Llámese esas tiendas que nos gusta visitar.
1: Okay.
0: Cuando la veas ahí, recuerda eso que viste esta semana en Londres, la próxima en Milán y la siguiente en París y la anterior en Nueva York, porque todo eso las marcas lo empiezan a tropicalizar.
1: Ah, sí. La marca de la Z, la marca de la S, la marca de la Z.
0: Exacto,
1: es experto,
0: la B.
1: Porque te va a costar obviamente muchísimo. O sea, bueno, es accesible porque lo otro, la verdad, pues no.
0: Claro.
1: O sea, el otro es muy caro y aparte de pronto empiezas como demasiado. A mí es lo que, por ejemplo, lo de Valeria Lobato, que aquí la tuvimos hace unas semanas, me encanta porque su ropa, sus vestidos son muy lindos y son muy usables. A mí eso de que en la pasarela, ra, ra, ra, o sea, cosas así tan, tan locas, una manga gigante, casi un penacho en tu cabeza, o sea, que dices, güey, ¿para dónde me lo voy a poner?
0: Sí.
1: No me lo voy a poner.
0: Y ahora sí que cada marca tiene como su propio sello, cada marca tiene su propio estilo, que así como nosotros, como personas, como humanos, que a lo mejor tenemos o no relación con la moda, necesitamos conocer nuestro estilo personal. O sea, ya es un sí, porque todo es parte de tu personalidad, ¿no?
1: Hablando,
0: las marcas también tienen que conocerlo.
1: Hablando de eso, pienso en Balenciaga, que cómo agarra cosas, que la bolsa negra de basura y luego te crea un outfit, tú dices, ¿es en serio? O el zapato que solo te cubre el talón. Y entonces, como dice Balenciaga, que ella vale todo, se me hace un exceso.
0: No, es que además las casas de moda, las marcas, por ejemplo, ahorita que estuve en París, fui al Museo Dior. Entonces, hay un salón que ejemplifica tal cual este ejemplo que quiero dar. Cómo la marca, durante todos los años que tiene, desde que fue creada, que fue creada por una mente, por una persona, en este caso por la persona, o sea, por Dior, ¿no? Ha pasado y se ha mantenido durante varios años por sus directores creativos. Wow. Entonces, te das cuenta que esta sala te ponía, era como un homenaje a cada uno de los directores creativos que ha pasado por la marca.
1: Wow.
0: Y veías, o sea, como que cada maniquí arriba tenía un videíto donde estaba como el proceso creativo, la prueba, el fitting sobre maniquí, etc., de cada uno. Entonces yo me quedé, no te miento, no les miento, creo que como unos 20 minutos admirando toda la sala, que era una sala chiquitita.
1: O sea, todo el proceso hasta llegar a la...
0: O sea, como que veías el proceso, el cómo modelaban sobre el maniquí, cómo hacían, o sea, ese proceso creativo de cada uno de los directores creativos. Entonces me quedaba parada con mi hermana, y mi hermana dijo lo que yo estaba pensando. Me dice, ¿ya te diste cuenta cómo cada uno tuvo su estilo? Uh-huh. Y no solamente lo vemos en la ropa, sino en el momento de hacer la chamba, pues, la chamba de diseño.
1: Y tú pensarías que, bueno, antes era Christian Dior, ¿verdad?
0: Sí, sí, sí.
1: Ajá, Dior, pues es como un estilo como muy definido. Nos pasa con cuando es un modelo Carolina Herrera, no importa que tenga 30 o 40 años, un Carolina Herrera siempre... siempre es espectacular. O sea, siempre es divino. O sea, no hay moda. O sea, no pasa de moda.
0: Y ahorita se empezó a viralizar también. No sé si viste una imagen, un video de Carolina Herrera caminando por las calles. Y decían, Carolina Herrera de 87 años, no me equivoco.
1: No, esa mujer, Dios mío.
0: Y decía, los años no le pasaron.
1: Qué porte, qué elegancia. O sea, sabe portar los años. Uh-huh. O sea, nos quita ese tema de que, ay, entonces los años. Es la etapa que tienes, vívela como tal. Y qué divino. Vino por decir, tengo 85, 6, sí, 7, sí, sí. Y soy una reina, porque hay personas, la que se murió el año pasado, la de los lentesotes redondos.
0: Ay, Iris Apfel.
1: Iris Apfel, ahí está. Ella, ¿cómo, perdón?
0: Iris.
1: Iris, ok. ¡Wow! O sea, ella imponía moda.
0: Yo te digo algo, y creo que nunca lo hemos platicado. Yo cuando empecé a estudiar la universidad, yo no estudié como primera carrera moda, pero sí tuve materias de moda que al final pues me llevaron a donde estoy ahorita, ¿no? Yo me acuerdo que cuando empezábamos de que quiénes son tus íconos, quiénes no sé quién, quién, yo decía, pues cero, mi mente cero conoce. O sea, yo soy de moda porque mis amigas me preguntan qué ponerse desde secundaria, ¿no?
1: Exacto.
0: Y yo me acuerdo que cuando vi Iris Apfel, dije, yo así quiero ser.
1: Ella, es ella.
0: Y yo necesito todo esto. Necesito brazaletito, necesito collarcito, necesito mis lentes. Y creo que de ahí nació mucho de lo que hoy a mí me gusta usar.
1: No. Es porque aparte excéntrica. Normalmente te dicen, menos es más. Y que entonces, mientras más grande, pues menos.
0: Y ella dice, es todo lo que trae.
1: Y ella dice, tiene lógica. Pero pues yo pienso que si te sientes cómoda, se puede ver muy cool.
0: Sí.
1: Y justo porque estás grande. O sea, la cosa es que te quede y que te con que te quede, me refiero a que te sientas tú.
0: Exacto.
1: Hoy estuve en un lugar y estaba tengo ahorita un collar
0: hermoso
1: de, creo que es ámbar. Yo no, me dijo el nombre.
0: El color es ámbar.
1: El color es ámbar y tiene como o maderita. Sea, pero, pero justo me decía, ¿qué estilo eres? Como que me quería dar algo chiquitito. Y yo le decía, no, yo sí. O sea, con todo que yo soy chaparrísima, yo me gusta ponerme cosas grandes.
0: Sí.
1: O sea, me encanta. Y bueno, la marca es Terra-MIA-MX. Se me hizo muy bonito. Y tenía muchas cosas como de cristales. Entonces, ahorita.
0: Ese es el cristalito, ¿no?
1: No.
0: Son como cerámicas.
1: Bueno, más o menos como cerámica. Pero había uno que eran como cristalitos, pero como circonitas moradas.
0: Ahí está.
1: Y me dije, wow, había morada, había naranja. A lo que voy, Terra-MIA-MX. Hay tanto.
0: Y me gusta, muéstrale lo que me mostraste, sí, que se puede como modificar.
1: Para los que los están viendo, das cuenta que son como las bolitas que están súper de moda, ¿sí? Se unen por un círculo dorado. Y abajo tiene como si fuera un pichito o unos aretes, como
0: es
1: que
0: divino. Chuc,
1: le cuelgas algo para que tenga una maderita y otra bolita. Pero eso es el esquitapón. O sea, todas esas como opciones de cuando las personas la hacen la joyería y que si no te gusta le quito, te lo hago
0: eso
1: más
0: me
1: corto.
0: Encanta.
1: La verdad, eso es precioso. Y tenemos pases dobles para la premier Punto Muerto. Durante una peligrosa escalada en el Monte Kwan, en Tailandia. Estamos hablando mucho de Tailandia.
0: ¿Será una?
1: Ayer fui a cenar a casa de Ross Méndez. Y estuvo, o sea, se fue con su hijo a una boda a Málaga. Es que lo cuento porque dije, qué chulo.
0: Qué lindo.
1: Y luego se fueron a Tailandia. Ellas aman a los elefantes. Entonces se fueron a vivir así esta experiencia donde te enseñan hasta cómo darles comida, medicina. Y se levantan los elefantes y la trompita y tú les das la comida. ¡Ay, wow! Entonces ahorita veo Tailandia y digo, ¿no será una señal?
0: Yo creo que es una señal y te vamos a ver en Tailandia el próximo año.
1: No lo sé. Dos escaladoras quedan atrapadas, Dios mío, qué nervios, a miles de metros sobre el suelo, donde las alturas vertiginosas, la exposición extrema y las pocas probabilidades de sobrevivir convierten cada instante en una lucha por mantenerse con vida. Punto Muerto es este miércoles 23 de septiembre a las 8 de la noche en una plaza que está por pensiones. Es a las 8, o sea, llegarían un poquito antes y es un pase doble. Yo quiero pensar que, aunque sea Punto Muerto, a nadie le pasa nada, pero es miedo en las alturas de los productores de Obsesión.
0: Dios mío, suena que me va a dar mucha angustia.
1: Suena que mi corazón tra, tra, ta, ta, ta. Nos va, bueno, pases doble 99, 92, 80,
0: ¿y qué tienen
1: 86,
0: que hacer?
1: 88. Pues tienen que decirnos qué de la moda, lo que te acomoda o qué es lo que les encanta, esté o no de moda, siempre usan qué.
0: Perfecto.
1: Y puede ser hombre, o sea, no importa, hombre, mujeres, o sea, no me importa la moda, pero siempre uso el ejemplo.
0: Tal.
1: Mi pulsera tal o mi
0: ¿cuál es como esa pieza de uniforme? ¿Eso que tienes que usar o te gusta usar
1: eso
0: muy frecuente?
1: Eso que, ándale. ¿Vale? O sea, ¿sabes cuál se me está viniendo a la mente? Por ejemplo, siempre uso carey.
0: Carey como que es un estilo.
1: Yo no creo que no tengo nada de carey.
0: Pues material, es una
1: textura
0: también.
1: Exacto, pero hay gente que dice, ay, yo amo el carey. Entonces, bueno, ¿qué es un sí en tu closet? ¿Esté o no de moda? Y vamos a hablar de un poquito de esa generación del me lo merezco.
0: ¿Te suena a ti que nos escuchas?
1: Es que yo me lo merezco, Chucho, me merezco un brownie. Ahorita nos vamos a un corte y regresamos.
2: Oye, ven acá, esto se pone bueno, pero ahorita regresamos.

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0: Oye, ven acá. Me chiflaría recibir sus mensajes de WhatsApp al 9992-808688. Continuamos. Voy a contar algo que les va a fascinar para hacer este fin de semana. Resulta que son los 20 años de la biciruta. ¿Qué? Ya son 20 años. Y van a ser como la casa por la ventana, tremenda fiesta. Va a estar, obviamente, nuestra alcaldesa Ceci Patón. De 8 de la mañana a 11 van a haber fiesta, o sea, va a haber festejo, payasos. Hasta bicis van a rifar. ¿Qué? ¿Qué? Así que ve con toda tu familia y luego va a haber festejos igual en el centenario. Pues vayan y disfruten todo el día. O sea, tú desde que abras tus ojos, te pones tu outfit, raca, raca, raca, tu outfit para la bici.
1: O para la caminata.
0: Y te para la caminata, para llevar a tus hijos, o para empujarlos, o para lo que sea. Pero ¿te imaginas que te puedas ganar una bicicleta?
1: Me encanta. Y aparte sí van a haber como que varios eventitos en el
0: van
1: evento.
0: Van a ver payasos. No, no, no. Va a ser una gozadera. Entonces, no sé qué plan tengas para el domingo, pero en la mañana resérvala para la bici ruta.
1: Me encanta.
0: Vamos a seguir con este tema de el me lo merezco.
1: Oye, me lo merezco. Tenemos que mandar saludos antes que nada para los que nos están viendo,
0: sí,
1: por el Facebook.
0: Por favor.
1: ¿Ah? Que aquí hay varias personas mandando sus mensajes.
0: Por favor.
1: Ileana, Elsie, Evelyn, Alejandro Romero, que dice que él apoya la ropita de paca. Es lo que está de moda en Mérida. Adriana Talavera nos manda también saludos. Y pues bueno, si tú estás también viéndonos por Facebook, también manifiéstate, ponnos un corazoncito o algo para saber que estás también por allá.
0: Nos hace muy feliz. La verdad es que los mensajes nos hacen muy feliz. Y recuerden que hay boletos del cine.
1: Oh, sí, oh, sí.
0: Pero a ver, esta es una película que a lo mejor es como tun, tun, tun, tun, nervios. Pero, pues sí, como hay para todos, para los que son así de tun, tun, tun, tun, tenemos la premiere. Vértigo 2, punto muerto. Se llama Vértigo 2. Imagínate las alturas o hay qué cosa. Pero para los que tienen algo así como más lindo y más sweet, está la de Mari y Max este lunes 21 de septiembre al norte.
1: Me gusta,
0: a las 7 de la noche. La verdad es que es una película. Es de esas de muñecos de plastilina. Mm. Está muy bonito. Y bueno, ayer dimos boletos, pero como mucha gente quiso, pues hoy vamos a dar más.
1: Ay,
0: es una
1: bonito.
0: Historia de amistad entre dos personas totalmente distintas. Mari es una chiquitina, solitaria, niña de 8 años que vive en los suburbios de Melbourne, Australia. Y Max, un hombre de 44 años, también solitario, que vive en Nueva York. Estados Unidos, la primera película de Adam Elliot, que fue ganador del Oscar y director de Memorias de un Caracol, y llega por primera vez a los cines de México. Hay una historia muy chula porque esta película se graba en el 2009, pero solo se presenta en Australia. Pero pues como el director ya es famosísimo, la gente jala, jala, jala, ¿qué más ha hecho? Descubren esta película de Mari y Max y por primera vez se presenta en las salas de México. Y sí, tú puedes ir a la premier.
1: Oye, qué bonito. Esa sí suena como que sí la puedo ver.
0: Entonces tenemos dos películas. Entonces ya tú dices si quieres ir a la película de lunes. La de lunes es como la caricatura. Uh-huh. Y la del miércoles es pues ya la fuerte. De suspenso.
1: Buenísimo.
0: ¿Somos o no la generación
1: de Se lo merecen.
0: Sí, se lo merecen. ¿Cuántas veces cuando algo... A lo mejor sabes que ni es el día, ni es el momento, pero tú dices, guay, he trabajado tanto que me lo merezco.
1: La verdad, las he dicho muchas veces. Ocasiones, lo confieso, lo he dicho en varias ocasiones. Y sí fui aquella persona que lo decía a veces sin una razón válida, porque los merezco.
0: Exacto.
1: O sea, nos tenemos que saber merecedores del universo entero.
0: Sí. Pero a veces
1: hay que darle vida a ese me lo merezco.
0: Sí,
1: también.
0: A veces es, por ejemplo, es que vamos a desglosar. De pronto tú estás con el super hábito de hacer ejercicio, ¿no? Uh-huh. Entonces ya dijiste mínimo 3 veces a la semana. Y resulta que esta semana, miércoles, fue asueto. Y entonces como el miércoles, pues, o sea, el martes te acostaste tarde, pero el miércoles fue casi domingo. Ah, el jueves me lo merezco. O sea, yo creo que cuando como que te mueve los hábitos, es como hay pensar si sí te lo mereces o nada más es que estamos flojoneando.
1: Y creo que tienes toda la razón.
0: No sé.
1: Y además somos, o sea... nosotros nos conocemos tan bien que sabemos cuando nos estamos vacilando cuando sí estamos siendo honestos nosotros mismos. O sea, esto que decías, creo que esos eran mis meros merezcos, ¿no? De que haces tu plan de alimentación correcto y llega el fin de semana y te dice tu nutrióloga, porque ya sabe por qué te hizo el plan de alimentación, te puedes comer una comida libre, ¿no? Entonces tú dijiste, bueno, me voy a dar otra comida libre porque me lo merezco, porque lo hice muy bien. Entonces, ¿para qué lo hiciste bien?
0: O porque hice muchísimo ejercicio. Digo, eso es un ejemplo para que lo entiendan todos, pero todos sabemos que de pronto a lo mejor, no sé, tienes un presupuesto, pero tú llegas a esa tienda o vas a pasear por la plaza o a lo mejor vas para comprarte una cosa, por ejemplo. Sí. Que ya está, ya sabes que... Pero entonces tú llegas y ves ese collar que te encanta y que sabes que tienes unos parecidos y dices, guay, pero para eso trabajo, me lo merezco. O sea, ese me lo merezco. Son esos permisos que nos vamos dando, pero que si verdaderamente lo analizas, ojo, no estoy diciendo que todo sea... O sea, no estamos hablando de que, ay, qué horror, de que seamos exageradamente estrictos. Estamos hablando que a lo mejor esos... ¿cómo somos un poquito de la cultura del me lo merezco?
1: Sí, sí, sí, sí. Y esto, o sea, no es, como dice Monse, no es que sea algo malo, pero no muchas veces es del todo bueno.
0: Sí.
1: ¿No? Por ejemplo, voy a hablar por mí, ¿no? Voy de compras un día para mí y de pronto veo unos zapatos que me encantan. Y justo te dice tu vocecita alterna o alguien que está contigo.
0: Me lo merezco.
1: Para eso trabajas, no tienes hijos, todo es para ti, da, da, da, da. Y dices, bueno, pues tiene toda la razón. Y aquí entra mi segunda pregunta. ¿Realmente lo voy a usar?
0: Exacto.
1: ¿Va conmigo? O sea, me lo merezco, ya entendí que sí. Pero
0: es algo,
1: ¿le voy a dar un uso correcto?
0: Es algo que me compraría en otro momento.
1: Exactamente.
0: O es ahorita que estoy ilusionada. Y Chucho, en este caso, me perjudica un montón.
1: ¿Te perjudica?
0: De verdad, siempre me perjudica,
1: Chucho.
0: Porque me dice, ay, si te gusta. Claro, aunque luego, guay, no lo debí de comprar. Pero es esa persona que en vez de, a lo mejor, ayudar, él dice, es que cuando veo tu cara así de que te brillan los... Yo sé cuando algo me gusta, me brillan los ojos. Y cuando algo no se
1: el
0: puede, no sé
1: qué. El problema es que todo me gusta.
0: No, pero hay cosas que dices, guay. Y hay momentos, o sea, cuando... Algo me hace sentir como muy bien, soy muy expresiva. Y cuando es lo contrario también. Entonces, cuando ves emoción de que te prometo, el otro día hablábamos de que el mexicano hace muchas historias. Hay un collar que llevo mucho tiempo persiguiendo. Creo que ese collar que te hace es de formas.
1: Ok, ya sé.
0: Que
1: ya
0: hace
1: ya
0: así
1: ya
0: que es como si fuera un herraje. Tras, tras, tras, le vas haciendo formas. Y antes de encontrar ese collar, porque no, la verdad es que no había en ningún lado. Claro que creo que tú me diste el tip de ponle brillo de uñas.
1: Sí, claro.
0: Porque no es nada bueno, ni tiene capa de oro, ni mucho menos. Puesta uno, puesta dos, puesta tres pedazos negros.
1: Sí.

0: No solamente coleccionar tazas, o sea, de comprarme
1: sino
0: tazas,
1: que regalar.
0: Las hacía. Me mandaba hacer cerámica. Mis tazas. Okay. O sea, yo decía, quiero esto en una taza, como si fuera un vestido. Quiero un vestido que venga así, lo mismo así en mi taza.
1: Ah, tú la mandabas a hacer, porque como aparte ahorita todo se puede, eso está claro. Chévere. La personalizas con algo que te guste y con tu nombre y con algo que te represente, qué
0: ¿cómo,
1: chulo.
0: ¿Cómo me curé de ese me lo merezco porque me gusta, porque sí lo uso? Fue porque ya no había espacio, entonces tuve que hacer una limpieza rotunda, profunda, como una revolución de las tazas y termos, y saqué todo y dije, a ver, solo voy a usar uno, o sea, sí, no necesito tanto. Y aparte, o sea, yo soy pequeña, no puedo cargar tanto termo conmigo. Antes sí era la del termo, y del agua, la proteína, del café,
1: sí, porque aparte dices el olor y otro como muy de la liga de los melomerescos viene, estaba en oferta. ¿Cuántas veces nos justificamos con estaba en oferta y cuántas veces tienes algo o muchas o algunas cosas en tu closet? Es más, muchas veces es bueno irte en oferta, pero ni nada, ni es tu muy estilo, pero dices, es que sí, es bueno.
0: Es bueno.
1: Está en oferta.
0: Y aparte me merezco la oferta.
1: Es bueno, está en oferta y me lo merezco. Pero entonces, sí.
0: Aquí aplica mucho en la ropa. ¿Ah? O sea, sí. Yo un tip de compradora y también que me gusta cuidar mi dinerito en las compras. ¿Qué es lo que hago con mis clientas? Es las enseño a comprar según las temporadas, donde van a encontrar esa pieza que quieren, que también necesitan, pero que no van a usar con frecuencia. Por ejemplo, un blazer. Sí, un blazer, claro. En Mérida, Yucatán, lo vas a usar ¿cuántos meses?
1: Sí, si te lo compras en enero.
0: Exacto, hay fechas en donde lo puedes comprar a mejor precio, exacto, misma calidad,
1: y porque te va a durar un
0: la
1: montón.
0: La diferencia es que lo vas a comprar en rebaja. O sea, al final, pues vas a invertir en sí, la pieza, no. Y esa pieza va a pasar a un almacén. Mejor que vaya a mi closet.
1: Mejor que vaya a tu closet. Cuando regresemos, volvemos a platicar un poquito. ¿Compramos por necesidad o por emoción? Es como cuando vas al súper y no has comido o desayunado. Dios. Y entonces la tripa es la solitaria, es la que va en busca de los productos y no siempre son las mejores elecciones. Estamos dando boletos para la premier Mari y Max, que es de dibujos, de plastilina para niños a partir de 12 años, y la de Vértigo 2, que esa es el miércoles. 99 92 80 86 88, el teléfono cabina. Regresamos.
2: Montserrat.
1: Guay, guay, Chucho, no me aligeres. Vamos a un corte y ahorita regresamos.
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2: Oye, ven acá. Me chiflaría recibir sus mensajes de WhatsApp al 9992-808688. Continuamos.
3: Regresamos y tenemos ganadores de el cine. Bueno, ya Chucho les mandó el pase doble. Antonio dice, de la moda que me acomoda, las chancletas con calcetines. No es verdad, Antonio. Yo si te veo, no sé qué te diría. Y sigue, dice, puro aura. Quiero los boletos para el cine. Soy Antonio Alonso. Antonio, ¿por qué?
4: Admiro su confianza.
3: Sí, yo admiro seguridad. Tu confianza. Sí, yo, pasa muchísimo que a Pilate llegan con su chancla y su calcetín. Ay, sí. No
4: o a la,
3: puedo.
4: A la bici también, porque te cambias de tenis.
3: No puedo. Ay, no. Gracias, eres lo máximo. Paco manda foto y dice, oye, ven acá. Yo siempre que me compro una playera, me gusta mucho que me compro de 3 a 4 colores. Somos amigos del mismo modelo. Manda su foto así de cuadritos. Y siempre manga larga, siempre de cuadritos como esta para el trabajo en plataforma. Saludos, me gustarían boletitos del cine. Tú los pides, tú los tienes. Hashtag, me lo merezco por trabajar tanto y merecemos un descanso. Y qué mejor que en el cine. Ay, guay. Yo casi te quiero dar las palomitas. Ah, no, pero eso no viene incluido. Pero ay, qué rico.
4: Pero ahí están los boletos.
3: Ahí están los boletos. Adri dice: yo quiero ir al cine. ¿Me puedes invitar? Claro que sí, Cinextes invita.
4: Buenísimo.
3: Eso es chévere. Nos encanta. Pues muy bien. Dice que gracias, jala, de nada. Guay. Julio, bueno, Chucho, ¿cuántos pases dobles estás dando? Está bien, Julio, con Julio termina. Ahorita leo el mensaje. Jeff Fajardo,
4: estamos de botarate.
3: Compramos porque sí. Necesitamos o por emoción.
4: Pues yo espero que compren porque necesitan algo verdaderamente y le van a dar de 3 a 5 vueltas, o sea, diferentes looks y además porque saben que va con su estilo y con su tipo de cuerpo. Pero pues también muchas veces compramos por emoción.
3: Lo río. Oye, de 3 a 5 vueltas, ojo, no quiere decir de 3 a 5 puestas, es vueltas.
4: O sea, diferente vibe.
3: Yo ahorita tengo look. Una blusa halter blanca, o sea, hasta cuando me la pongo digo, Montserrat, ya stop con tu blusa halter blanca, pero me la pongo con tantas opciones, con faldas de tantos colores. Entonces, o sea, es la misma. Pero rácata, por eso es bien importante de pronto esos tonos que te acomodan,
4: sí,
3: y que combinan un montón. A mí hace como el negro, que he tratado de suplirlo más por el blanco, pero me encanta el negro y me reconozco que el blanco igual me gusta mucho.
4: Claro, claro. Son, o sea, creo que vamos como que caemos en un riesgo, alguien lo acaba de compartir, ¿no? De que si me gusta algo me la compro en todos los colores. Uh-huh. Aguas con eso de todos los colores, porque a veces te puedes comprar porque por la comodidad, porque te encantó, porque la te llevas, dame todos. Pero a ver, antes de pedir todos, pregúntate tú si realmente vas a usar los colores.
3: Él los usa, dice que así trabaja, casi como su uniforme. Claro, ya mandó su foto.
4: Me ha pasado que de pronto llegan clientas y me dicen, es que me encantó esta, te están defendiendo, ya sé. Y no lo digo porque lo digo porque por este ejemplo que voy a contar. Llegó una persona y me dice, me compré esto en todos los colores. No era un pantalón, o sea, llevo en todos los colores. Pero pasa algo, la tela no siempre es la misma dependiendo de todos los colores.
3: O sea, uno puede ser algodón y otro puede ser
4: la
3: así
4: composición poliéster. Puede ser igual, pero el cómo te queda va a ser diferente. Una blusa o un pantalón negro a una blusa o pantalón blanco. Hagan la prueba, uno les va a quedar más grande que el otro.
3: Aunque porque sea mismo, misma talla, misma marca,
4: mismo todo. Pasa 99% de las ocasiones.
3: Creo que eso también es muy importante, probárselo. Yo sé que ahorita ya hay mucha compra en línea y todo, pero qué importante es cuando algo te lo pruebas. Yo siempre voy, o sea, a favor y defender el probártelo. Sí. Y qué si igual. Vas a comprar en línea, aparte de los reviews, pide una.
4: Sí,
3: pide
4: claro.
3: Una. Si te gustó, ya te lanzas a los colores. Julio claro. Dice, buenas tardes, para participar por los boletos de la moda, siempre uso brazalete plata. Y también Rita, o sea, Chucho, dije 5 pases dobles. Y Chucho, ay, o sea, que dice que Chucho, que
4: cinco
3: él patrocina.
4: 5 veces 5.
3: Dicen, yo creo que él va a patrocinar. Y yo creo, ¿o qué piensas de esto? ¿No crees que las redes sí crean bastantes necesidades?
4: Bastante, bastante. Y por ejemplo, al estar analizando un poco esta... Pues es este tema que tiene, podemos sacar muchísima información de todos lados, ¿no? Yo le preguntaba a mis sobrinitas de ellas de dónde ven cosas de pronto uh-huh. que quieran luego tener,
3: claro.
4: ¿no? Y me decía una, por ejemplo, me gusta el maquillaje o algo que vi, y me decían la red, se puede decir obviamente, ¿no?
3: Sí.
4: La red social en TikTok. No, ¿no? Todo claro. lo que ven las adolescentes en TikTok es algo que,
3: claro.
4: que quieren. ¿No?
3: Sí, sí, sí.
4: Y a mí, por ejemplo, mi forma de comprar casi no va con lo vi en una red social, no. sino es lo vi en la tienda,
3: sí.
4: conecté con eso y sí tengo que pensar cuántas veces me lo voy a poner.
3: Sí, es que aparte la red social, bueno, de entrada, la modelo que lo está portando, lo número uno es real, porque Mare, ya me ha pasado que hay unas guías increíbles. Ver los reviews para la tela, porque hay unas telas que se pueden ver increíbles y a la hora de que te llegan no tiene el spandex que a lo mejor parece, no sé, eso. Dos, me da mucha seguridad cuando conozco, y no necesariamente que conozca a la persona que sea mi amiga, pero cuando sabemos quién es y no nada más que lo va a promocionar porque, no sé, la contrataron. O sea, que sepas que... O sea, cuando puedes confiar en una persona que verdaderamente lo que promueve es algo que, independientemente si la contrataban o no, lo promovería.
4: Genuinamente.
3: Para mí eso sí es importante.
4: Y justo con todas las, pues con los avances en la tecnología, con la inteligencia artificial, y también recordemos que las fotos son poses. Y si alguna vez se han metido o han visto videos de cómo son los backstage en sesiones de fotos, la modelo no solo está usando la ropa también ya está ajustada. O sea, atrás hay pinzas,
3: sí, exactamente.
4: ¿No? Y de
3: sí,
4: pronto sí, sí, hay puntadas extras, de que tal cual no viene, no muchas veces viene como vemos la foto. Ah, lo vi en un video, es un poco más confiable. Probablemente sí.
3: Sí, que dé la vuelta a la persona, tienes razón.
4: Entonces, sí, las redes sociales nos pueden como confundir, pero también nos pueden volver más analíticos.
3: Pero sí, definitivamente, o sea, de que crea necesidades, sí. Hay cosas que ni siquiera sabías que... Pues sí, hasta pues que existían.
4: Sí.
3: Y lo ves y dices, güey, está padrísimo, yo lo quiero.
4: Y también, o sea, llegan muchísimas clientas que, o cuando yo voy a sus closets o hacemos como algún diagnóstico en línea, veo mucha ropa con etiqueta. Y no es que eso esté mal.
3: No, pero mí sí está re mal.
4: Pero a mí como que me causa, y les pregunto, ¿por qué eso tiene etiqueta? O sea, ¿por qué? ¿Cuándo te lo compraste? ¿Cómo lo compraste? Porque puede ser que lo hayas comprado en una oferta, como decíamos, el blazer.
3: Sí, pero... ¿No? ¿Hace cuánto y de veras no te lo Exacto. pones? O sea, ya a lo mejor ya pasaron 2 años. Ah, es para un viaje, guay.
4: Y te puedo decir, les puedo decir que a lo mejor la mayoría de las veces la respuesta es que se lo vi a tal influencer. Y me wow. gustó y me lo compré. Y luego no te lo pusiste. Porque pueden haber muchas cosas en ese intermedio de que a lo mejor no te quedó como querías, o a ella o a él se lo viste increíble porque lo usó con algo que... tú no te atreves a usar todavía. Y eso me va a regresar un poquito a lo que hablábamos al inicio, que son las semanas de la moda, en donde en estas ciudades, como donde se experimenta un poco más, o sea, las diferentes culturas, la libertad de vestirse uh-huh. sin miedo, sin ay, es too much, o es demasiado, ¿qué van a decir de mí? O sea, sin importar tanto la opinión ajena y el más como me expreso a través de mi ropa, no lo vemos mucho en ciudades chicas comparadas con ciudades uh-huh, grandes, claro. ¿no? Y eso para mí es causante de que muchas veces, sobre todo, bueno, mujeres y hombres, ¿no? Yo hablo por el lado, por ejemplo, del lado de las mujeres, nos dé miedo o inseguridad usar algo muy maximalista o muy colorido o accesorios más grandes por miedo al qué me van a decir, porque todavía vivimos en una ciudad que es un poco más pequeña, o sea, en comparación a otras.
3: Sí, pero siento que ha habido un avance extraordinario. Yo jamás me hubiera imaginado hace 10 años, por ejemplo,
4: sí.
3: ponerme las blusas o como los
4: sí,
3: tops
4: sí, sí, sí.
3: de flor que son más grandes que mi ser.
4: Sí,
3: nunca
4: claro.
3: me hubiera imaginado y me encanta.
4: Y eso también es algo de reconocer y aplaudir, que cómo hemos avanzado con eso. Y aquí yo creo que sí entra esa respuesta a cómo compré esta prenda. O sea, la compré con conciencia, con conocimiento. Es como cuando vas al súper, sabes que vas a comprar una salsa rarísima para tu pasta. La compraste porque te encantó el empaque, porque te encantó la etiqueta.
3: O porque decía saludable.
4: O porque decía saludable, o porque la compraste en oferta, o porque realmente te gusta ese sabor y la sabes cocinar.
3: Sí, es cierto.
4: ¿No? Lo mismo pasa con la ropa. O sea, me encontré esto que lo vi en una en un escaparate, lo vi o estaba en oferta, o lo veo y sé realmente cómo lo voy a combinar. O sea, o todavía no sé cómo lo voy a combinar, pero sé que sí va con mi personalidad.
3: Ándale. Ándale, y Chucho sigue dando pases del cine.
4: O sea, Chucho,
3: yo no sé qué va a pasar. Nilsa Zapata, Dulce, me imagino que ya estamos dando. Ah, ya estamos con los de Mari Max. Sí, es verdad. Es que son dos películas, yo también, ¿verdad? Claro, Mari Max, que es el lunes. Algo bien importante, como la premiere es a las 7, les pedimos que lleguen tipo antes. 40 minutos antes, de verdad. Sí, es verdad, Chucho. Nada más estamos vacilando. Sí, hay muchos boletos. Lo que pasa es que son dos películas. Me parece maravilloso. Pero bueno, ya está. Vámonos a... Entonces sí compramos también por emoción.
4: Sí.
3: Y compramos también por me lo merezco.
4: Pero si esa emoción te lleva a comprar algo con lo que realmente conecta tu estilo, tu personalidad y tu creatividad al momento de vestirte, pues dátelo.
3: Definitivamente. Y el me lo merezco no solo aplica en las compras. O sea, el me lo merezco ni en la comida. Me lo merezco también es ese descanso delicioso.
4: Hoy no voy a ir a los pilates porque sí tuve una noche terrible, ¿no? Sí, o sea, sí, ese me voy a dar como ese descanso.
3: O sea, voy a dormir. No lo sé.
4: A mí me cuesta muchísimo darme esos me los merezco en mis días de descanso.
3: ¿De verdad?
4: Muchísimo, muchísimo.
3: En descansar, o sea, en sentir que, o sea, tú eres de las que siente, si me porto,
4: hablando
3: mi
4: del ejercicio,
3: me acuesto. Ajá, ok. Sí, pero no, sí. Bueno, pues eso está padre porque ya tienes un hábito increíble. Yo soy una descarada en ese tema del descanso. No, a mí sí, o sea, sí cuando, pues que cuando se puede. No sé si del ejercicio, pero cuando se puede, por ejemplo, de que hoy no hay nada. Guay, que no es hoy
4: es
3: el
4: que
3: día,
4: todas,
3: ¿verdad?
4: Tenemos nuestro talón de Aquiles. Entonces, a mí ponme en un avión y yo digo, me lo merezco.
3: Ah, bueno, ya todos nos los merecemos. Dulce dice que en TikTok hay muchas promos. ¿Qué? Ese sí. TikTok, no, es una cosa impactante. Yo lo veo en TikTok, lo veo en tienda y lo compro. Es que el precio es, o sea, hasta dices, es vacilada. O sea, serán dólares, no son, dice 38. ¿Qué? ¿Un anillo? ¿Cómo?
4: Sí.
3: Es verdad, hay muchos descuentos. Bueno, y entonces, aquí la pregunta sería, ¿todo lo que nos da placer o nos hace muy felices definitivamente me hace bien? Porque también cuidarse y decir me lo merezco es, no me lo voy a comprar porque merezco trabajar en mi ahorro. O a veces hasta hay que aprender a, puedo, por ejemplo, pero si justo estamos poniendo atención en, no tengo que comprar todo. O sea, es como hasta como un trabajo personal. Compra sí, sí, verdaderamente lo que quieres. ¿Cuántas veces abres el closet? A todos nos pasa, no tengo nada que poner y el closet está a reventar. Entonces, haz un trabajo u otro. O limpias el closet, o sacas, o le das segunda vida. Pero no se pueden como las dos cosas porque ya no entra, se va a caer ese tubo.
4: Claro, como decíamos al inicio, o sea, nosotros nos conocemos perfectamente bien y sabemos cuando ya estamos cruzando la línea del respeto personal.
3: Sí, totalmente.
4: O sea, del respeto a tus espacios, del respeto a tu economía, del respeto a sentirte bien y saludable, respeto a tus horas de sueño. O sea, nos conocemos. Que nos hacemos medio chafa de pronto, uh-huh, eso ya es algo nuestro,
3: sí,
4: ¿no?
3: De tu compromiso, del las promesas que te hiciste, porque y si el nuevo lujo fuera ya no necesitar tanto.
4: Claro.
3: Eso, yo sí pienso que conforme avanza la vida, bueno, si tienes que ser consciente, porque hay gente que no hay manera.

0: más calma, okay, más paz, totalmente, más tranquilidad, más espacio, más todo positivo.
1: Sí, sí.
0: Y también no se trata de solo sacar, sacar, sacar y ya sentir que no estoy acumulando uh-huh tanto. O sea, no es también un premio o un consuelo el decir, ya saqué 5 blusas, ya estoy bien, ya estoy en paz. Oye, ¿con qué también conciencia hiciste ese detox, ¿no? O sea, ¿con qué conciencia hiciste esa limpieza? Porque también no se trata de solo, ya no me sirve,
1: sí, bye. Sí, sí, no nada más, exacto, es o a quién se lo doy, o qué hago con eso. El otro día, por ejemplo, en casa de mis papás, que estoy, saque, nomás no encuentro en qué momento. Sí, por ejemplo, está el vestido de novia de mi mamá. O sea, obviamente nadie se lo va a poner, pero es un encaje, o sea, está tan hermoso, lindo. Se lo voy a llevar a Pamela Villanueva, Emiliana, MTD, porque seguramente a lo mejor puede ser, claro, es blanco y si está muy de novia, no lo sé, pero a lo mejor blanco no, arriba y abajo le puede salir una falda de otros tonos, no lo sé.
0: Yo ya solo veo que hacen así un flash.
1: Es que Chucho nos está diciendo que no nos vayamos sin leer todos los mensajes.
0: Wow.
1: Porque como nos gusta, pues que sepan que sí los estamos leyendo.
0: Claro.
1: Tony Aranda dice, hola, hola, para los varones está más complicado con una prenda porque son gorras, por ejemplo, las gorras, mientras más viejitas mejor, ay, qué rico. Tengo como 50 y se siguen acumulando, sí, pero las usan. La gorra para los que son de usar gorra, pero la bermuda, pero el pantalón, pero el fin de semana
0: y
1: se super usan.
0: Y saben, no sé si sea tu caso, pero saben todas las que
1: si
0: tienen.
1: Si una no está, de pronto, ahí empiezas a buscar el culpable. Nos merecemos descansar este fin de semana, nos merecemos que nos escuchen el lunes en punto de las 4 de la tarde. Disfrutar todo lo que tenemos también es una forma de gozarnos y sí, y así merecer tener esa vida que tú quieres, y esa vida tiene mucho que ver con elegir cuándo descansar, disfrutar más, dramear menos y disfrutar más. Ahí vamos a gozar ese fin de semana, que aparte, vacación miércoles, jueves, viernes, otra vez vacación, qué risco. Y bueno, ya está. Y antes de irnos, confiesen que fue lo último que se compraron con esa justificación maravillosa de me lo merezco. Jim Fajardo, redes sociales.
0: Claro, estoy en Instagram como @thestylistjournal y mi sitio web es jimfajardo.com. Feliz de estar aquí.
1: Sigan Telesur Yucatán en todas sus redes sociales. Yo estoy como Montse Pastrana E. Los abrazo muy, muy fuerte. Recuerden que el domingo son los 20 años, el gran festejo de la biciruta. Van a haber eventos, payasos, sorpresas y rifas, hasta de bicicletas. Nos escuchamos el lunes en punto de las 4 de la tarde. Oye, ven acá, se gastó. Buenas y felices tardes. Se gastó. Guay, qué chévere, a disfrutar el fin de semana. Esto fue Oye, ven acá.
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3: Por tercera vez en lo que va del año, pescadores de Progreso reportaron la presencia de combustible flotando en el mar frente a la playa. Aseguran que huele a diésel. La última vez que pasó, en abril, personal de Pemex y marinos reportaron 2 ductos que dijeron se habían roto. Las autoridades explicaron que se trató de una pequeña perforación en un tubo a presión que dejó salir el combustible que ya fue sellado. Hoy, 18 de septiembre, en el mercado Lucas de Gálvez se celebra su aniversario número 139.

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0: Por la señal de la Santa Cruz, de nuestros enemigos, líbranos, Señor Dios nuestro, en el nombre del Padre, del Hijo y del Espíritu Santo. Amén. Señor mío Jesucristo, Dios y hombre verdadero, Creador, Padre y Redentor mío, por ser tú quien eres por bondad infinita y porque te amo por sobre todas las cosas, me pesa de todo corazón haberte ofendido. También me pesa porque puedes castigarme con las penas del infierno. Ayudado de tu divina gracia, propongo firmemente nunca más pecar, confesarme y cumplir la penitencia que me fuera impuesta. Amén. Misterios dolorosos. Primer misterio: la oración de nuestro Señor en el huerto.
1: Padre nuestro que estás en el cielo, santificado sea tu nombre, venga a nosotros tu reino, hágase tu voluntad en la tierra como en el cielo. Danos hoy nuestro pan de cada día, perdona nuestras ofensas como también nosotros perdonamos a los que nos ofenden. No nos dejes caer en la tentación y líbranos del mal. Amén.
2: Dios te salve María, llena eres de gracia, el Señor es contigo. Bendita eres entre todas las mujeres y bendito es el fruto de tu vientre, Jesús. Santa María, Madre de Dios, ruega por nosotros a los pecadores, ahora y en la hora de nuestra muerte. Amén.
3: Dios te salve María, llena eres de gracia, el Señor es contigo. Bendita eres entre todas las mujeres y bendito es el fruto de tu vientre, Jesús. Santa María, Madre de Dios, ruega por nosotros los pecadores, ahora y en la hora de nuestra muerte. Amén.
4: Ave María, gracia plena, Dominus tecum, benedicta tu in mulieribus y benedictus fructus ventris tui, Jesús. Santa María, Mater Dei, ora pro nobis peccatoribus, nunc et in hora mortis nostre. Amén.
5: Dios te salve María, llena eres de gracia, el Señor es contigo. Bendita eres entre todas las mujeres y bendito es el fruto de tu vientre, Jesús. Santa María, Madre de Dios, ruega por nosotros pecadores, ahora y en nuestra muerte. Amén.
6: Dios te salve María, llena eres de gracia, el Señor es contigo. Bendita eres entre todas las mujeres, bendito es el fruto de tu vientre, Jesús. Santa María, Madre de Dios, ruega por nosotros pecadores, ahora y en la hora de nuestra muerte. Amén.
7: Ven María, llena eres de gracia, nuestro Señor es contigo. Bendita eres entre todas las mujeres y bendito es el fruto de tu vientre, Jesús. Santa María, Madre de Dios, ruega